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1: Estamos disfrutando y compartiendo junto a ustedes de este gusto por recordar. Somos inolvidables. Escuchábamos al comienzo del programa del día de hoy a Simon and Garfunkel con el éxito del año 1970, Cecilia. Vamos a continuar con Cecilia, pero en este caso junto a Mireya Cecilia Ramona Pantoja Levy, o simplemente Cecilia la Incomparable, esta inmortal artista chilena que naciera en el año 1943 y que físicamente nos dejara en el año 2023. Recibamos a Cecilia con este clásico del año 1970, Un Compromiso.

Después de escuchar a Cecilia, continuamos con más talento femenino proveniente de Chile. Vamos a recibir a Carmen Maureira y este éxito que nos permite viajar al año 1965, Sin Retorno.

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1: Nos encanta sorprenderles con nuestra propuesta. Somos inolvidables con grandes clásicos de los 50, 60 y 70. Vamos a continuar con quien es considerado el padre del rock and roll. Hablo de Charles Edward Anderson Berry, o simplemente Chuck Berry, quien nos invita a viajar al año 1956 con este clásico de su autoría, Roll Over Beethoven, junto a Chuck Berry.

Después de escuchar a Chuck Berry, vamos a continuar con otra canción creada por Chuck Berry, pero que llega en la versión que nos entregaran cuatro artistas, cuatro jóvenes en la época, que nunca han desconocido su admiración y la influencia que recibieran de la música y la propuesta de Chuck Berry. Hablo de The Beatles. Vamos a compartir esta canción creada por Chuck Berry en 1957 y que The Beatles nos entregaran su versión en 1965. Rock and Roll Music.

tu punto de encuentro con los grandes clásicos del ayer lleva por nombre Inolvidables. Vamos a hacer un nuevo giro en el idioma para recibir nuevamente talento chileno. Vamos a dar la bienvenida a Osvaldo Díaz con esta canción que alcanzara un gran éxito en el año 1968, Ternura.

inolvidables. Vamos a continuar con más talento chileno. Vamos a dar la bienvenida a esta hora a un artista de nombre real, Ramón Reinaldo Rojas, mejor conocido simplemente como Larry Wilson, que nos entrega una canción que se conociera originalmente en inglés en la voz de Brian Hyland, bajo el título de Summer Job. Escuchemos esta adaptación a nuestro idioma bajo el nombre de Trabajo de Verano, en la voz de Larry Wilson.

Aceptables. Estamos compartiendo esta selección de grandes clásicos. Somos inolvidables. Antes de continuar con la música, está la invitación para que usted se pueda comunicar con nosotros y nos haga saber su crítica, sugerencia, solicitud a nivel musical. Para ello, siempre disponible nuestras cuentas tanto de Facebook como de Instagram. En ambos casos, bajo el nombre de Programa Inolvidables. Como también disponible nuestro WhatsApp, más 569-88-44-91-67. Más 569-88-44-91-67. Más de alguien nos ha consultado, ¿y por qué no da el teléfono de la radio? Bueno, como estamos solo durante el fin de semana junto a ustedes, nuestra idea es tener el contacto literalmente todos los días de la semana. Por algo entregamos nuestro Facebook e Instagram, Programa Inolvidables con una S al final, y también destacamos nuestro WhatsApp, más 569-88-44-91-67. Vamos a continuar con una canción original de Neil Sedaka del año 1973 y que 2 años después, es decir, en 1975, alcanzara un gran éxito a nivel internacional. The Captain and Tennille, Love Will Keep Us Together.

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1: Radio Amiga le indica la hora.
2: 20 horas, 31 minutos.
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2: 20 horas, 33 minutos.
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Avanza rápidamente la hora y tras la pausa ya estamos de vuelta con más inolvidables. Antes de continuar, la invitación de cada día para estar en contacto con ustedes. Créame que es muy importante su mensaje. Saber, por ejemplo, en qué lugar de Chile o el mundo usted a esta hora nos escucha a través de nuestra extensa cadena de emisoras que nos permite llegar literalmente desde Arica a Punta Arenas y con sus respectivas señales online llegar a todo el planeta. Una vez más, nuestra cuenta de Facebook e Instagram, Programa Inolvidables, con una S al final, Programa Inolvidables, y nuestro WhatsApp, más 569-88-44-91-67, más 569-88-44-91-67, por si acaso nuestras redes de contacto no muerden. Vamos a comenzar este nuevo bloque con The Platters, bellísima canción del año 1956. 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
2: Los clásicos de nuestras vidas los compartimos en cada emisión de Inolvidables. Canciones, artistas y agrupaciones que nos invitan a evocar géneros como el rock and roll, el twist, el mambo, el bolero y un largo etcétera. Como también nos damos de vez en cuando el gusto de disfrutar de clásicos a nivel instrumental. Y es el caso, por ejemplo, de nuestro siguiente invitado, Lee Oscar, destacado músico nacido en Dinamarca y que ha sabido destacarse con lo que es su armónica llena de magia. Esperamos que lo siguiente le traiga más de algún recuerdo. Vamos a viajar al año 1978 para disfrutar de esta propuesta musical de nombre Antes de la lluvia, junto a la armónica llena de magia de Lee Oscar.

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1: Nos encanta sorprenderles con nuestra propuesta musical. Somos inolvidables. Vamos a disfrutar de talento chileno para dar la bienvenida a una figura fundamental en lo que fue el movimiento de la nueva ola chilena. Un artista que iniciara su camino, literalmente, siendo una niña. Recibamos a Gloria Benavides con esta Princesa de Luna.

después de escuchar esta bellísima canción de Gloria Benavides, Princesa de Luna, nos encontramos con quien fuera su pareja, con quien fuera en su momento su esposo. Pat Henry nos entrega su versión de un clásico que se conociera originalmente en 1960 en la voz de Johnny Tillotson. Escuchemos la versión de 1961 de Pat Henry para Poetry in Motion.

Avanza la hora y avanzan los clásicos. Somos inolvidables. Vamos a hacer un giro nuevamente en el idioma para compartir la propuesta musical de un artista norteamericano de nombre Johnny Preston y esta canción que nos invita a viajar al año 1960, Cradle of Love.

Somos inolvidables. A nivel musical, nos quedamos en la década del 60 y nos quedamos en Estados Unidos para dar la bienvenida a Freddie Cannon y esta canción que nos permite viajar al año 1961. Transistor Sister.

punto de encuentro con los clásicos de los 50, 60 y 70, sin complicarnos ni por el idioma ni por el género musical, lleva por nombre Inolvidables. Para continuar, vamos a realizar un nuevo giro en el idioma para compartir la propuesta de un artista argentino ya instalado en la Galería de los Inmortales. Hablo de Fuad Jorge Jury, o simplemente Leonardo Fabio, y esta canción que nos permite viajar al año 1969. Así es, Carolita.

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0: y en la compañía de Leonardo Fabio con esta canción Así es Carolita, despedimos el programa del día de hoy. Muchísimas gracias por la sintonía y compañía, y la cita queda, Dios mediante, para una próxima emisión de este, su espacio de recuerdos y clásicos inolvidables.
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4: Radio Amiga le indica la hora.
5: 21 horas, un minuto.
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5: 21 horas, 3 minutos.
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2: Radio Amiga le indica la hora.
0: 21 horas, 32 minutos.
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2: Radio Amiga le indica la hora.
0: 21 horas, 36 minutos.
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0: La hora en amiga. 21:49.
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1: 22 horas, 3 minutos.
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1: Radio Amiga le indica la hora.
2: 22 horas, 6 minutos.
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5: ¿Cómo están? Bienvenidas, bienvenidos. Comienza un nuevo episodio del Fiesta Mix en este nuevo capítulo. En esta semana donde te acompañamos, donde te encuentres en cualquier parte de Chile. En el capítulo de hoy estaremos hablando de los DJs. Yo soy DJ Ismael DJ Retro. Hay muchos colegas en nuestro país y en el mundo que tienen esta virtud. Tenemos la virtud de hacer bailar y entretener a muchas personas con buena música. Hay una historia muy entretenida también que contar y todo eso en este capítulo para que tú te quedes y no te cambies de tu radioemisora favorita. Capítulo que comenzará con muy, pero muy buena música. Así es. Y vamos a estar hablando también de los DJs más famosos del mundo. Hay varios, incluyéndome. No, mentira, ¿no? Hay muchos más. Vamos a comenzar con los Tigres de Parral. Esta fiesta ranchera armada ahí por DJs. Los Machos de la Cumbia y luego los Llaneros de la Frontera. Comienza el Fiesta Mix en este episodio. Bienvenidas, bienvenidos.

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2: Es el Fiesta Mix que te acompaña en este episodio donde hablamos de la historia de los DJs en el mundo. Así es, y también acá en nuestro país, que es importante el trabajo que realizamos de poder emparejar ahí las canciones. Acá en nuestro país, desde la década de los años 70, DJs y mucho más atrás, claro, los DJs de las radios, años 50 y 60, pero las mezclas comienzan por ahí, por los años 70, se intensifican en los 80 y avanzan a la década de los 90 y hasta la actualidad. Primero mezclando discos, cintas, con vinilos también, CDs, y hoy en día se usan ya controladores con computadores para emparejar la música y así poder hacer bailar a muchas, muchas personas. Por ejemplo, los DJs chilenos, los más destacados, abarcan desde el circuito de la música urbana hasta la electrónica y también el underground y el sonido internacional. Los nombres más influyentes hoy en día: Paulito Pesadilla, Francisco Allendez, Ricardo Villalobos, DJ Acres, y hay muchos más, está Cristian Chico Pérez, Catboy Fader, los más clásicos, DJ Pelo Verde. También está nuestro amigo Ultraman, tantos, y que les habla Ismael Pereira, Ismael DJ Retro. Hoy en día, claro, hay diferentes ramas de la música que varios DJs se especializan: música electrónica, música tecno, también sonido urbano, reggaetón, y también sonidos clásicos de los años 80, 90 y mucho más. Vamos a continuar con la buena música acompañándote en este capítulo junto a Master Media, el sello de la música chilena. Vamos con los Tigres del Norte y luego los Tucanes de Tijuana. Sigue la buena música. Estás en el Fiesta Mix.

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1: Ya hablando de DJs, buena música, mezclamos también acá en el Fiesta Mix. Vamos con más éxitos con los Tucas del Sur, los Potros del Sur y Grupo Explosión para bailar y disfrutar en nuestro programa el día de hoy.

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1: Buena música para acompañarte en el Fiesta Mix en este episodio donde hablamos de los DJs y que hoy en día hay varios en el formato, así es. Los DJs más reconocidos de la escena nacional se dividen en diferentes categorías, música urbana y fiestas. También electrónica y techno, también alternativos y mezcla de estilos y también los DJs de música clásica o retro, si lo podemos decir así. Importante, importante que lo tengas ahí en consideración por si viste alguno ahí en alguna fiesta masiva. Le quiero enviar ahí un saludo también a... Hay muchos DJs que están ahí. MC Visual, saludos para él. Es un tremendo DJ también de nuestro país. Vamos a continuar con la buena música, acompañándote siempre acá, junto a Master Media, el sello de la música chilena y la red Archi de emisoras. Vamos con Zúmbale Primo y luego Alanis Lagos. Es el Fiesta Mix en todo Chile.
2: Sí.

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1: Más buena música y más buena cumbia. Vamos con Líderes de Chile, luego Peregrinos del Amor y Los Pincheiras del Sur. Es el Fiesta Mix con la red Archi de emisoras.

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1: De Arica a Punta Arenas, en cualquier parte del país estás disfrutando del Fiesta Mix, que continúa con los Luceros del Valle y esta fiesta ranchera, luego los Reales del Valle y los Manantiales. Buena música para aplicar, buen ritmo. Estás en la sintonía del Fiesta Mix en todo el territorio nacional.

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1: Más datos para entregarles en este capítulo donde hablamos de los DJs en nuestro país y también en el mundo. Para combinar estilos, hoy en día los DJs tienen en su parrilla musical la cumbia, el reggaetón, old school, también sonido del ambiente universitario actual, sonido urbano. Y un poquito de historia. La figura del DJ nació entre 1909 y la década del 40, evolucionando desde los primeros locutores de radio que reproducían discos hasta la creación de equipos dedicados. El término disc jockey fue acuñado por el periodista Walter Winchell en 1935 para describir a los operadores de máquinas y seleccionadores de música o curadores considerados hoy en día. Hitos importantes de la música que vamos a ir entregando también en nuestro capítulo, en este episodio. Sigamos con más éxitos. Estás en el Fiesta Mix, especial con las historias de los DJs. Banda Tropical de Vallenar, luego Banda Salvaje y Los Dinos de Chile. Sigamos disfrutando de buena música.

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1: Qué buena música para bailar y disfrutar. Es el Fiesta Mix. Vamos de inmediato con los charros de Luchito y Rafael, luego los lumaquinos alegres y los rancheros de Río Maule. Estás en el Fiesta Mix en todo Chile con la red Archie de emisoras.

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1: Más datos e historias de los DJs en nuestro país. Pongan mucha atención, porque hay hitos importantes en la carrera de los DJs entre 1909 a 1922. Los pioneros. Se considera a Ray Nedwi en California como el primer DJ de la historia en 1909 con tan solo 16 años. Al reproducir discos en un programa de radio experimental. En los años 30, el nacimiento del término la radio popularizó el uso de discos pregrabados. En 1935, Walter Winchell acuñó el término disc jockey para el locutor Martin Block. En 1947, primera mesa de mezclas, el ingeniero británico Ron Riddings construyó la Digola, considerada la primera mesa de mezclas o disco móvil transportable. En los años 50 y 60, Sound Systems. En Jamaica, la cultura del Sound System popularizó la figura del DJ o selección de discos en las calles pinchando ska y también rhythm and blues. Seguimos acompañándote en este capítulo especial donde homenajeamos y también damos el valor importante que merecen los DJs en Chile y también en el mundo. Sigamos con buena música. Llega Los Gatos Negros y luego Sebastián Almendras en el Fiesta Mix.

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2: Sigue la buena música con los Rancheros de Plata, luego el Llanero de Ñuble y los Charros de Lumaco. Seguimos bailando y pasándolo increíble en el Fiesta Mix. ¡Ale!

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1: Vamos a Coquimbo y a La Serena para recordar a los Viking 5 junto a la Gran América Junior en este mix de buenas canciones.

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2: Lo más importante en la vida de los DJs es hacer bailar a la gente, entretenerlos con animación, también con las pasadas de las canciones, para que no dure mucho rato y vamos cambiando ritmo y alegrando. De eso se trata el trabajo de cada uno de los colegas y DJs en todo Chile. Es un trabajo que tiene que ser muy bien valorado, porque no cualquiera puede tener esa capacidad de poder mezclar las canciones, llevarlas a un ritmo y también crear el ambiente en una fiesta. El DJ va viendo ahí cuál es la reacción del público, a tenerlo en consideración cuando se encuentren en alguna fiesta con un colega, con un DJ. Sigamos con buena música en nuestro programa. Vamos con Amar Azul. Yo tomo, luego Ráfaga, una cerveza. Es el Fiesta Mix junto a la Red Archie de emisoras. Programa que pertenece a Master Media, el sello de la música chilena.

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1: Pero qué alegría disfrutar de buena música en todo Chile junto a la red Archi de emisoras. Es el Fiesta Mix.
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0: gracias. Hasta siempre.
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1: Llegando casi al final del programa, pero con buena música para seguir inyectándote buena onda, es Andy Papo en el Fiesta Mix en todo Chile con la hora de bailar a gozar.

0: Señoras y señores, llegamos al final de este capítulo. Soy Ismael Pereira Calderón. Nos encontramos la próxima semana con más canciones, estilo, compañía, donde te encuentres. Acá siempre con el Fiesta Fiesta Mix. Que estén bien todos. Chao.
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1: 1:07 a.m.
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Es otro fin de semana con lindas canciones, buena música a esta hora en domingo para disfrutar el fin de semana en la compañía de Radio Amiga.

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1: 8:59.
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1: 9:01.
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0: esta cuestión tiene que ser con cueca, compadre.
1: Somos chilenos, vayan por algo, somos chilenos, vámonos.
0: Para que baile el festejado, pare la bulla y el canto, porque aquí los puntillanos dedican la cueca al santo.
1: ¡Ja!

0: ¡Ay, qué cueca más buena! Ahí estaban los Pelas, los Puentillanos, las Consentidas. No, las tuvo María Inés en ese tiempo. Pero todo revuelto ahí, pues. ¿Se da cuenta usted lo bueno que es la música chilena, como se hermanan con los cantantes y toda la cuestión? Bueno, queridos amigos, son recién las 9:09. Hace frío. Hace frío, dijo el gaucho, haciendo una feroz mueca. Y mirando a Tuitos dijo, ¿quién ha visto mi chaleca?
1: Es nervioso.
0: Oh, ya está igual que los otros pesados. No, mejor no. Oiga, hace frío, ¿eh? Hay una neblina por ahí, por allá. El piso está un poco húmedo, así cuidado con los que andan manejando, no se chanten con el freno porque ahora va a estar cantando. Así que cuidarse nomás, mire que hay que manejar tranquilo nomás. ¿Para qué tan acelerado, mi amigo, cuando hay tiempo en esta vida para todas las cosas? 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Ya, pues, y también está con nosotros Jacobo Tour, que vuelve el Correcaminos de América en todas sus vueltas. Volvió a dar una vuelta por estos lados, así que vamos a contarle más tarde lo que tiene Jacobo Tour para ustedes. El hombre andado por Argentina, ¿viste? Se prepara para ir al Machu Picchu y todas las cuestiones más. Pero de ahí le vamos a contar lo que tiene Jacobo Tour. La feria nos va a contar, ¿cierto?, de los agricultores, nos va a contar lo que sucede en los remates ocurridos en alguna parte de nuestra región del Maule. ¿Ves? Ya tenemos nuestro corresponsal ubicado en alguno de los sectores. Eso, amigo, bien. 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Y atención, redoble de trompeta. La trompeta rara. Ah, son tambores los que redoblan. 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Gracias, querido amigo, por confiar en nosotros para su contenido. Esta es doña Carmencita Ruiz.

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1: Buen dare, la 9:17 ya. ¿Y ustedes quieren que yo le cuento de Grifuel que está en la 14:20 llegaron a Norte? 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Vamos a escuchar música ahora. Este conjunto 3 para el folclore.

0: inconfundible la voz, que está metida ahí en el grupo 3 para el folclore, ¿cierto? Se reconoce el tiro, las voces. 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Eso era, miércoles, nada de cuestiones. El correcaminos no para. No para, ¿ve usted? 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Bueno, eso ya. Buena. Tener a un amigo acá da gusto, ¿cierto? El Duco Irón con Valerio Leve, por supuesto. Trovador se llama este tema. ¿Ah?
1: ¿Se acuerda la chicualita esa que le contaba?
0: No me haga revolver la memoria, gancho.
1: Fue cuando bajé a estos lados a Pencahue. Y yo era guayna andariego entonces. Enamorada. Y esa vez sentí como un abrazo en el pecho cuando me descolgué por esos lados de la rinconada.

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1: 9:31 a.m.
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1: 9:34 a.m.
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11: Gracias, gracias, compañero. Oiga, tengo un llamado ya. ¿Aló?
12: Hola, buenos días.
11: ¿Aló, güey?
12: ¿Me llama o no me llama?
11: ¿Cómo?
12: Oiga, ¿ah? Que había llamado antes porque yo pensé que iba a salir más rápido al aire.
11: Ah, ya, pues.
12: Pero como me tomé una delgadita ahora por frío, se me despejó la garganta.
11: Pero bueno.
12: ¿Pero usted que se cuenta por el frío, güey?
11: Sí, narinado.
12: Sí, pues no, el navegado.
11: Navegado.
12: Ese que iba a tomar, ya usted sabe, con las tinajas.
11: No, no, no, sí, no, no me acuerdo.
12: ¿Se le olvidó, no?
11: Sí,
12: bueno, yo lo vi que le abrazaba ahí con su amigo.
11: No me acuerdo nada, ¿qué me voy a acordar?
12: El famoso Chilote Ayala.
11: ¡Oh, el Chilote Ayala! ¡Qué buena! Ay, buena, tengo... buena apoyo ahí.
12: Buena yunta,
11: por eso.
12: Sí. Hay que andar con buena yunta, si no el güey,
11: el
12: otro güey se queda atrás y no tiene ni un...
11: Ah, claro, güey. Sí, eso es lo que pasa.
12: Claro. ¿Usted se tomó un heladito o un harinado?
11: Harinadito, va a ser el harinadito mejor.
12: Es que el problema es que da acidez, pues.
11: No, es que... Sí, así, así de este porto se le pone la guata. Oiga, que con el otro centro navegado no voy a salir, de que sale con la boca caliente, ¿no? Dice sí, la señora, sí, caray, hay que salir con la boca caliente.
12: Sí, pero calienta todo el cuerpo.
11: Sí, bueno. El harinado, no, el efecto viene después, de adentro.
12: ¿Uno dice que afrodisíaco también, po?
11: Ah, sí.
12: Bueno, lo que he escuchado yo, po.
11: No, a lo mejor usted necesita esas cosas, pero yo no, no tengo para qué.
12: Ah, no sé, a todos los llevo a la hora. ¿Te preocupa si todo llega solo?
11: ¿Sí?
12: Es como buscar enemigos, llegan solos. ¿Para qué andan buscándolo?
11: No, pues no hay para qué.
12: No, si eso llegan solos.
11: Bueno. ¿Aló? Ya se le cortó la cuestión. ¿Aló? Se le cortó, amigo mío. En todo caso son las 9:37, 9:37. Y... le acompañamos a usted, usted sabe, hasta el mediodía. Hasta el mediodía. Con la mejor música chilena que podemos encontrar, ¿cierto? Eso. Y para que usted vea que es cierto, este es el conjunto Palomar. Que va a cantar. ¿Ah? La señora Margot Loyola.
13: Individual. Nace con el nombre de Baile y Tierra. Nombre genérico de la familia coreográfica a la cual pertenece. Es una danza personalísima, con una estructura musical homogénea, gran riqueza de evoluciones, diversidad rítmica en sus pasos caminados, deslizados y valseados, y variado patrimonio instrumental, que abarca desde la quena y zampoña, aborigen, hasta el docto piano. Vivió su época de esplendor entre los años de 1850 y 1920, aproximadamente, en una área geográfica restringida al interior de Iquique, en la primera región, alegrando carnavales, fiesta de los santos patronos y hoy día reuniones familiares. Aún vive sin desmembramiento de su estructura general, coreográfica y musical, aunque su frecuencia ha disminuido notablemente. Completos antecedentes pueden encontrarse en mi monografía titulada Cachimbo, danza tarapaqueña de pueblos y quebradas, Ediciones Universitarias de Valparaíso, 1994. Donde dan su testimonio algunos de sus numerosos informantes y cultivadores, como Regina Bejarano, Rogelio Loaiza y esposo Santos Morales de Matilla, René Luza, Nelly Cayo, Frida Herrera, viuda de Vilaxa, Rosa Bustos, viuda de Olcay, Enrique Luza, Juanita Zavala, Julio Arroyo, Irma Segarra, viuda de Monje, Ofilia Prat, viuda de Misiego, de Pica, Victoriano Caqueo, Zacarías Chila, Gaspar Vilaxa, de Mamiña, Maximiliano Pereira, de Guaraciña, Gladys Albarracín y Dionisia Quiroga, en el pueblo de Tarapacá.

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el conjunto Konun Güenu. Así, no fue el conjunto que le haga salir yo. Buen conjunto, ¿eh? 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Porque hay que estar en esa, oiga, si no, estamos mal. Claro, si tiene que ser así. Hay gente muy preocupada de... ¿Aló? Vamos a tener que poner una música para contestar el teléfono por acá.

Buenas, son las 9:51, 9:51. Mucha atención, San Javier. Comunicamos el sensible fallecimiento de don Patricio Hernán Quevedo Marchand. Patricio Hernán Quevedo Marchand, ocurrido solamente ayer. Está siendo velado en la funeraria González de San Javier y sus funerales se comunicarán oportunamente. Repetimos, se comunica el sensible fallecimiento de Patricio Hernán Quevedo Marchand, que en paz descanse. Está siendo velado en la funeraria González de San Javier y sus funerales se comunicarán oportunamente. Comunica y agradece la familia. Yeah. Agradecemos el saludo de mi amigo Alfredo Gaete, que entre su delirio dice, ojalá que gane Rangel. Está difícil la tarea hoy día allá en el norte. Cobreloa. Partido a las 5 de la tarde. ¿Ah? 5:30, bueno, pero yo un poquito antes. Usted puede recibir todas las informaciones deportivas a través de Gigante Deportivo. Desde las 4 van a estar dándole a Doglón los cabros informándole. No sé de qué, pero informándole. Así que a las 5:30 partido de Rangers con Cobreloa. Todas las esperanzas puestas ahí. Ojalá que el hueso le haya puesto el bueno para que... O si no, sean nomás, ya tanta cuestión. ¡Ja! No, todos ahí dándole colores. Ojalá salga una buena noticia del norte. Ya. Rauquén.

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1: 9:58 a.m.
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1: 10:00 a.m. en punto.
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6: Vuela, vuela, vuela, vuela, vuela. Las 10 con un minuto. Ya tenemos información llegada gentilmente a Sociedad Anónima Feria de los Agricultores que nos indica que hubo remate el día lunes 25 de mayo recién pasado en Linares. Eso, gracias, colega. Por confirmarnos la cosa. ¿Cómo anduvo la cosa? Novillos gordos. Promedio 3.000, quedó al final en 2.826. Esto es porque se rematan los animales que se presenten ahí y de ahí de todos los remates se saca un promedio para saber a cómo quedó el kilo, porque estos valores son por kilo de animales, donde son 3.000 kilos, imagínense. Bueno, repetimos, novillos gordos. Promediaron 3.000 y quedaron en 2.826 retirados, ¿cierto? Los intereses, impuestos y etcétera. Los novillos engorda, promedio 2.834. Quedó en 2.637. Vacas gordas en Linares, las vacas gordas, ¿eh? Promedio 2281, quedó en 1807. Vacas engordas, pocas vacas en Cuba de Gobierno, así que de un solo promedio final de 1143. Vaquillas gordas, 2091 el promedio, 2735 al final, 2735. Vaquillas engordas en Linares, promedio 2700, quedaron al final en 2473. Terneros, promedio 3017 para quedar en 2795. Las terneras promediaron 2521. Quedaron al final en 2390. No hubieron bueyes, pero sí toros, de un promedio de 2158, quedaron en 2057. Esto fue lo que pasó el 25 de mayo, día lunes recién pasado, en Linares. Información que nos llega gentilmente de Sociedad Anónima Feria de los Agricultores. Camino San Clemente cruza la raza de 1925 por el progreso de la región del Maule, pues. Eso, colega, y confirme usted más la final de la cuestión. Dicho esto, vamos a la música. Ah, tenemos teléfono. Ah. ¿Aló?
7: ¿Aló?
6: Hola.
7: Hola. Oiga.
6: ¿Ah?
7: Fui a cagar el celular.
6: Muchas gracias.
7: Claro, casi no llego vivo por su culpa, man.
6: ¿Ah, sí?
7: Claro, me salió un perro parecido a Puma. No más que comprar unos limones, le uso el limonazo por la casa y salió bastante.
6: Pero sí, hay que cargar los teléfonos también, pues.
7: Bueno, si no pensaba llamarlo, pero como lo quiero tanto.
6: Oh.
7: Oiga,
6: ah.
7: Ya no quiero nada conversar mucho porque no se enoja usted.
6: ¿Ah, sí?
7: Quería escuchar una canción que antigua.
6: ¿Y usted?
7: Escoba. Oiga, pero...
6: ¿Qué canción es?
7: Los viejos. Ahí no me acuerdo.
6: ¿Cuál?
7: ¿Lo sabe usted o no?
6: No, lo escuché bien, amigo. ¿Cuál es?
7: Entre los Álamos Viejos.
6: Ah, pero bien cantada, ¿usted cree que va a resultar aquí?
7: Entre los Álamos Viejos.
6: Ay, por ahí estuvo mejor, por ahí estuvo mejor. Álamo.
7: No tengo nada
6: que
7: estar grabando, pero algún día vamos a cantarla. Con un guitarrero, que no tengo guitarra. Llamo.
6: Ya, amigo, vamos a buscarlo al tiro.
7: Saludos de acá a San Javier, Tierra Guasa.
6: Sí, pues.
7: Vuelvo esta semana también, ¿no?
6: ¿Cómo?
7: Soy compañero de Claudio Díaz, con el deseo que en paz descanso.
6: Claro, sí, el Tuco, sí.
7: El pelado me quitaba la mina. Ese, claro. Tenía más arrastre que no fuera el juez dimitido.
6: Sí.
7: Bueno, estará vivo, estará muerto, no sé, pero un saludo para él.
6: Sí, de todas maneras, de todas maneras, mi compadre Tuco, ya fue. Gracias, amigo.
7: Adiós, gracias.
6: Por su llamado, pórtese bien.
7: Igual.
6: Son las 10 con 6 minutos. ¿Ah? No, por ese título no lo va a encontrar, sino se llama Entre los Álamos Viejos. Se llama Parónde. Parónde, ni siquiera para dónde, sino que Parónde. Así le puso la autora de ese tema. Pronunciamiento campesino. Ya, estamos listos. Vamos entonces.

Vale, ahí está, pues. Te fuiste, ¿para dónde? ¿Para dónde? Ay, que entre los álamos viejos, dijo el caballero. Oiga, voy a buscar, estoy abriendo el libro de Jacinto Tremendo para ubicar, ¿cierto? Un asunto de nuevos remedios caseros que encontramos por ahí. Pero antes, así que prepare un papel, me decía la señora, dice usted, porque se pasa la cuestión muy rápida. Bueno, pero voy a leer de ahí los remedios, pero antes voy a contarle que Jacobo Tur tiene un nuevo viaje al Valle de Elqui, Vicuña, el Valle de Elqui, Andacoyo. Eso el día 17 de julio a salir. 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Claro, pues, si no quieres jugar parte. Ya, ahora sí que le digo los remedios que aparecen aquí en el manso libro de Jacintus Tremendus. ¿Qué tomar según un malestar que tenga usted? Por ejemplo, para el estrés, una infusión de lavanda y valeriana. Lavanda y valeriana. ¿Qué hacer para la presión alta? La presión arterial alta. Hay que tomar jugo de remolacha y apio. Jugo de remolacha y apio para la presión alta. ¿Qué hago para la dificultad para dormir? Hay que preparar leche de almendra tibia con miel. Lo mejor, leche tibia de almendra con miel. Para el dolor articular, hay que tomar jugo de granada y cúrcuma. Granada y cúrcuma. Para las náuseas, té de jengibre y menta suave. Té de jengibre y menta suave. ¿Qué hago para la indigestión ácida, cuando tiene acidez? Agua de aloe vera y pepino. ¡Joder, qué encachado! Aloe vera y pepino. Para la falta de energía, un batido de espinaca y piña. Ándate para la energía. ¿A dónde venden espinaca? Bueno, espinaca y piña. Para el dolor de cabeza, agua con limón y sal. Santo remedio. ¿Sabe usted que son cosas que a lo mejor no tienen mucha fe? ¿Cómo va a ser bueno eso? Pero pruébelo, pues. ¿Cómo sabes? Pruébelo. Más ratito lo va a repetir por si no lo agarro, ¿ah? ¿Eh? Ya sabe, ya. 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
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Ya, pues. Ahí es la cosa. Vamos a escuchar música, ¿no? Ya, pues. El grupo Yapu.

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1: Eso era, ¿cierto? Brinda la música de los Iyapu. Una cacharpaya, despedida, cuando se termina la fiesta, le ponen cacharpaya, todos bailan agarrados del brazo. Y se dan, pues, ahí terminó la cuestión. ¿Sí? Sí, pues sería bueno así tener un final aquí, porque aquí ya quedan pegados los curados hasta el último. Hay que echarlos con papeles prendidos, pues bueno. Las 10:20, ¿eh? Las 10:20, mi saludo. La gente que está en sintonía, mi amigo Guillermo, que está allá entre frutas y verduras en la 15 Oriente con la 8 Sur. ¿Eh? Poquito más allá está mi amigo de Cristalum. Claro, güey. 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Para que sea un negocio transparente como el negocio de Cristian con vidrio. ¿Cómo iba a ver el rango la idea? ¿Lo transmitirá la tele? Pero la tele del canal de Chacao. ¿Capaz, poiga? Sí, pues. Bueno, vamos a esperar, Sanquilito, que lo transmitan o no lo transmitan. Vamos a escuchar música mejor. Un contrapunto de Jorge Yáñez con La Mira Gutiérrez. La Mira Gutiérrez de del grupo Cantores del Sur. Antes era de Mira y Poncho, ¿se acuerda? Hizo un contrapunto con Jorge Yáñez. Contrapunto por Violeta. Mire qué interesante, vamos a ver qué resulta de esto.

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3: 10 de la mañana, 28 minutos. 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
3: 10 de la mañana, 31 minutos.
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12: Bueno, aquí estamos, pues la que nos. Aquí estamos dándole color hasta el mediodía con la música chilena y todo. Un saludo a la gente que está en sintonía. Amigo Chamita. Usted está ahí en la 6 Oriente con las 3, ahí el reino de Chamita entró. Con la cuchilla en la mano siempre. No, pero es que él trabaja ahí en la parte de carne, pues ya no piense mal. El amigo Chamita, sí. Son las 10 con 32 minutos. Le acompañamos hasta el mediodía, usted sabe, pues. ¿Eh? Bueno, me dijeron que repitiera los remedios caseros, pero al tiro ya, bueno, ya. ¡Tome lápiz! Atienda bien, poca. ¿Qué hacer para el estrés? Una infusión de lavanda y valeriana. Lavanda y valeriana. Para la presión arterial alta, jugo de remolacha y apio. Eso es lo que tiene que hacer. ¿Qué hago para la dificultad para dormir? Leche de almendra tibia con miel. Para el dolor articular, jugo de granada y cúrcuma. Para la náusea, té de jengibre y menta suave. Para la indigestión ácida, agua de aloe vera con pepino. Para la falta de energía, un batido de espinaca y piña. Para el dolor de cabeza, agua con limón y sal. Ya, estamos, ya. Entonces ahora vamos a escuchar algo de la fiesta de la Tirana con el grupo Inti-Illimani.

0: Ahí estaba el Inti Illimani con esa alegoría sobre la tirana. Más que nada musical, pero bonita. 10 con 36 minutos. Le digo así para darle más colores. Tengo otro amigo que también nos sintoniza los domingos, el Alfredo Morán. ¿Eh? Artesano de la lana, del tejido, de los telares. Saludos. ¿Por qué dice? Nunca me saludáis, mausicón.
1: No puede ver.
0: Sí, bueno. Oiga, la próxima semana estamos... ¿A cómo estamos? A 6, el sábado.
2: Lunes 1.
0: ¿Ah?
2: Lunes 1.
0: Es que no cambiáis el calendario y yo quedo perdido. Hoy día es 31, pero el sábado 6 hay una autobuena en el rancho folclórico, una mensa veña. ¿El 6? Sábado 6, pues sí, pues no puedo perder. Una veña ahí en el rancho de esas peñas que hace la agrupación de folclor Talca con sus integrantes, con su gente que le van a cantar y le van a atender a usted ahí. Así que hasta el calle buena. Sí, pues. 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Bien, pues ve usted.
1: No puedo remediar.
0: El 26 de martes hubo remate en Talca. Así que vamos con los resultados del remate. 477 animales llegaron, harto. Y... el resultado. Novillos gordos, promedio 3.365. Al final quedan 2.978. Novillos engorda, 3.087 para quedar en 2.840. Vacas gordas en Talca. Promedio 1.965, quedó en 1.785. 1.785. Vacas engorda, promedio 1.595, quedó en 1.392. Vaquillas gordas en Talca, 3.148 el promedio va a quedar en 2.989. Vaquillas engorda, promedio 2.368. Final 2.299. Terneros, 3.050 el promedio de terneros, para quedar en 2.841. Las terneras, en cambio, promediaron 2.417 para quedar en 2.083. Güeyes, final 2.540. Toros, final nomás, 2.220. Esto fue lo que pasó el martes 26 de mayo recién pasado en los remates en Talca. 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Ya. Gracias, colegas. 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
0: 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Sí, pues. El Pato Mendoza, que hace tiempo no sabemos del Pato Mendoza. Patricio Mendoza, ¿cómo estás, chiquillo? ¿Está en sintonía? Por eso. Bueno, que se lo estoy saludando a la distancia. Qué bueno que se, que escuche música chilena también, pues esto, de todo es válido. Ya, las morenitas nos vienen a cantar.

0: tonada, oiga. Qué bonita tonada. Las Morenitas. Ranchito Totora se llama esa tonada, por si usted no recuerda su nombre. ¿Ah? Es una tonada que es muy... ¡Ah!
1: Entre adoradores del dios Baco...
2: Buenas tardes.
3: Buenas tardes, señor.
2: Perdón, ¿este es Arda, dígame, por favor?
3: Sí, señor, este es Arda. ¿Se viene a inscribir?
2: ¡No, vengo a borrar!
0: Era para tanto, oiga, córtenla. No creo que sea para tanto, pero... la gente así, oiga. Bueno, estamos saludando a la gente que a la distancia de una ocho morena nos acompaña. Esto es importante, pues. Sentirse acompañado para nosotros es un gusto, un agrado, de poder enseñarle la música chilena, que usted sabe le va a llegar al alma, porque la música chilena tiene eso. Eso. Ya. Yeah. Hay música que es diferente en nuestro país. Tenemos la suerte de tener un país largo y angosto, pero como es tan largo, hay variedad de folclore en las puntas, ¿no? En el norte, como alguien decía, Chile se acalora, está afiebrado por el norte, se muerde frío por los pies en el sur. Bueno, esta es una muestra de que en el sur es diferente la cosa. Estos son los pioneros de Aysén.

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1: 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Las operadoras se están esperando.
2: Absolutamente. Ay, no somos nadie.
1: Ay, señor. El chiste pesado que cantaron los tontos en delante. Malo. Estos son los paleteados del puerto.

0: Los paleteados del puerto, porque esos eran los que se mandaban esa cueca, güey, o sea, esa tonada. ¡Caído el catre! ¿Ha escuchado esta expresión usted? Sí, ¿de dónde sale esto? Al torpe le llama uno caído el catre. La frase se originó por observación, pues es habitual que los niños más inquietos se caigan de la cama mientras duermen. Antes de a aquellos más lentos, para reaccionar se le decía que los muchos que habían caído el catre habían quedado con daño cerebral, pero no, así es una manera de decir. En el campo dicen caído de la chigua. ¿Sabía usted? En el campo no dicen del catre, caído la chigua. La chigua, lo he explicado varias veces, pero otra vez más no importa. Un saco de esos antiguos de cáñamo, que muchos se fumaron pensando que era bueno, pero no era nada, nada que él. Esos sacos grandes de cáñamo que habían antes, antiguamente, le ponían una varilla de mimbre por dentro, que diera la vuelta por dentro y volviera para afuera. Y esa la colgaban de las vigas de las... porque antes las casas todas tenían las vigas a la vista, y especialmente los corredores antiguos. Y ahí acostaban la guagua, una chigua. Y ahí la mecían y la dejaban meciéndose la guaguita todo el día, todo el día. Esa es una chigua, un saco de marihuana, no, de cáñamo, quiero decir, con una varilla de mimbre por dentro, porque esas se doblan así y se las colgaban del techo. Ya. Bueno, pero otros que caen de la cuna, también el dicho va igual, ¿cierto? Ah. Coscacho. Coscacho es como una cosa intermediaria entre cachetá y cumbo. Nace debido a un gorro que ocupaba el ejército de Chile llamado Coscacho. Un gorro pequeño y puntiagudo usado por los soldados reclutas. Cuando estos cometían errores o faltas, el sargento cabo superior pedía golpearle a la altura el coscacho en la cabeza. Por eso salió el coscacho. Ah, colero. Se llamaba así a los ayudantes de máquina porque estos siempre viajaban en la cola del tren. Un mal colero atraía accidentes. Uno bueno, en cambio, generaba la confianza del maquinista. Esta palabra efectivamente existe según la Real Academia de la Lengua y designa a una, a un ayudante de capataz en las labores. En la zona, en cambio, obtuvo el significado semejante al de colista, haciendo referencia al estar en el último lugar, colero. Cursi. Cursi. Cursi. Se emplea ese término para definir algo o alguien que pretende ser fino y elegante sin serlo, y hace uso de los sentimientos de alguna manera ridícula y de mal gusto. Por ejemplo, Ana puso a su perro un vestido rosa con encaje. ¡Qué cursi! El origen de la palabra es incierto, pero como siempre existen teorías que, aunque no están demostradas, son entendidas. José Borías Barde, un sacerdote y filólogo gaditano, publicó en el año 1873 un recopilatorio de frases en que se aventuraba a decir que el término procedía de la existencia de una familia francesa llamada Sicur y asentada en Cádiz. Debido a la forma de vestir pretenciosa y ridícula, se empezó a decir que ellos empleaban metatesis. Eso. Cursi. Cambiaba un poco el orden de las letras y con el apellido Sicur. Al revés, pues, cursi. Para evitar que se enteraran que se referían a ellos, lo hacían al revés. Pues. Este término se asoció rápidamente con tal significado traspasando fronteras. De cualquier forma, se tiene constancia, no hay pues, ni registro de la familia de esta capital, de la capital gaditana. Bueno, cursi. Charrasqueado. Se dice charrasqueado en Chile cuando se agarra la guitarra de palo y se toca con fuerza, pasión, rapidez y al alto volumen. Ahora, si los corridos mexicanos, mejor. La palabra viene de un popular corrido mexicano del año 1943 y que llegó a Chile. Sí, pues la del Juan Charrasqueado. Eso pasó. Es la gente acostumbrada a decir charrasqueado. cuando tocan un corrido. ¡Ya! Vamos a dar una vuelta por nuestra galería comercial y ya volvemos.
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2: 11 de la mañana, un minuto.
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2: 11 de la mañana, 4 minutos.
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0: Bueno, estamos de vuelta ya, cuando son las 11 con 4 minutos. Y hasta ahora nos acompaña mi querido amigo Luis René González, una de las más lindas y hermosas voces que tiene nuestra región de Mágica.

0: Luis René González recordaba la primera voz de Los Patricios, ahí cantada en una producción propia, una hermosa tonada. Las 11:08, nada menos ni nada más. 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Esta cuestión. Ya, ahora sí. Aquí está. Esta es la canción que buscaba. Yo quiero saludar a varias personas que me han pedido una canción de mi amigo Clarín. Esto especialmente para mi tío Próspero allá en el llano. A la tía Ita, a la tía María, y a todas las Barbay, a la Dolía, la Uca, la Carmen, la Chael, el Micho, el Cegua, el Beto, no me acuerdo el nombre de los perros, había uno que se llamaba Lalo nomás. Sino para todos. Ya, Claire, ponle nomás.
1: Pero les voy a contarle otra cuestión, ¿eh? No es que a mí me toca viajar tantazo con esta cuestión de salir a cantar, me van a buscar en la casa y de repente viajo lejos. El otro día fui hasta San Javier, imagínense, para el exterior. Oiga, y me pasa tanta esa cuestión también. Un día, le voy a decir una cosa, son alto barato las cosas en los buses, oiga. Uno entra a un restaurante, le piden hasta 100 pesos por una bebida. Ya los buses están baratos, oiga. Por 50 pesos, le dan una bebida y le ofrecen una pajita también, ¿te has fijado, oiga? Yo un día me pasé una cuestión tan rara, iba sentadito yo en la primera asiento así en el bus, cuando de repente para el bus y se baja el auxiliar de vuelo, creo que se llama, y parte con unas tarjetas para allá, para una carita, y cuando llega y se sube un caballero, ya el chofer lo miró, le dijo para atrás, porque los buses no se sube cualquiera, pues. Entonces el chofer lo miró, le dijo, señor, le dijo, yo no lo llevo parado. Y el caballero le dijo, yo tampoco, le dijo.

¡Buena, cabro! ¡Bájale! La chilena, donde está la cosa buena, está dentro del terminal y por eso está bueno, porque lo mejor está por dentro, oiga, ¿eh? Entonces ustedes tienen que ver la basadita ahí para viajar o llegando a Talca pueden comprar algo rico ahí en la chilena. Ahí está la cosa buena. Tantas cosas que son importantes a veces llegar a la casa con algo o u otra cosa. Eso, qué bueno que nos llaman. ¡Aló! ¡Aló! ¡Hola! No. Dijo que no. A ver por acá. Espera un poquito. Vaya. Ya, estoy en eso. Estamos llamando. A ver si nos contestan. Parece que no. Ya no importa, se puede llamar, después nos comunicamos. ¿Qué hora son ya? Las 11:17. 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Ya. ¿Música? ¿O no? ¿Sabes que tengo? Es que me pintaron algo que... Ya, la Isabel Parra, miércoles.

0: Isabel Parra. ¿Para qué me casaría? Muchos dicen lo mismo. Pero qué diablo, a 11 con 19 minutos, 11 con 19 minutos. 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Ah, sí que andar con, pasando vergüenza y mal. Aquí encontré lo que me pedían tanto, se andaba titubeando para aquí y para acá porque me estaba buscando lo que me pedían, no podía encontrarlo. Aquí está, esta cueca antigua con animación.
1: Ah, un chivo de cocido. Pucha, el frío que hace, no compran un sanguche ni por equivocación siquiera. Motemey, pelado el medio, calientito. Motemey, ¿cuánto caserón? Si soy yo cargante, oh. Ya corta la pesado. El medio gusto que me diste, la primera entre la noche y juepial. Lo mismo estoy yo, hace como un mes que ando haciendo estas tortillas. Voy a tener que venderlas como tejo para jugar a la royuela.
2: Yo no sé qué hace la gente que no compra artículos de primera necesidad.
1: Pucha, está visto esto. ¿Te acordáis del año pasado de la lucha, chavarro?
2: Claro.
1: Lo pasamos cacho para las vigas, guacho.
2: De veras, pues. ¿Y qué de la ñata ahora?
1: Ahí está, pues, todavía. Cada día más enamorada a mí. Y tan linda la guaguita. Lo único que la fe es la cara.
2: Casi napo. Y para más recacha tiene un ojo hirio.
1: Y eso que tiene particular, pues cargante, mejor para uno. Se va por el lado del ojo tuerto ni las para siquiera.
3: Oiga, tortillero, ¿a cómo vende las tortillas de a 20?
1: A chaucha, ciego tallero.
2: ¿Ya cerraron la cantina, ciego?
3: Pues si no había nadie. El único jurado que entró quería que le cantara el hay que ver.
1: Y para eso hay que ver, pues, ciego. Oye, ¿cómo te encontráis para ir aquí a la huerta a darle un balón a la chavarro?
3: ¿Cómo se vivo?
1: Vamos, enguaracando el instrumento entonces. La media sorpresa que le vamos a dar. ¡Ya, niño!

0: sorpresa, Iapo, salga, micita.
1: ¿Qué le pasa a usted que está metiendo voche hasta ahora?
0: No, no, mi carabinero, es una sorpresa que le estamos dando a una amistad que viene este chalet allí.
1: ¿Que me han visto cara y tonto? Hace un mes que está cerrado este convertido por insalubre. Van todas las comisarías por el candado. ¡No me cuento, van todos!
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3: Buena, buena, buena, son las 11:25. Se hizo una exposición, lo malo es que no tenemos lugar donde, pero Santiago se supone como homenaje a Pedro Mesones a cumplir el tercer aniversario de su fallecimiento, donde se exhiben cosas importantísimas de este gran cantante chileno. No sé dónde, bueno, pero nos informan que hubo una exposición que se inauguró el viernes. A ver, esperen un poquitito que estoy viendo. El día 29 de mayo se inauguró. Hasta el 13 de junio. Ya, pero ¿dónde? En alguna parte será. Espere un poquito, estoy buscando. No, no, no sale. La inauguración y el cierre, que es el 13 de junio, coincide con su fallecimiento el 1 de junio del 2023. 3 años se compran ya. Ya, usted ubicará en alguna parte donde será esto. Ya, mira, son las 11:26. 11:26. 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Ya, tenemos llamado otra vez. ¡Aló! ¡Aló! No es chavo. Se corta, están llamando, pero... ¡Aló!
4: ¿Aló?
3: ¡Ay, sí!
4: Sí, buenos días, don Jacinto, ¿cómo está?
3: Espera un poquito. Ahora sí, yo estoy muy bien, amigo mío, ¿y usted?
4: Buenos días, de Las Cabras le estoy llamando, Luis Blanco.
3: Sí,
4: Donoso.
3: Amigo mío, ¿cómo está su sector?
4: Adiós, gracias, bien por aquí.
3: Hermoso sector de Las Cabras, allá en la sexta región.
4: Exactamente, claro que sí. Oiga... Me pareció muy muy bonita, hacía cualquier tiempo que no escuchaba esa cueca, oiga.
3: Ah.
4: La cueca antigua.
3: Sí, oiga.
4: Los guasos de Ahumada eran ellos, ¿no?
3: ¿Ah?
4: Los guasos de Ahumada eran, se llamaban.
3: Parece que, no, espérese un poquito, eran los... Ah, no me acuerdo.
4: Me parece que por la voz que yo tengo esos temas ya.
3: Ya.
4: Sí,
3: ¿Los guasos de Chincolco?
4: ¿Guasos de Chincolco eran?
3: Parece.
4: Están entre los guasos de Ahumada o los guasos de Chincolco, más o menos, casi a la misma fecha.
3: Sí, pues, son todo el estilo mismo.
4: El mismo estilo, claro que sí, pues. Exactamente. Los guasos de Ahumada eran tres integrantes de los cuatro guasos.
3: Claro, claro.
4: Sí. Muy hermosa la cueca con, ¿cuánto se llama? Con picardía.
3: Sí, bueno, la Pepe Roja, el actor chileno.
4: Claro. Oiga, y el humorista que tan bueno, Chamorro, oiga, el circo Chamorro, que está, se acuerda de los años.
3: También participaba en esas cosas.
4: Don Jorge Rete, el papá de Ronco Rete. Sí, muy buen animador de cueca en aquellos tiempos, en aquellos años.
3: Pero
4: muy hermosa. Oiga, miren, un poquito antes de las 10 tocó un tema de Conjunto Rauquien, oiga.
3: ¿El Conjunto Tranquino?
4: Rauquien.
3: Ah, el Rauquien, sí. No.
4: Sí. Sería posible el tiempo atrás, no sé, por el horario también ahora estamos medio escasos ya por terminar, queda como media hora nomás de programa.
3: Sí. ¿Qué quiere escuchar?
4: Del Rauquien, Rosas de Mayo, que como dos domingos.
3: Qué lindo ese.
4: Quedó pendiente, oiga, y no lo alcanzó a tocar por razones de tiempo. Oiga.
3: Sí.
4: Si es que puede, si no será para otro domingo, para el próximo
3: vamos,
4: domingo.
3: Vamos a dedicarlo, si nosotros le hacemos empeño aquí, con ubicarlo.
4: Es muy hermoso, es un balsacito muy...
3: Sí.
4: Muy hermoso.
3: Con la voz de Marisa Pastor ahí, ¿para qué le digo
4: nada? Sí, la característica de la voz de Marisa Pastor. Supe unos 6 años atrás que se fue al sur, ella ya viví los últimos años de vida.
3: Ya.
4: Quizás estará en pie todavía, como se dice en el campo.
3: Quizás.
4: Sí,
3: ojalá que Dios la conserve, güey.
4: Ojalá Dios la conserve, pero al estar con vida de tener como arriendo enta. Esta señora dama.
3: Ya, amigo, ¿lo tenemos lista la canción?
4: Muy gentil, muchas gracias, don Jacinto. Que tenga un lindo fin de semana, ¿ya?
3: Igual a usted, saludos por allá.
4: Muchísimas gracias, saludos por allá.
3: Para las cabras, pues.

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1: 11:33.
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1: 11:35.
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10: Ay, ay, ay. 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Oiga, ¿se acuerda del radioteatro? Tengo una grabación de un radioteatro. Escuchemos que hace un ratito, por favor.
11: Emisoras Diego Portales presentan a Christy Brandt y su radioteatro del mediodía. Lo que cuenta el viento. fantasía y leyenda de Chile y el mundo. Sucesos extraños, pintorescos, misteriosos o inexplicables, y que usted pudo haber vivido.
1: La finadita Pichinruca.
12: Historia enviada por José Luis Ormazábal, de Los Canelos, 832, Lo Prado, Pudahuel.
13: Esto sucedió en un pueblito de Cautín, Carahue. Allá ocurrió todo, pues. Resulta que en el año 1920, más o menos, vivía en Carahue una señora que tenía un negocio muy grande, una especie de pulpería, pues, y le iba muy bien, porque tenía hartaza clientela, pues. Esta señora, dueña del negocio, tenía muy buen corazón, y por eso le iba bien su negocio, porque todo el que pedía su ayuda siempre recibía algo.
14: Usted no debería ser tan mano abierta, señora, porque la gente es mal agradecida.
15: Ah, yo creo que cuando uno da algo, no debe ser para que la gente lo agradezca.
10: Yo también creo lo mismo, oiga, pero lo vamos a dejar hasta ahí, ¿no? El radio teatro completísimo que hacía, que se escuchaba en esos años, y se no se lo perdía a nadie, lo que cuento el viento. Yo le tengo otra cosa mejor, muy largo, ese es uno completísimo. Yo le tengo información llegada gentilmente en Sociedad Anónima Feria de los Agricultores, que nos cuenta que hubo remate el día 23. ¿23? No, el 27 de mayo. 27 de mayo fue miércoles, está leyendo mal. Eso, colega, gracias por ayudarme a rectificar. 27 de mayo, recién pasado, el miércoles. En Parral, resultados en Parral de los remates de animales. Novillos gordos, el promedio fue de 2.996 para quedar en 2.740. Ya. En novillos engorda, el promedio fue de 2.964 para quedar en 2.201. Vaca gorda en Parral, promedio 2.234, quedó en 1921. Claro. Y vaca engorda, el promedio fue de 1.730 para quedar en 1.700 nomás. Eso, 1.700. Las vaquillas gordas en Parral promediaron 2.769, quedaron en 2.661. Las vaquillas engordas promediaron 2.842 para quedar en 2.401. Terneros en Parral, promedio 3.314, quedó en 2.934. Las terneras, promedio 2.537, al final quedaron en 2.370. No hubieron güeyes y toros, de un promedio de 1.904, quedaron en 1.834. Esto fue lo que pasó en Parral el día miércoles 27 de mayo recién pasado. 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Eso es. Está Camilo. Sí, sí, voy a decir Camilo San Clemente, cruce la raza. Ahí está. Está tocando el pito ya el colega. Dicho esto, nos vamos a... la música, pues. ¿Qué le parece si escuchaba a mi compadre Palenque? Oiga, una bueno, que se mandó él una presentación en vivo.

¡Hola, compadre! Compadre Valente, poniéndole bueno como siempre. ¿Eh? 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Y esta, oiga, es Valerizo Lepe.

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1: 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La Feria de los Agricultores, que nos contó distintas cosas de los remates. 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Mire, pues todo lo que tiene. Esto es... Escucha, Víctor Jara, güey.

qué terrible, bonita canción. Víctor Jara y ese aire nortino. 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Bueno, eso. Amigos míos, ha sido un gusto, un placer, un honor estar con ustedes y disfrutar de la música chilena junto a su hogar y a su familia. Ojalá que estuvieran escuchando. No es malo, un día de frío, con música chilena, poder calentar el alma por último. Ya pues, nos veremos el próximo domingo, si Dios así lo permite, a través de las ondas de Amiga y Mágica, las radios con alma, corazón y vida, y este programa de Bonicho que se llama La Pinta Mía, con su guachito cucu... No, no puedo decir guachito cucuno porque ya me lo robaron. ¿Sabes? Don Jacinto aquí está de cuerpo presente, de muy temprano con ustedes. Gracias, buenas tardes, que Dios les bendiga.

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3: 11 de la mañana, 59 minutos.
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3: 12 horas, 2 minutos.
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8: Sí, señor, ya estamos dando comienzo al programa Chile Corralero de hoy domingo, 31 de mayo, se va el mes hoy día. Tenemos mucho gusto en estar con ustedes de nuevo. ¿Cómo están? Un gusto de saludarles a todos, pues, a toda la audiencia corralera de la zona central de Chile, que nos sigue a través de las radios Amiga y Mágica. Saludamos a Juan Carlos Cortés, también nuestro asesor técnico que tenemos periódicamente. Día del Patrimonio hoy día, ¿no? Se ve mucho movimiento en visitar algunos edificios, algunas oficinas, qué sé yo. Patrimonios de Chile, que son el conjunto de bienes materiales, inmateriales y naturales, que representan la identidad, la historia y la biodiversidad del país. Dentro de los patrimonios de Chile, el patrimonio cultural tangible, que son los bienes materiales, ya sean inmuebles, edificios históricos, sitios arqueológicos, las iglesias, artesanías, objetos científicos o históricos. Patrimonio cultural inmaterial, ¿no? Manifestaciones vivas como las tradiciones, pues. Fiestas religiosas, gastronomía, bailes, oficios tradicionales, lenguas, etc. Y la influencia en la historia de Chile, ¿no es cierto?, de las culturas, culturas antiguas. Por ejemplo, el Chinchorro, ¿no?, en el norte, famoso por tener momias más antiguas del mundo. La cultura mapuche, la cultura aymara, la cultura diaguita. Y dentro de las tradiciones, la agricultura, el tejido, las prácticas espirituales, Pero consideramos un patrimonio también que no va en el primer plano, ¿no?, cuando se destaca o nunca se destaca, que es la música chilena, porque a través de la música se expresan vivencias, sentimientos, emociones, alegrías, tristezas, en fin, y viene de tanto, viene de otras generaciones, y que va de generación en generación, y que representa una parte cultural grande de Chile, que no es bien recibida ni tiene tanto espacio la música chilena. Me pregunto, una vez que ya no esté don Jacinto, o no estemos nosotros, ¿dónde habrá un espacio de música chilena en Talca? Por lo tanto, creo que para mí es un patrimonio cultural. Es algo que debemos nosotros, de alguna manera, fortalecer, proteger, defender y difundirlo, por supuesto. Patrimonio también la artesanía, ¿no?, que tiene mucho que ver. Tuve el gusto de conocer Doñihue, por ejemplo, las artesanas de las mantas, de los chamantos, y que están en extinción. Ya no son tantas las artesanas que existen ya, pero es un patrimonio cultural, ¿no?, dentro de lo que es la artesanía. Y tantas cosas, veamos cómo la gente va a visitar La Moneda, Valparaíso, en fin. Pero hay tantas cosas que visitar en sus propios pueblos, las iglesias, edificios, todo lo que trae cultura, cultura de antaño, por supuesto que está dentro de un patrimonio, todo lo que nos ha entregado. Y yo diría que dentro el escudo, ¿no es cierto?, el huemul, el cóndor, yo le rendiría un homenaje tremendo y lo rescataría como el caballo chileno. La independencia de Chile no se ganó con misiles, ni se ganó con buques de guerra, se ganó a caballo. Se defendió palmo a palmo, luchando nuestros antepasados por que fuéramos un país autónomo e independiente. Se hizo a caballo. El caballo es parte de un patrimonio cultural grande de la historia de Chile, pero no, tampoco está destacado, ¿no? Porque nos hemos ido mucho a las cosas materiales, a los monumentos, claro que sí, que representan. Pero hay otras cosas que representan la historia, que representan la cultura, los sentires, las emociones, todo el talento emocional, todo el talento intelectual también, de tanta gente, que seguramente no está tampoco. Eso es un poco lo que sentimos en estos días, el Día del Patrimonio, cómo eso influye, ¿no es cierto?, en nuestra cultura, en nuestra historia, en nuestras vidas. Eso para empezar, y dentro del patrimonio empecemos con una linda tonada, pues, que es Patrimonio de Chile, Esther Soré, Mata de Arrayán Florido.
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Estamos en el Chile Corralero a través de las radios Amiga y Mágica, siempre los domingos de 12 a 13 horas. Con todo lo que acontece, pues, ¿eh? Ya estamos entrando al fin de la temporada chica, ¿no? Pero hay rodeos todavía. Hay rodeos en varios puntos del país en estos días, a pesar del frío, ¿no? Amanecimos con 3 grados hoy día. Vamos a tener hasta 13 grados como máximo, dicen los expertos en temperatura. Pero de todas maneras, se han dado espacios, se han dado las condiciones para seguir, ¿no es cierto?, en los rodeos. El calendario de rodeos del 30, el día de ayer, y el calendario de rodeos de hoy día, del 31. Y eso por una parte. Y bueno, por lo menos acá hay algunos rodeos. Las interacciones del Club del Sur de Chile, en San Bernardo, ¿no es cierto? La Asociación Cordillera tiene un rodeo, la Asociación Limarí, Choapa, la Asociación San Felipe, Los Andes, Santiago Poniente, estamos hablando casi del norte, ¿eh?, de la zona central norte, ¿eh?, y tienen un rodeo. Y otros que vienen, ¿eh?, viene un rodeo en Yerbas Buenas, una interasociación, el limitado 25 colleras, viene por allí otro más en la región del Maule. Cosas que con eso se está cerrando, ¿no es cierto?, la temporada chica es esta, para que en agosto, en algunos sectores donde el tiempo lo permite, en el norte del país especialmente, comience la temporada grande. Acá es siempre en septiembre, y si es en septiembre, por lo menos la información que tenemos, que habría un primer rodeo, ¿no es cierto?, de la Asociación Talca Oriente, un rodeo de 2 días en la Media Luna, en Llanos de Pelarco, para proceder en ese mismo día, el día sábado tendría que ser, a la premiación, ¿no es cierto?, de los mejores de la temporada 2025-2026. Eso sería ya en septiembre, en rodeo de la temporada grande. Y bueno, luego tenemos la Asociación Talca, que está compuesta por 9 clubes. También tiene su tema, ¿no? Tiene los clubes que conforman la Asociación Talca, el Club Purepto, Pencahue, Constitución, Maule Eduardo, San Rafael, Santa Rita, Aurora de San Clemente, Pedrado, Río Claro. Ahí están los 9, ¿no? Yo no hablo mucho de comentarios, ¿eh? No, yo hablo de las cosas oficiales. Los comentarios son cosas del café, son cosas de pasillo, son corrillos. No le doy tanta importancia porque las cosas cambian después. Yo voy a las cosas oficiales. Lo que tengo, sí, como información, que el directorio de la Asociación Tal que estaría renunciado y que habría una reunión en junio para fijar la fecha de una asamblea anual o para la cuenta anual y también de la premiación. Cuando se elige esa directiva, claro, va a estar la información oficial, se la daremos, pero ya es un tema oficial. Cuando se realice la premiación y tengamos, ¿no es cierto?, la nómina, la lista de los premiados, también se la daremos. Eso no es problema. Pero no nos aventuramos a lo que dicen, o lo que dijeron, o lo que se supone, que este está molesto, que este renuncia, porque no son cosas muy éticas conversarlas si no existe algo oficial. Y lo oficial sería una directiva, ¿no es cierto?, nueva en la Asociación Talca. Y cuando lo tengamos, van a conocerlo oficialmente todos nuestros auditores. Cuando tengan ya la fecha de la ceremonia de premiación y a quiénes se les van a entregar premio, a qué clubes o a qué rodeo, en fin, entonces también se lo daremos a conocer, ¿eh? Eso lo que tenemos por ahora de las asociaciones, ¿eh? No tenemos mucha información de invierno, pero le vamos a comentar luego esto de cómo quedó este asunto del los que quedaron con puntos y quedaron con requisito, ya casi poniéndole término a la temporada chica, porque algunos quedaron casi completos para la temporada grande. Me estoy refiriendo a las asociaciones del Maule, Talca Oriente, Talca, Curicó, Agua Negra, me estoy refiriendo a Linares, me estoy refiriendo a Cauquenes y también a la Asociación Maule Sur. En cada una de ellas hay colleras que ya quedaron con puntos
muy bien ubicada, con puntos requisitos para seguir la competencia en la temporada grande, con el foco puesto en los clasificatorios, ¿eh? Y lo que tenemos, sí, conocemos como información, es que la asamblea anual de la Federación del Rodeo Chileno sería en julio, donde salen bases, ¿no es cierto?, de lo que serían bases, reglamentos estatutarios y nuevas sugerencias, nuevas cosas que se incorporan, ¿no es cierto? Y ahí están en juego los clasificatorios, cuántos son, la zona, que el club, la asociación que se los adjudica y en qué media luna, en fin, todo eso. Esta información también la esperamos hasta julio. Hasta aquí tenemos una información que no es tan oficial, que el clasificatorio zona centro estaría postulando seriamente San Carlos para hacerlo en esa media luna. San Carlos está dentro de la zona central, ese sería el clasificatorio zona centro. Ya fue en San Clemente, organizado por la propia asociación San Clemente, Talca Oriente, Club San Clemente, y este último fue organizado por la Asociación de Rodeo Chileno de Talca. Cosas que le contamos aquí, ligerito, le vamos a contar entonces. Colleras que quedaron muy bien ubicadas con respecto a puntos, requisitos para seguir en la competencia y estar, ¿no es cierto?, completo, con requisito de 16 puntos, estar en un clasificatorio, que es la meta, ¿no es cierto?, y es el obstáculo definitivo para pasar al campeonato nacional, que es el anhelo de todo corralero. Estamos en el Chile Corralero, le ponemos música chilena, ¿no? El acampado se llama esta tonada, lo trae Constanza Vergara.

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3: Fátima Carreño, ¿qué me van a hablar de amores?

Estamos junto a ustedes a través de las radios Amiga y Mágica, siempre los domingos de 12 a 13 horas con el programa Chile Corralero. Estamos viendo por allí con Juan Carlos posibilidades de lluvia martes, miércoles o jueves y sábado. Es probable que llueva y es necesario, ¿no? Nos estamos transformando en puras tardes y noches frías con mucha humedad, pero no hay lluvias, que es lo importante, ¿no es cierto? Y que haya harta nieve en la cordillera también, porque es el agua del verano, ¿eh? Estoy viendo acá que hay un rodeo que viene el 6 de junio 2026. El Club Villalegre de la Asociación Linares, un provincial, tres series, se va a efectuar en la Media Luna de Hierbas Buenas, ¿eh? Eso va a ser el 6 de junio. ¿Qué me dice? Ojalá el tiempo esté favorable, ¿no?, para realizarlo. También hay un rodeo por acá de otro club. Estamos viendo que es Maitenes de Molina, parece. Villa Alegre, Asociación Concepción viene. Guasos de Arica, en el norte, que lo hacen coincidir. Eso lo hacen coincidir con el campeonato de Cueca, ¿no? La Asociación Colchagua tiene Tongoy, la Asociación Coquimbo. Río Maitenes de Molina, así se llama el club de la Asociación Curicoa. Este es el 13 de junio, ya un poco más avanzado, ya muy cerquita del invierno. Vamos a ver cómo se realiza ese rodeo. Es un interasociaciones limitado a 25 colleras. Va a ser bastante frío o lluvia en esos días. 13 de junio. Río Maitenes de Molina, Asociación Curicó. Interasociaciones limitado a 25 colleras. Eso es en la Media Luna de Curicó. Ahí estamos. Le cuento un poco cómo está la cosa con respecto a los resultados, a los puntos, requisitos de lo que se ha corrido en la temporada chica, por lo menos en las asociaciones del Maule. Partamos por acá, la Asociación Talco Oriente. Hay cuatro colleras que quedaron con puntos y con requisitos, una de ellas muy avanzada. Asociación Talco Oriente, entonces, Claudio Bustos y Juan Ignacio Vargas, que es el nuevo compañero que tiene ahora, en campo lindo y pretencioso, conocemos los caballos, eso. Es una collera mixta. Quedaron con 14 puntos y requisitos. Ganaron recién nomás el rodeo de Punilla. Quedaron con 10 puntos y con requisitos los hermanos Francisco y Leves Linero. Ellos son de Pelarco, pelarquinos, igual que yo. Pachi Pachi y Buen Pasara, del criadero Entre Pinos y Aromos. 10 puntos y requisitos, una collera mixta de los hermanos Lineros. Bastante bien ubicados también. Nicolás Sepúlveda y Sergio Moraga. Discretito y Susurro, los potros, quedaron con 8 puntos con requisito. Y también Iñaki Gasmuri y Pedro Ángel Urrutia, Egoísta y Vendaval, caballos que quedaron con 7 puntos con requisito. Ahora Iñaki Gasmuri y Pedro Ángel Urrutia corriendo por la Asociación Talca Oriente, no por Cauquenes. ¿Qué pasó en la Asociación Talca? Algo no registra, han participado poco, y no registra porque por ahí tuvieron una situación que les impedía participar. Veamos la Asociación Agua Negra. Ahí hay tres colleras que quedaron con puntos. José Antonio Bozo y Roberto Pavés en los potros de Roche y Bandío con 13 puntos y requisito. Otra más de José Antonio Bozo y Roberto Pavés, Discreto y Calibre, 12 puntos con requisito, son potros también. Sebastián Caro, que es de la Asociación Colchagua, ¿eh? Tomás Frías Cardemil, Agua Negra, Fulero y Buen Amigo, 7 puntos con requisito, ¿eh? Veamos la Asociación Curicó. Francisco Javier Vidarrázaga y Gonzalo Santa María en los caballos Pegual y Ventarrón, 10 puntos y requisito. Ellos ganaron el Nacional Universitario, ¿eh? Y Alejandro Solís y Claudio Solís en Jarabe Ilusionado, caballos, 9 puntos con requisito. Y tenemos también en la Asociación Linares dos colleras, ¿eh? Aldo Contardo, Eugenio Cepeda Chat, Insolente y Pecador, caballos, 10 puntos con requisito. Antonio Carlos Díaz López y Atiliano Antonio Díaz, Orgullosa y Abejorro, 7 puntos con requisito. Del Club Aurora de Linares, uno, y el otro del Club San Javier, la otra collera. Veamos más al sur, veamos si hay. Asociación Cauquenes. Luis Fernando Corbalán y Matías Corbalán, Orgullosa y Gary, una collera mixta que pertenece al criadero Santa Constanza de Bichuquén. Quedaron con puntos, 4 puntos y requisito.
Francisco Salas Castillo y Víctor Salas Castillo, Mingaco y Gajo Caballo, que son de la Asociación Maule Sur, quedaron con 7 puntos con requisito. Esa es la situación en este minuto, ¿eh? ¿Cómo va la cosa? A menos que participen en los dos rodeos que quedan o en otros rodeos para obtener más puntos y lograrse completar, porque el requisito lo tienen todos, ¿eh? Estamos en el Chile Corralero. Le ponemos música chilena. Fernanda Martínez, Junto al Mar, se llama esta tonada.

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3: Este tema se llama La Rosa Encarnada, lo traen Los Nocheros.

Estamos en el Chile Corralero a través de las radios Amiga y Mágica, siempre los domingos de 12 a 13 horas. Estamos contando las cosas del rodeo chileno. Escuelas de rodeo, hay escuelas de rodeo para niños, para jóvenes, para adultos, para todos los que tengan inquietudes por el caballo, y es bueno eso. Una de las campeonas de la rienda, Jenny Troncoso, tiene una escuela de rodeo por ahí en la provincia de Curicó, en algún sector. Y algo muy importante, que el proceso de postulación al programa de formación de jurado, bueno, eso fue hasta el 30 de mayo, pero de todas maneras es importante destacarlo, el sentido que esto tiene, que es una instancia destinada a la capacitación de nuevos jurados del rodeo y movimiento a la rienda. Eso es bajo estándares técnicos actualizados y con una formación orientada a la correcta aplicación de reglamentos vigentes. La iniciativa busca fortalecer el cuerpo de jurados de Feroci mediante un proceso integral que considera contenidos técnicos, uso de herramientas tecnológicas, análisis de situaciones de competencia, formación reglamentaria y elementos asociados a la psicología deportiva y el autocuidado. Por ahí el gerente de la federación, Felipe Soto, explicó que este llamado se realiza cada temporada para incorporar nuevos integrantes al cuerpo de jurados, aunque esta oportunidad se reforzó también a través de redes sociales. Todos los años se hace un llamado en esta fecha para incorporar nuevas integrantes del cuerpo de jurados y se realiza un curso de formación. Este año quisimos hacerlo de una manera distinta, incorporando un llamado a través de redes sociales. El plazo, todo el mes de mayo, que termina hoy día, 31, pero yo creo que si alguien presentara los antecedentes mañana, podrían aceptarlo, ¿no? ¿Y quiénes pueden postular? El programa está dirigido a socios activos de Feroci, con carnet del día, que cumplan con los requisitos establecidos para iniciar el proceso de formación. Entre las exigencias, se contempla presentar una carta de recomendación del respectivo presidente de asociación, nos parece bien, poseer título de formación técnica o superior y acreditar visión compatible con el cargo mediante certificado oftalmológico. ¿Y cómo postular? Las postulaciones para el programa de formación de jurado 2026-2027 se deben realizar al correo electrónico contacto@feroci.cl. Esa es la información que tenemos. Yo creo que mañana todavía es tiempo, ¿eh? No creo que sea tan estricto, tan riguroso como haber cerrado el plazo. Para quienes tengan el interés en hacerlo, para quienes cumplan con los requisitos que hemos dado a conocer, por supuesto, para que la Federación del Rodeo Chileno pueda cumplir en todas las plazas, en todas las medialunas de Chile, con los jurados competentes. Esa es la idea y nos parece bastante bien, ¿eh? Es una de las cosas muy necesarias, ¿eh? Y que siempre, los árbitros, los jurados, en fin, siempre en el ojo del huracán, ¿eh? Siempre hay una disconformidad, pero se trata de ponerle todo el espíritu, toda la intención de hacerlo lo mejor posible, y eso es lo que ocurre, ¿no? Fundamentalmente. A veces hay un error, se equivoca alguien, hay una apreciación distinta a la que ven los demás, pero de todas maneras creo que es una tarea encomiable, ¿eh? Es difícil ser jurado de un rodeo y es difícil también arbitrar cualquier situación. Eso es el tema. Le ponemos música aprovechando los minutos que nos quedan, ¿eh? Esta canción, que es hermosa, la trae el dúo Alondra, se llama El Volcán.

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3: Cachito de tierra se llama esta tonada, ¿eh? Me trae Carmencita Valdés.

Punto final, cerquita de las 13 horas nos vamos. Nuestra invitación cordial para que nos encontremos el próximo domingo en cualquiera de las dos radios, Amigo Mágica, para entregar la información del deporte huasul en este programa, Chile Corralero. Muchas gracias por la sintonía. Cuídense mucho del frío. Que pasen un lindo y feliz domingo. Buenas tardes.

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1: Radio Amiga le indica la hora.
0: 13 horas, un minuto.
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1: Radio Amiga le indica la hora.
0: 13 horas, 4 minutos.
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1: Radio Amiga le indica la hora.
2: 13 horas, 32 minutos.
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1: Radio Amiga le indica la hora.
2: 13 horas, 34 minutos.
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1: Radio Amiga le indica la hora.
2: 14 horas, 2 minutos.
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1: Radio Amiga le indica la hora.
2: 14 horas, 4 minutos.
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2: Radio Amiga le indica la hora.
3: 14 horas, 59 minutos.
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2: Radio Amiga le indica la hora.
3: 15 horas, en punto. 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

Es otro domingo que compartimos junto a ustedes del 1020 AM, usted con su familia, con sus amigos a esta hora, disfrutando de buena música desde la radio amiga de Talca.

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2: Radio Amiga le indica la hora.
0: 15 horas, 28 minutos.
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0: 15 horas, 31 minutos.
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1: 15:44.
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1: 15 horas, 58 minutos.
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1: 16 horas, 2 minutos.
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1: 16 horas, 6 minutos.
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0: Son las 4 de la tarde con 7 minutos. Le damos la más cordial bienvenida de parte del equipo del Gigante, que se proyecta por las radios Mágica, Amiga, plataformas digitales del programa y por supuesto nuestros amigos de los medios asociados. Nos convoca un partido que es el válido para la fecha número 14 de la competencia de la primera vez. Se juega allá en el norte del país, en el Estadio Zorro del Desierto, en Calama. El dueño de casa, que de ganar, imagínense, de ganar quedaría puntero exclusivo de la competencia de la B. Con un ranking que usted sabe dónde está. No puede estar más mal, pero debe tener la hidalguía para levantarse y comenzar a respirar y a darle sosiego al hincha rojinegro en la segunda rueda particularmente, tomando en cuenta que la próxima semana juega aquí en Talca frente a Deportes Santa Cruz. Trabaja don Víctor Avendaño al mando de una serie de tecnicismos para que usted reciba la mejor transmisión, el mejor audio y la mejor conexión con nuestros compañeros ya instalados de muy temprano en el Estadio Zorros del Desierto. Esperemos que Ranger pueda sacar la tarea adelante. No es fácil, pero está luchando para no morir. Y yo creo que el que está en esa instancia al final termina levantando la diestra. Eso esperamos para Ranger desde el equipo del Gigante, 31 años en la cancha. Saludamos de inmediato a La Voz que Vende, un experimentado locutor que ha estado por muchas instancias. Usted que a lo mejor no lo conoce, hace muchísimos años, Oscar Rolando Sanzana, que está a mi izquierda aquí en el locutorio, fue el primer lector de noticias que tuvo la red Maule de televisión. Era el más conspicuo de los animadores que había en ese minuto, aparte de ser estilista de peluquería de alto nivel, entre otras cosas. Los saludo. ¿Cómo está, Donaldo? Donaldo, sí, enseguida saludo a Aldo, ahora a don Oscar Rolando Sanzana.
1: Buenas tardes, Víctor Díaz González, el único amigo que me va quedando, ¿eh? Es don Víctor Díaz González. Gracias por la tirada de flores. Saludos a toda la afición deportiva del Gigante, Mágica y Amiga, 31 años en la cancha. 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
0: A propósito de medios asociados, medios amigos, saluda a Rudolf Overmeyer del diario de Maule, que siempre está trabajando para informar de la mejor manera. Un saludo porque ya está con la masificación de nuestro trabajo en el aire. Saludamos también, a propósito de relatores, está en el muro del Gigante Juan Antonio Medel, uno de los primeros relatores que tuvo el equipo del Gigante, siempre buen recuerdo con Juan Antonio Medel. Saludamos también a Juan Pablo Rosales, destacado empresario del transporte. Rafael Ignacio Herrera González dice, hoy lo ganamos, vamos Rangerito junto a la mejor radio. Gracias por ese piropo, amigo Rafael. De inmediato, ¿cómo está don Mauricio González Vargas en el entorno del Estadio Zorros del Desierto? Un gusto saludarte, Mauricio. Excelente trabajo.
2: Gracias, Víctor. Muy buenas tardes, gentiles auditores del Gigante Deportivo en radios Amiga y Mágica. Con todo el poder de la información, Gigante Deportivo al exterior a esta hora del recinto del Zorros del Desierto con 23 grados de temperatura. Intenso calor acá en la zona del Loa, en esta provincia que hoy albergará seguramente a más de 6.000 almas, porque hay un aforo de 8.000 autorizados. Vamos a ver cuánto público llega, con la esperanza del equipo local, que obviamente pueden quedar como punteros si vencen a Ranger, pero por otra parte, en la otra vereda está el rojinegro, que trata de sumar en estos momentos bastante complejo en la tabla de posiciones. De chico a grande, David contra Goliat, podríamos señalar, pero la hinchada nunca estará ausente. Está presente aquí, Víctor, en el Zorro del Desierto. Llegaron mucho antes, ayer algunos hinchas recorrieron la ciudad, otros también llegaron hoy por la mañana temprano vía aérea, pero no falla el hincha rojinegro. Vamos a conversar con ellos, ahí inclusive Carabineros, mire, nos saluda, son ranguerinos, deben ser Talquino. ¿Cómo está? Gusto saludarlo, buenas tardes, el Gigante, su nombre.
3: Hola, buenas tardes, Richard Astaburuaga, mi nombre, tercera vez aquí en el Zorro del Desierto. Venimos esta vez con mi padre, siempre con la ilusión de que este sea el día de que nos dé nuestro primer triunfo de Ranger.
2: ¿Cómo se va a enfrentar a Cobreloa, que podría quedar puntero? ¿Cómo se enfrenta en calidad local? ¿Se le entrega el terreno? ¿Se le espera? ¿Se sale la contra? ¿Se ocupan los espacios? ¿Cómo se enfrenta?
3: No, aquí es difícil, la pelota corre harto, aquí presionan harto. Yo jugaría, verdad, a esperarle un poco, pero presionando y ocupando la velocidad del rayo y el bala. Por ahí, esos deberían ser nuestros abrelatas.
2: Muchas gracias, que les vaya muy bien en esta estadía. ¿Regresan después del partido? ¿Se quedan?
3: Sí, tenemos vuelo a las 10. Ahí nos vamos para empezar el lunes ya a laborar de nuevo, nuevamente.
2: Un gran logro de venir acá, ¿cierto? En este periplo y junto al padre. ¿Cómo le va, Gigante Deportivo Radio Amiga y Mágica, su nombre?
4: Bueno, Richard Astauro.
2: Don Richard, padre e hijo acá, hijo claro. De Tigre. Oiga, con la camiseta puesta en la ciudad, apoyando al rojinegro con mucha ilusión.
4: Por supuesto, ilusionados de que, como conversábamos fuera de micrófono, puede ser el punto de inflexión este. Tenemos fe de que Ivo Basay le inyecte ánimo y lo haga jugar a estos jugadores que vienen tan desmotivados. Ojalá que los motivemos y siempre un reducto difícil, pero con la ilusión de sumar hoy día.
2: ¿Su primera estadía en Calama?
4: Mi primera...
2: Bueno, ojalá que siga los puntos, pues.
4: Exactamente, ojalá que sea una de muchas y con un triunfo.
2: Muchas gracias, don Richard.
4: Muchas gracias a ustedes.
2: Muy bien, don Richard Astauroaga, hijo y padre, acá en la zona de El Loa. Sí, ahí estamos, en el exterior del recinto deportivo, que se está habilitando las puertas en breves instantes. También el grupo María Teresa Quijada, entre otros hinchas también residentes de San Javier. Conversamos con varios de ellos acá en la previa entre Ranger y Cobreloa a través de Gigante Deportivo.
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0: Son las 4 de la tarde con 13 minutos en el plano de la primera división. Están jugando Huachipato local con la Universidad Católica. Gana Católica por 1-0, corre el minuto 52 de partido. Y en la competencia regional de primer nivel se inició el segundo tiempo, nos dice Carlos Albornoz, finalísima regional, lo gana Seminario por 3-1. En el muro aparece José Díaz diciendo: buenas tardes, señores del Gigante, que tengan un muy buen programa, saludos desde Maule. Vamos, Ranguerito, que traemos los puntos. Confía en Mauricio que le traiga buenas noticias. Angélica Alfaro, escuchando con la esperanza de ganar junto a la mejor radio, Radio Amiga. Vamos, Ranguerito. Jorge Moller también nos envía saludos y nos desea un buen trabajo y confía en que Ranger va a despertar hoy día frente a los vicecampeones de América de la Copa Libertadores en dos oportunidades, como es Cobreloa, 6 o 7 veces campeón del fútbol chileno, pero eso no juega. Juega la opción que Ranger pueda ganar y marcar ya una levantada en el campeonato. Seguimos trabajando en el Estadio Zorro del Desierto. El periodista Félix Ruiz está en otro lugar. ¿Cómo estás, Félix? Un gusto saludarte a la distancia. Buenas tardes.
5: ¿Qué tal, Víctor? El saludo cordial para todo el equipo del Gigante Deportivo, para todo el pueblo rojinegro que está ahí en la capital regional, en toda la región, en todo el país, en todo el mundo. Siempre hay un ranguerino o una ranguerina. Estamos acá en las afueras del camarín del elenco piducano, se han asomado ahí algunos jugadores, 15 horas salió la delegación desde el hotel que concentró acá en Calama, llegaron los muchachos en jornada sabatina y ahora ya están prestos para poder comenzar luego el juego acá en el Estadio Zorros del Desierto. Así que el micrófono viajero del Gigante, como siempre en todos los estadios, y ahora tenemos una nota especial. Porque tenemos a dos talquinos que hoy están acá radicados en Calama. Así que le vamos a preguntar primero al papá, ¿cómo se llama usted? Y cuéntenos un poco qué significa para usted poder ver a Rangers acá en Calama.
6: Mi nombre es Héctor Verdugo y, bueno, ver a Rangers siempre es una emoción. Sobre todo en estos momentos que estamos pasando, al menos por lo que yo recuerdo, el peor momento de nuestra historia. Pero en este momento es cuando más el equipo nos necesita, a los hinchas, a los verdaderos hinchas y... Y con toda la fe, pues esperar que tengamos un buen resultado y que este año podamos salvarnos de este difícil momento que estamos viviendo.
5: Nos vemos ahí con el deseo de poder ver a los jugadores, de poder alentarlos, de poder darle un aliento en un momento tan complejo.
6: Por supuesto, yo creo que como hinchas lo que podemos hacer en este minuto es apoyar. No sirve mucho criticar. Es entendible de repente el hincha que... Cierto que putea a los jugadores y todo eso, pero yo creo que nosotros como hinchas en este momento, ¿cómo podemos aportar? Alentando.
5: Muy bien, y además para sacarse el sombrero que ha ocurrido con la hinchada que ha marcado presencia en cada uno de los partidos. Cuéntenos un poco, ¿hace cuánto tiempo radicado acá en Calama? ¿De qué sector en Talca para que nos escuche allá fuerte en la capital regional del Maule?
6: Llevo 14 años ya en Calama por trabajo y soy del sector de la Florida. Así que un saludo también a mi familia, así que están escuchando, a los amigos y a todos los hinchas ranguerinos que... están escuchando en este minuto y ojalá podamos disfrutar hoy día de un buen resultado.
5: ¿Se informa siempre con el Gigante Deportivo?
6: Sí, por supuesto. Siempre estamos escuchando ahí por la web.
5: me parece. Y esa pasión, ese sentimiento se le traspasa a su hijo. Su nombre es Felipe, ¿cierto?
7: Sí, Felipe Verdugo.
5: Eso, Felipito, ¿qué te parece la campaña? Lamentable, pero hoy quería estar acá presente sin duda para ver el partido ante Cobreloa.
7: Sí, triste ahí porque estamos muy mal, pero siempre vamos a estar en las malas alentando como buen hincha y ya nos vamos a levantar y vamos a volver a primera.
5: Eso, ¿cuántos años tienes? ¿En qué curso vas? Cuéntanos un poco de acá, de tu experiencia viendo en Calama.
7: Tengo 14, voy en primero medio y no me gusta mucho la ciudad porque muy seca, nada verde, pero bueno, igual algún día vivir a Talca y abonarse y ir a ver a todos los partidos.
5: Eso, ¿y el resultado para hoy?
7: No quiero hablar.
5: Eso, mejor no adelantarse, sí, lo que decía el papá.
7: Sí.
5: Ya, eso, muy amable, gentil por el tiempo. Así que siempre es un gusto encontrarnos con algún talquino, con algún maulino. Y además, ellos con la emoción, con la gana, con el sentimiento de que este equipo en algún momento tiene que levantar. Nos vemos, un saludo ahí con algo de emoción nuestros hinchas en estas jornadas del mal presente de Rangers. Es el colista, es el último, lamentablemente, pero la hinchada no falla. Y hoy, acá en el Zorro del Desierto, estamos como Gigante Deportivo, viviendo toda la previa, acá en las distintas plataformas.
1: Saludos para don Héctor, que nos venía escuchando ahí en el colectivo de Letrero Verde. Don Héctor, que me trajo acá hasta los estudios de la Radio Amiga, 1020 AM y Mágica 89.5 FM. 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
0: La fecha 14 de la Primera B ha indicado los siguientes partidos en su desarrollo. El día sábado, Deportes Recoleta y San Luis empataron 0-0. El día sábado, Santiago Wander y la Unión Española empate 2-2. En jornada también del día de ayer, Unión San Felipe le ganó por 1-0 a Puerto Montt. También en jornada anterior, el equipo de San Marcos de Arica cayó en su casa. Buena victoria para Deportes Temuco. Le ganó por 1-0 a San Marcos de Arica, que se perdió la oportunidad de quedarse firme arriba en el primer lugar. Y en esta jornada, muchos goles. Magallanes 4, Deportes Iquique 3. Esos son los resultados ya cerrados. Se va a jugar, como usted sabe, luego Cobreloa con Rangers. Mañana lunes, dos partidos. Curicó Unido con Deportes Antofagasta y va a cerrar la fecha a las 19 horas. El equipo que quiere alcanzar ranking, que es Deportes Santa Cruz, va a enfrentar a Deportes Copiapó a las 19 horas en el estadio Joaquín Muñoz. Una ventaja hasta por ahí. Santa Cruz va a saber de todos los resultados jugando. Podría estirar hoy día hasta 5 puntos de ranking. Podría esa diferencia llegar a 8 si ranking no suma y ellos ganan. Pero bueno, y se puede acortar también si ellos pierden y ranking gana. En vez de 5 podríamos quedar a 2. Esperemos que se dé todo lo favorable para el rojinegro.
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0: FG en el muro dice lo siguiente: buenas tardes, gigante, que se gane hoy día, ojalá, ya está bueno que sigamos sufriendo desgracia tras desgracias. Héctor Manuel Pozo señala lo siguiente: vamos Rangers, esperando que hoy ganemos y que sean los tres primeros puntos de Rangers. Patricio Díaz también está con nosotros sumándose al trabajo del gigante. Y nuevamente está con reacciones, con buenas vibras, Mauricio González Vargas.
8: Sí, muchas gracias, Víctor Tomás Díaz González. Estamos acá al exterior todavía porque, bueno, hay algunas complicaciones para la apertura de las puertas de la visita. María Teresa Quijada esperando, pero con tranquilidad y esa paciencia significa que está sin nervios. ¿Cómo está María Teresa? Gusto saludarle, tantos kilómetros, y nos reencontramos acá después de tantos estadios en Calama. Buenas tardes.
9: Hola, Mauricio, buenas tardes. Buenas tardes, gigante. Sí, pues aquí estamos esperando pacientemente que nos abran el estadio. Dicen que ellos abren una hora antes.
8: Para la visita. no porque sé. Ya abrieron el local.
9: Ah, sí, imagínate. A nosotros nos tienen aquí esperando todo el sol y no nos dejan entrar.
8: Pero bueno, al margen de aquello, con el aguante siempre apoyando al rojinegro, tantos kilómetros, se encontró con el plantel. ¿Cómo estaba el plantel en el aeropuerto?
9: Con mucho ánimo. Yo conversé con el técnico y él está, no sé, pues seguro de que algo logramos aquí. Y los cabros igual, pues todos tienen la moral muy alta. O sea, ellos piensan que vamos a lograr algo.
8: María Teresa, usted con su grupo de gente también apoyando al rojinegro, ¿cuántos la acompañan hoy?
9: 6, el Perero. La María José, los dos hijos de la María José, la Betty, todo eso nos vinimos juntos de Talca.
8: Se organizaron y aquí están, nos dejan a Rangers de lado, sí, todo lo contrario.
9: Pues toda la vida tú me conoces, Mauricio, ¿cuántos años? Aquí estamos, y hasta que Dios nos dé vida y salud.
8: Qué bueno, las emociones, eso le embarga a usted un sentimiento especial en momentos tan difíciles que estamos viviendo todos, porque nos involucramos todos en esto.
9: Mucho, muy, muy difícil, porque aparte del episodio de Ranger, falleció mi hermano el otro sábado, ahora falleció una sobrina y estoy aquí, todo por Ranger.
8: Bueno, que le vaya muy bien y esperamos al término del partido conversar y celebrar, pues eso sería muy bonito, un tercer triunfo en la historia aquí en Calama.
9: Dios quiera, ojalá Dios quiera.
8: Con un poquito de agua y muchas felicidades también para todo su grupo que viajó, hizo un gran esfuerzo.
9: Muchas gracias, Mauricio. Mucha la gente que quiere Ranger y hay algunos que quisieran venir, pero no, pues no pueden, a veces no alcanzan la fuerza.
8: Muchas gracias y éxito.
9: Gracias, Mauricio. Gracias.
8: Ahí, el aguante, sí. Ahí en la tribuna con el R con A fuerte. Después seguimos conversando historias, inclusive hay una muy especial del amigo Jimmy Sangüesa, que ya lo vamos a conversar, Víctor, que visitó a uno de los fundadores de Rangers de Talca, ¿cierto? Que estuvo en el cementerio acá en Chuquicamata. Después seguimos con estas notas muy bonitas acá en el LOA.
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0: El equipo de Cobreloa y Rangers han jugado 30 partidos en condiciones de local por parte de Cobreloa. Cobreloa ha ganado esos 30 partidos 24, han empatado 4 y Rangers ha ganado en 2 oportunidades solamente. La primera victoria de Rangers fue el año 1998. Cuando Rangers ganó por 1-2, ganó por 2-1 Rangers a Cobreloa. Dirigía Raúl Toro, el equipo de Rangers. Y la segunda vez fue el año 2012, cuando Cobreloa perdió por 0-1. Ganó Rangers por 1-0. Esa es la segunda victoria. Y en lo que va corrido de la competencia, el equipo de Cobreloa ha jugado 7 partidos, ha ganado 6 y solamente ha empatado un partido. Y con respecto a los títulos que yo hablaba, me aporta Mario Moya, nuestro buen amigo del Gigante, diciéndonos que Cobreloa ha ganado 8 veces títulos, ocasiones, y nos señala los años 1980, el 82, 85, 88, 92, apertura 2003, clausura 2003 y clausura 2004, Copa Chile el año 1996, primera B, el 2023. Aparte de 2 vicetítulos internacionales que él disputó 2 veces de forma consecutiva, la Copa Libertadores de América. Somos el Gigante, son las 16:25. A las 5:30 juega Cobreloa con Ranger y usted lo conocerá todo al estilo del Gigante.
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0: Gracias por acompañarnos, Víctor, a través de Amiga Mágica, ¿escucha? Y por supuesto nuestras plataformas digitales. Si lo escucho, Mauricio, vamos enseguida con usted. Adelante.
8: Bueno, muchas gracias. Sí, muchas gracias, Víctor, antes que ingresen acá los hinchas, porque se me va a ir don Jimmy Sangüesa, que nos va a contar una historia, pero realmente que no estaba en los libros de muchos rangerinos. Vino a Calama y se contó con una historia magnífica y un gran homenaje para uno de los fundadores de Rangers, que está aquí precisamente en el cementerio de Chuquicamata. Jimmy Sangüesa, felicitarte por lo que hiciste. Cuéntanos un poquito la historia para tantos rangerinos que están en sintonía de aquellos años.
10: Bueno, yo logré ubicar en la tumba de Alejandro Ramsey gracias al administrador antiguo del cementerio de Chuquicamata y también parte al Pato Arias, que él también me ayudó en el tema de los archivos históricos. Ahora, bueno, el año pasado yo le traje una lápida, sí. Y ahora le traje todo lo que es más artículos para embellecer la tumba, porque estaba botada, estaba abandonada. Además, me costó encontrarla, ya que en el número atrás de la cruz no se distinguía.
8: Oye, ¿qué es para ti poder hacer este homenaje para uno de los fundadores de Ranger aquí en Calama, que están sus cuerpos en el cementerio de Chuquicamata?
10: Es que si el verdadero rangerino tiene que saber la historia del inicio hasta el final de Ranger. Por eso uno tiene que saber de eso, pues, de la historia.
8: ¿Te emociona, Jimmy?
10: Sí, me emociona porque para mí esto es algo importante, un hito que logré hacer y que nadie lo había hecho, pues, estaba botado. Entonces a mí hacerle un homenaje a un fundador. Algo grande.
8: Hay una historia en la lápida, más los emblemas de Ranger, dejaste el escudo, muy bonito.
10: Sí, de parte de todos los hinchas, de un hincha para todos los ranguerinos.
8: Gracias, Jimmy Sangüesa, de gritar mucho por el rojo y negro hoy.
10: Sí, vamos a gritar todo. Gracias. Ojalá que salga algún resultado bueno.
8: Ojalá que lo vaya muy bien.
10: Ya, gracias, muchas gracias.
8: Gigante Deportivo con Jimmy Sangüesa, aquí el conocido Jimmy que recorre todo el país también conversando con los micrófonos del Gigante en esta historia emocionante, esta historia que debemos saber que hay uno de los fundadores aquí en el cementerio de Chuquicamata, Alejandro Ramser, aquí está, precisamente en esta zona del Loa, Víctor Díaz González.
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0: Recién escuchábamos la conversación de Mauricio González con María Teresa Quijada, expresidente de la Barra Oficial y que hace el esfuerzo, viaja a todo el país acompañando a Rangers, derramando algunas lágrimas por el momento que vive Rangers, por el sentimiento, por lo que siente, por lo que sufre, por lo que le gustaría. Y eso no es solamente en una persona, es un sentimiento que lo expresan y lo sienten de diferentes maneras muchas personas. Por acá tengo a Dunas, que se identifica en el Muro del Gigante, dice, con mucha fe, desde el Cerro La Virgen, pidiendo por Ranger, del Cerro La Virgen de Talca. La pasión del rojinegro llega y se manifiesta de muchas maneras. El periodista Félix Ruiz, quien ayer adelantó la formación de Ranger, estamos esperando su ratificación. Don Félix.
5: Así es, Víctor, seguimos acá en la parte baja porque ya pronto el equipo talquino comienza a realizar el trabajo precompetitivo, la activación normal que realizan todos los equipos profesionales antes de saltar al campo de juego. Y tal como ustedes lo señalaban, tal como es habitual semana a semana en el Gigante Deportivo, porque es la formación que se adelantó con Manuel Vicuña en la zona media, así que cuando ustedes estimen conveniente, ya vamos con el 11 estelar, con los 11 guerreros del cuadro piducano, que van por la hazaña en la Operación Calama. Es el Gigante Deportivo desde el Estadio Zorros del Desierto.
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0: No vamos a esperar más al hincha rojinegro. Ya lo recibió en forma anticipada por el equipo del trabajo del equipo del Gigante en las jornadas anteriores. Ayer lo ratificaba Félix Ruiz en conversación con el periodista Óscar Castillo en el Gigante Central y con Diego Moraga, la formación de Rangers que comienza con un argentino y termina con un nacional. Esta es el 11, el primer 11 de Ivo Basay.
5: Vamos entonces con el equipo piducano que ya está absolutamente ratificado. Se cierra la puerta del camarín piducano. Ya pronto comienza el trabajo antes de ingresar al gramado verde del Zorro del Desierto. Acá estamos en la parte baja. Patito Constancio está acá, ya con todo listo, todo dispuesto a las casaquillas. La armadura del piducano para lo que va a ser este partido, una nueva fecha del torneo de la primera B. Y en la previa, sí, acá en el Gigante Deportivo, como ustedes lo señalaban, comienza con un argentino, el equipo de Rangers. Es Cristian Capestrini el que lleva la casaquilla 17. Vamos a la última línea, cuatro jugadores, bien paradito el equipo de Rangers, con cuatro hombres que manejan muy bien esa zona. Es el 34 Renato Palenzuela, que iría cargado por la derecha. Los dos centrales, el 14 Sebastián Acuña y el charrúa, el 27 Claudio Cervetti. En tanto que cierra el bloque posterior, el número 6, el lateral por izquierda, Matías Cortés, en la zona defensiva del piducano.
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5: Vamos al mediocampo porque Rangers quiere tener el balón, hacer circular ahí sus circuitos, tener la pelotita en este partido. El 8 es el capitán Alejandro Márquez. Además estarán ahí al ladito el 20, Cari Moya, y la gran sorpresa de este equipo, el 11, Manuel Vicuña, en la zona media de Rangers de Talca.
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5: Vamos a la ofensiva del equipo talquino. Son tres los hombres que van a transitar por esta zona. Por el sector derecho estaría el 7, Ignacio Ibáñez. Por el lado izquierdo el 11, otro uruguayo, Damián González. Y centralizado uno que vuelve. Lleva la 31 en la espalda. Quiere marcar alguna diana acá. Es formado en la U. Es Cristóbal Muñoz, el 9. El hombre de ataque del equipo de Rangers de Talca.
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0: Y en la voz del periodista Félix Ruiz, reiteramos, desde el arquero al hombre que tiene la misión de hacer los goles en Rangers, formación piducana.
5: El guardián es el 17, Cristian Capestrini, en la última línea. Cuatro son los jugadores. El 34, Renato Valenzuela. El 14, Sebastián Acuña. El 27, Claudio Cervetti. Y el 6, Matías Cortés. Vamos al mediocampo. El 8, Alejandro Márquez, el capitán. El 20, Gary Moya. El 11, Manuel Vicuña. Y en la zona ofensiva, el 7, Ignacio Ibáñez, el Rayo. El 19, Damián El Bala González. Y el 31, Cristóbal Muñoz. Cierran el equipo del debutante, el hueso Ivo Basay, hará su estreno acá en el Estadio Zorro del Desierto.
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0: Antes de ir con los siete hombres que van en el banco de Rangers, revisamos el muro del gigante. Jano Fuentes está con nosotros, Cristian Urrutia Salinas, saludos para él. David Valdés, hola, un saludo para el gigante. ¿Qué pasa, dice, con el cantagol? Un saludo para Aldo Espinosa Novoa, y le pone color a su estilo, buen comentarista. Con relación a la pregunta que dice de parte del hincha rojinegro David Valdés en relación al Carlos Ulloa profesionalmente tomó otro camino, le deseamos éxito en su nuevo andar comunicacional. Axel Zurita López también está con nosotros. Hola, ¿cómo están, amigos? Vamos, mi Rangers de Talca, hoy por los tres puntos. Rodrigo Valenzuela, ¿Quién de los jugadores de Rangers está a una tarjeta de ser suspendido? Nadie, afortunadamente. Tres, el más cercano. Don Félix, la nómina de los siete elementos que van al banco.
5: Vamos a los jugadores que van a estar esperando ahí su momento, cuando así lo estime el técnico Ivo Pasay. El 25 es el portero suplente, José Luis Gamonal. Además está el 5, Sebastián Silva. El 13, Agustín Mora. El 18, Alonso Rodríguez. El 24, Tomás Gómez. El 22, Diego Plaza. Y el 37, el hombre que viene a préstamo desde O'Higgins de Rancagua, Martín Castro. Son los jugadores que están ahí esperando el llamado del técnico Ivo Basay.
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0: Félix Ruiz, para la audiencia del Gigante, usted adelantó la formación de Rangers, ahora la ratificó de parte el técnico Ivo Basay, ya se acaba de masificar a través de las plataformas comunicacionales del Gigante. ¿Cuáles son sus conceptos, su lectura que le da a este 11, que es el primero del Hueso Basay?
5: Sí, Ivo Basay, que hace poquitos instantes, hace 20 segundos, abrió la puerta al camarín de Rangers, se nos vio y cerró de inmediato la puerta. Así que el estreno del Hueso Basay será acá en Calama. Difícil, pero no imposible, señalaban ahí en el pueblo rojinegro, en el tablón virtual, para lo que va a ser este nuevo desafío de Rangers de Talca, donde el técnico viene a primero tratar de tener una solidez ahí en la última línea, con Renato Valenzuela, con Sebastián Acuña, que está de regreso en la última línea, con el charrúa Claudio Cervetti, con Matías Cortés, cuatro hombres que manejan bien esa posición ahí en el bloque posterior, zona defensiva, tratar ahí de contener, porque sabemos que al otro lado de la cancha hay jugadores importantes y que por algo es el puntero, el líder, el equipo loíno. Y de ahí para adelante tener la pelotita con Alejandro Márquez, con Cari Moya, buen trato del balón y además con la sorpresa para esta oportunidad con Manuel Vicuña, quien se tendrá que asociar ahí con los muchachos en el medio campo y tener la posibilidad en algún momento de darle alguna asistencia por banda. Pero ojo, más allá de que uno dice van a ser punteros el Rayo Ibáñez y el Bala González, en esta oportunidad creo yo que en muchas ocasiones los vamos a ver defendiendo con el ida y vuelta, el Rayo Ibáñez por derecha y con el Bala González por izquierda. Y ahora cambia lo que venía haciendo el pillo Jaime Vera, el Hueso Basay, porque va con un referente de ataque, será Cristóbal Muñoz el hombre que estará ahí más centralizado, así que esperemos que le pueda resultar al técnico Ivo Basay, quien va a debutar en la jornada. Acá, tomándose un cafecito el técnico, somos el Gigante Deportivo, como siempre, el micrófono viajero está donde esté Rangers, siempre va a estar ahí el Gigante Deportivo, y viendo la previa, el saludo a todo el pueblo rojinegro.
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0: Se juega el minuto 79. Sigue ganando Universidad Católica, pero ahora ya lo hace por 2-0 contra el local Huachipato en la primera división. En relación al minutaje de sub-21, el equipo de Rangers está solamente a 10 minutos para cumplir con lo que exige el reglamento de la NFP. Y para ello tiene por delante 90 minutos en el partido de hoy y 90 minutos en el partido frente a Santa Cruz, donde puede hacer en cada partido un máximo de 120. Por lo tanto, no debería tener problema. El equipo de Cobreloa también los tiene cumplidos. Ya tiene un superávit, así que no tiene problemas. ¿Quién debería estar aportando los minutos que le faltan a Rangers? Sería en este caso Renato Valenzuela. Somos el Gigante, revisamos el muro. Humberto Riveros dice, y dale con Moya, el pecho frío sin sangre y bueno pa'l carrete. Palabras escritas a través de Humberto Riveros. Víctor Manuel Pozo dice, vamos Rangers a jugar con ganas, a correr todas las pelotas y a demostrar que se puede ganar. Felipe Escobar Contardo habla de cuidar a Márquez. Había que cuidar a Márquez. Claro, pero Márquez tiene 3 tarjetas amarillas, ¿eh? Tiene 3, no 4. Eso fue lo que se ha ido dilucidando en las recientes horas. Estaría a 3, por lo tanto tendría que tener 2 más para caer expulsado, porque todos se preocupan que no vaya a estar afuera para el partido frente a Santa Cruz la próxima semana, el día domingo, aquí en Talca. Estamos en otro sector del complejo Zorros del Desierto, en la ciudad de Calama. Ahí reportea, entrevista, trabaja y nos cuenta qué pasa con la formación del dueño de casa, don Mauricio.
8: Sí, efectivamente, Víctor, está ya lista la formación del equipo de Cobreloa, el equipo naranja, que se define en definitiva al técnico local César Bravo por Zúñiga en la titular sobre Navarro. Y también comentar que en definitiva, bueno, no está Cristian Izaurralde, que era obviamente ahí la duda si estaba en condiciones de estar en la titular. Queda descartado Izaurralde Cristian por un 15 de tobillo que finalmente no se recuperó, como contó también nuestro compañero Félix Ruiz en el complejo de Cobreloa durante esta semana, donde estuvimos marcando presencia y también obviamente con la información oportuna con la formación del rojinegro, que fue muy asertivo el gigante deportivo días anteriores, el día jueves específicamente. También lo que hablamos de el jugador Matías Sandoval, que queda descartado también por un desgarro muscular. En base a esto, hay ya formación titular, que después de escuchar a Oscar Rolando Sanzana, vamos con los 11 titulares de Cobreloa, el equipo Lovino y el Banco de Alternativa.
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0: El muro Paulo Falcón Sangüesa dice lo siguiente: vamos por esos 3 puntos, por favor, atentos, desde Minera Centinela, ahí nos está escuchando. Manuel Olave, buenas tardes al equipo del Gigante, escuchándolo desde mi casa en Villalegre, ahora nuevamente con la fe esperando el triunfo de nuestro Ranger. Vamos, R con A. Edu Varela dice, Márquez está a un partido de ser suspendido. Carlos Mauricio González, hola amigos del Gigante, que tengan una muy buena transmisión, un saludo para todos los rangerinos. Seguimos revisando por acá. Pablo Ugarte se suma y dice, aguante Colo Colo y Rangers no más, aguante Colo Colo y Rangers no más, tiene colores divididos. Diego Yáñez Valenzuela, pero cómo va a ser mejor Muñoz que Castro si para darse vuelta se demora una semana, y desordenado total, eso no me gusta de Basay, espero equivocarme. Héctor Manuel señala, vamos Rangers, el equipo más grande de la región del Maule. Y ahora conocemos la formación de Cobreloa que ha dispuesto su técnico César Bravo, en la voz de Mauricio González Vargas.
8: Sí, Víctor, muchas gracias. Habían enviado una formación con números muy distintos a la original, la gente de Cobreloa, y ahora fue ratificada. Seguramente ahí el editor tuvo algunos problemas. Vamos con la formación de Cobreloa en la última línea. 4 hombres, antes el portero Hugo Araya, que lleva la número 1. Hugo Araya, el portero titular de Cobreloa. En defensa tenemos a David Tapia, lleva la número 17, la gente Loína. Reiteramos, David Tapia, el lateral derecho, lleva la número 17. Le acompañan en estas labores los centrales, Casaquilla número 5, Bastián San Juan, lleva la número 4. En principio, claro, habían entregado otra nómina con otra numeración, pero esta es la oficial. 4 para Bastián San Juan, lleva la número 4, hombre que vistió la rojinegra, y le acompaña en esta labor el capitán Rodolfo González, lleva la número 5, Rodolfo González, para dejar por el sector izquierdo a Lucas Cornejo. Sí, Lucas Cornejo se mantiene, al igual que el partido anterior, con la número 8. Esa es la formación en la última línea del equipo de Cobreloa. Tapia, San Juan, González y Cornejo, última línea, Loína.
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8: Sector del mediocampo, Cobreloa presente lo siguiente: el número 21, Cristian Muga,
11: en labores de contención, número 21, Cristian Muga. Le acompaña en esta labor el jugador Jorge Paul Gatica. Jorge Paul Gatica lleva la número 29 en la escuadra loína, dejando también en el mediocampo a uno también que ha tenido titularidad, lo mantiene César Bravo. Se trata de Facundo Velasco con la número 32. Reiteramos entonces, Muga, Gatica, Velasco en la zona media del equipo loíno.
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11: Dejamos en ofensiva a tres atacantes en la escuadra del equipo loíno. Se trata del Peyota Álvaro Delgado, lleva la número 22, el Peyota Álvaro Delgado. Le acompaña en labores ofensivas, uno conocido que vistió la rojinegra, Gustavo Gotti, aparece en la papeleta oficial de la escuadra loína. Gustavo Gotti aparece como titular. Gustavo, que saludó a bastante gente acá en Talca, las rangrinos que llegaban. La número 11 lleva Gustavo Gotti en la ofensiva del equipo local para cerrar con un hombre que le entrega la confianza, también vistió la rojinegra, Sebastián Zúñiga. Finalmente fue llamado a la titular con la número 7. Ahí están los tres delanteros que presenta el equipo de Cobreloa. Gotti, Zúñiga y Bravo, Zúñiga, Gotti, Delgado. Ahí están los tres atacantes del equipo de Cobreloa.
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0: Reiteramos la formación de Cobreloa, el equipo dueño de casa, con el portero Araya hasta Zúñiga, en la voz de Mauricio González.
11: Efectivamente, Hugo Araya es el portero con la número uno. La gente de Loína, David Tapi, en la última línea como lateral derecho, lleva la número 17. Le acompaña en labores de última línea, los centrales, el 4, Bastián San Juan, y el capitán número 5, Rodolfo González. Este Rodolfo González, que también tiene su genio en la última línea, con la número 5, es el capitán en el día de hoy, para dejar a Lucas Cornejo por la banda izquierda. Lleva también Lucas Cornejo la número 8. En el sector medio, Cristian Muga estará en labores de contención con la número 21. Le acompaña Jorge Paul Gatica en la zona media. Gatica lleva la número 29 para dejar también en esa labor a Facundo Velasco, que lleva la número 32. Y en ofensiva, la gente loína prepara lo siguiente hoy para enfrentar a Rangers: Álvaro Delgado, la número 22, Gustavo Gotti, la número 11, y finalmente Sebastián Zúñiga, que se define por este jugador en la titular, que estaba en duda si era Navarro. Finalmente Sebastián Zúñiga será el titular con la número 7. Ahí están los 11 atacantes del Piducano, del equipo de Cobreloa.
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0: Vamos con los siete hombres que ha dispuesto César Bravo, el técnico de Cobreloa, para tener para la emergencia, Mauricio.
11: Sí, le cuento, Víctor, algo interno que obviamente también perjudica muchas veces a los medios, pero rápidamente nos dimos cuenta y la numeración es la que le dimos recientemente, porque habían enviado una a todos los medios talquino por intermedio de un WhatsApp interno que cambiaba totalmente la numeración de los titulares, pero bueno, es un tema interno de Cobreloa que envió otra información, pero finalmente era la que le dimos cuenta recién nosotros. Vamos al banco de suplente. La número 30, Diego Tapia en Cobreloa. Diego Tapia, número 30. Número 3, Joseph González. 13 para Agustín Quesada. 14, Tomás Arangui. Número 19, Justin Navarro. 24, Robinson Porras. Y el número 34, Camilo Orellana. Son los hombres de alternativa de César Bravo que presenta ante Ranger, los hombres de Cobreloa en la banca.
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0: El negro Pelé, que lo decimos con todo respeto porque así se le identifica masivamente en el entorno de Ranger, que es en rigor el tío de Eduardo Pinto, el Dunga, exjugador del rojinegro, nos muestra y nos manda fotografía, dice: saludos cordiales para el gigante desde la sede, escuchando el programa Gigante Negro Pelé. Y ahí lo vemos con la parrilla abundante de carne. Me imagino son muchos los comensales. Esperemos que tengan motivo para poder celebrar un triunfo del rojo y negro. Son las 4 de la tarde con 52 minutos. Enseguida estamos con los conceptos de Mauricio González sobre la oncena que dispuso para enfrentar a Rangers el técnico loíno César Bravo. Pero antes...
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0: otra vez a no perder la fe y acompañar al equipo en Talca contra Santa Cruz. Ahí comenzará la recuperación y apoyar al profe Basay. Pablo Falcón dice, un saludo a mi amigo Cataldo, quien está atento al triunfo del Rangers desde que era centinela, atento al triunfo. Se expresa el pueblo rojinegro a través del muro del gigante. Siga escribiéndonos y en lo posible daremos lectura de ello. Don Mauricio, cuéntenos de qué se debe preocupar Rangers con esta formación que ha dispuesto César Bravo, el equipo de Cobreloa.
1: Indudable, Víctor, que Cobreloa tiene un gran fuerte, que es su delantera. No hay que desconocer la calidad que tiene Goti, Sebastián Zúñiga, que lo conocemos, Álvaro Delgado, el Peyota, que manejan muy bien, especialmente las oportunidades de gol. Hay que marcar bastante aquellos jugadores en zona o en forma individual para no pasar sus obras. Y un medio campo que esperemos, digamos, de alguna u otra manera esté controlado por Rangers, porque tienen mucho la pelota, Muga, Gatica y Velasco. Y una defensa de Cobreloa que es sólida, también conocemos la fuerza y también lo que hace en el juego aéreo San Juan con Rodolfo González. No hay que jugarle por abajo a Cobreloa, por arriba digo, hay que jugar por abajo, hay que aprovechar también las contras. Cobreloa tiene que atacar en bloque, un equipo muy bien que triangula, que llega, que aprovecha los espacios, que te liquida en los momentos precisos. Por eso Rangers tiene que estar muy concentrado en el día de hoy en las marcas. Eso es lo que apuntó el técnico Ivo Basay también en el sector del camarín cuando estaba entregando la charla. Concentración al máximo y aprovechar las pocas pelotas que le queden, meterla adentro, si esa es la única solución. Así es que es un Cobreloa que tiene la responsabilidad, es el anfitrión. Pero bueno, hay esperanza también, hay fe en los talquinos que se puede hacer un buen partido. Y voy a aprovechar la instancia de dialogar con un hincha rojinegro que trae una camiseta al año 83, por ahí, sí, bien 86. Antigua, 86, mire, pero es similar a la de 83. ¿Cómo está? Buenas tardes, Radio Amiga Gigante Deportivo y Mágica.
2: Hola, buenas tardes.
1: ¿Su nombre?
2: Roberto Valdés.
1: Ahí don Roberto, ¿dónde está usted? ¿Acá en Calama o viajó?
2: Viajé desde, bueno, de Talca por temas laborales y justo tocó que jugaba Ranger aquí, así que llegamos a dar cara aquí a los amigos de Cobreloa.
1: ¿Está en algunas minas por acá trabajando?
2: Sí, justamente trabajo en la mina que apoya a Cobreloa, que es Mina El Abra.
1: Bueno, y ahí El Abra tiene hartos loínos, pues. Sí, pues. Hacen el descuento inclusive a los socios de Cobreloa. Pero ahí usted sí la lleva, el aguante con la camiseta. Ranger.
2: ¿Ah? Sí. Aquí,
1: hace el aguante.
2: Aquí venimos a dar el aguante. Apoyar a Ranger, pues a donde juegue Ranger, si uno está, viene a apoyar siempre.
1: Un talquino de corazón. Sí, ¿de qué zona de Talca?
2: Vivo en el centro, en el Prado. Así que saludo a Cabezón yo y a todos los amigos de Talca que están escuchando la radio. Oye, en estos momentos.
1: Ahí le están esperando todos los hinchas en el Codo Norte, alentando con el aguante y el RCONA que suene fuerte acá. ¿Y tiene esperanza?
2: Sí, tengo mucha esperanza. Esperemos que el Hueso pare un buen equipo y demos la pelea en este partido, porque jugamos contra el puntero y un gran partido, un rival difícil. Hemos pasado muchos momentos malos y, bueno, vamos a seguir apoyando siempre a Rangers en las buenas y en las malas, y esperemos que en un futuro próximo los dirigentes se metan la mano al bolsillo y contraten jugadores de calidad para que podamos salir de este momento que está pasando Rangers y estar en primera división. Rangers tiene que ser de primera división. Imagínense, aquí estamos en un estadio grande, llegan 3.000, 4.000 personas y en Talca siempre 6.000 personas están apoyando, así que Rangers tiene que estar en primera de cualquier forma.
1: Oiga, lo último, si usted tuviera el buzo puesto, digo, Basay, ¿cómo pararía el equipo hoy frente a Cobreloa?
2: Chuta, la verdad es que me pillé en esa pregunta, pero ¿sí? Trataría de parar una buena defensa, un buen medio campo y darle la posibilidad a los dos chicos nuevos que llegaron, que uno de Huachipato y el otro de... Uno de Huachipato que llegó y el otro de
1: O'Higgins.
2: De O'Higgins, sí. Así que no darle la oportunidad a los muchachos y que el Rayo tire centros buenos y para que tengan la oportunidad de hacer gol con la cabeza. Así que,
1: bueno, ahí está Cristóbal Muñoz, que va a titular. Gracias, amigo.
2: Ya, muchas gracias por la oportunidad y gracias por apoyar también a Rangers en todos lados.
1: Así viajamos como siempre a todo Chile. Gracias.
2: Gracias, gracias.
1: Cuídense. Muy bien, del sector El Prado, el amigo, jugando aquí también su partido especial con la camiseta rojinegra del año 86. Imagínese usted, Víctor, tantas emociones que hemos vivido con los hinchas piducanos.
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1: En las postrimerías del partido, Huachipato con la Universidad Católica, los cruzados cierran prácticamente la victoria, minuto 96, 6 de agregado, marca el tercero, 3 para Católica, 0 para Huachipato, jugando en el estadio de Huachipato, allá en el sur de nuestro país. ¿Qué dice el muro? Lidia Garrido, saludos Gigante Deportivo, siempre con rango y atenta al Gigante Deportivo, gracias por ello. Iván Núñez, saludos amigos del Gigante, desde el trabajo haciendo el aguante, vamos Rojinegro, contigo siempre las buenas y las malas, jamás te abandonaré. Paulo Falcón Sangüesa, un saludo para mi padre Héctor Falcón, quien está atento al triunfo de la Nueva Holanda, por supuesto escuchando el Gigante. Don Félix Ruiz, la cuarteta arbitral.
2: Claro, Víctor, porque vamos con los antecedentes del cuarteto arbitral, porque acá seguíamos reporteando sobre lo que pasa con Rangers de Talca, de los posibles refuerzos, de los posibles fichajes en este tiempo que es tan importante poder conocer quiénes son los hombres que van a arribar, como por ejemplo el volante Iván Rosas, que podría ser el hombre que se presentaría durante esta semana para poder tener mayores alternativas en la zona ofensiva, y además algún jugador, algún delantero, por supuesto, y otro defensa. Comentar que Kevin Vázquez es baja en esta oportunidad por acumulación de tarjetas amarillas. Carlos Labrín y Juan Méndez les queda para rato luego de sus operaciones. Así que luego de dar a conocer lo que es el contexto de lo que está ocurriendo con Rangers, vamos a los árbitros, porque hoy el juez central será Matías Asadi, asistente número uno, Gabriel Ureta, asistente dos, Ignacio Zamora, y cuarto árbitro, Rodrigo Farías. Son los hombres que impartirán justicia. Recordar que este día viernes la gente de Rangers se reunió ahí con la comisión arbitral del organismo con sede en Clín en la NFP para dar a conocer la queja por lo que han sido los arbitrajes y sobre todo lo que ocurrió ante el elenco de Wanderers de Valparaíso. Así que estamos acá en la parte baja, porque ya los jugadores están en el interior, escucharán ya la última arenga del técnico Ivo Basay, así que ya prontamente estamos subiendo hasta las casetas para poder tener otra mirada, cuando ya el equipo está prácticamente terminando lo que es el trabajo, a escuchar la última reflexión del técnico Ivo Basay, y ya van al campo de juego para tratar de ir por esos tres puntos, a buscar la hazaña acá en Calama, en las alturas de Calama. Y acá está el Gigante Deportivo, más de 31 años en la cancha.
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1: Recordemos que en el Estadio Zorros del Desierto se juega 2.600 metros sobre el nivel del mar. Es una complicación claramente para quienes no están acostumbrados, para quienes tienen que adaptarse en pocas horas a esa exigencia natural. Con respecto al árbitro del partido, Matías Asadi Quintana, es un árbitro de primera división. Tiene la particularidad que este año, el 2026, a ningún equipo, tanto Cobreloa como a Rangers, les ha dirigido. Y el año 25 dirigió a Cobreloa en dos oportunidades, me refiero en casa, haciendo local el equipo loíno. Y en dos oportunidades fueron victoria para los visitantes. Ganó Recoleta y ganó Recoleta y se me escapó la otra. Pero tiene dos victorias los visitantes, por lo tanto esperemos que ahora nuevamente se siga aumentando ese récord, entre comillas, de que le han ganado con este árbitro los visitantes al equipo de Cobreloa allá en la norte del país.
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1: ¿Qué hicieron en lo último antes de este partido? Cobreloa empató 2-2 con Recoleta. Y usted sabe lo que pasó con Ranger. Perdió en Talca 2-0 frente a Santiago Wander. Que Santiago Wander momentáneamente es el líder de la competencia de la B, pero si le va bien a Cobreloa, lo que no queremos, puede alcanzar la cima el equipo de Cobreloa. Con relación a lo que decía el periodista Félix Ruiz, de que lo que se está haciendo, ya se contrataba un jugador, deben llegar dos, un central y un delantero con urgencia y deben estar con el tiempo necesario para poder rendir al 100%. Escuchamos al técnico Basay con respecto a si los refuerzos que llegan a Ranger llegan con su consentimiento y se hará responsable el día de mañana.
3: Los técnicos nunca arman un equipo, arman parte del equipo. Porque en un plantel, cuando uno llega, independiente de los gustos de los técnicos, tú no vas a sacar 15 jugadores. Es imposible. Sí, refuerza acá los puestos que tú necesitas. Entonces el tema, pero a lo que voy, que uno es 100% responsable, en este caso yo voy a ser responsable 100%. Y nunca le he echado la culpa a los dirigentes ni a los jugadores, siempre me he ido, estando bien o estando mal, me he ido así, calladito. Nunca, lo que yo no digo acá, no lo digo por fuera jamás después que me fui de una institución, ni de los jugadores ni de nadie. Es parte de mi educación y es parte de lo que yo siento que tiene que actuar uno como profesional. La responsabilidad en las contrataciones es absolutamente mía, independiente que sea consensuado, pero soy yo el que estoy al mando de esto en la parte futbolística. Que me ayude la gente completamente.
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1: En el muro Patita Miranda escribe lo siguiente, dice: hola, comunicadores, esperando que hoy nos entreguen un buen juego, renovado el plantel y el inicio del nuevo entrenador nos ilumine el camino hacia la primera victoria. Mucha fuerza está haciendo Patita Miranda por el rojo y negro. Escuchamos una más del técnico Ivo Basay. Con relación, le preguntamos cómo ha visto el plantel físicamente, porque claramente tenía un déficit, sobre todo con el primer técnico. Recordemos que Basay es el tercer técnico lo que ha corrido el año. Esto respondió el internacional, hoy técnico de Ranger.
3: Físicamente cada técnico y cada profe tienen su formato de trabajo. Para mi formato, o para lo que entiendo como expresión de fútbol, hemos trabajado en lo que necesitamos más, sobre todo la agresividad, la intensidad, y no te digo que van a correr más que antes, pero todas esas cosas de agresividad, de intensidad en los espacios, hemos trabajado bastante.
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1: Agradecemos el trabajo del diario Maule, siempre informando. También Cevita TV, que permanentemente está junto al gigante. La Radio Montina, con sus tres emisoras ahí para el Maule Norte, también tomando en directo el trabajo del gigante. Ismael Moreno Núñez dice en el muro del gigante: saludos desde Minera Escondida, vamos por eso, triunfo, arriba Ranger. Mauricio González: ¿cuál es el entorno, cuál es la mirada periférica? En este minuto está trabajando para informarnos de ello. Mauricio González, estoy contigo.
4: Sí, ahora sí, un comprendido, Víctor, que ya instalamos en la parte alta. Tenemos una visión panorámica bastante linda por acá, muy preciosa, está llegando el público. Al exterior estaba bastante, diría yo, al exterior del recinto, un poquito acumulada la gente. A última hora llega aquí en Calama por los trabajos que involucra la minería. pero también vemos a los hinchas de Rangers que están haciendo el aguante, la fuerza en el codo norte. Aproximadamente son 30 hinchas de Rangers. Después ya lo vamos a contar finalmente ya cuando comienza el partido, pero son a hinchas muy incondicionales, con la camiseta y con algunos lienzos apoyando al rojinegro. Un comprendido desde la parte alta, ya estamos ubicados acá en el Zorro del Desierto, después de haber tomado impresiones con los hinchas de Rangers que hicieron un gran esfuerzo de estar presente acá en el estadio.
1: Perfecto, Mauricio González Vargas. No hay problema con el sonido, totalmente claro, potente al estilo del Gigante, para compartirlo con la inmensa audiencia que nos privilegia a esta hora cuando son las 5 de la tarde con 8 minutos.
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1: En el muro, Víctor Hugo Benito Troncoso dice, vamos con todo hoy. Salimos, saludos desde Viña del Mar. Faltan escasos 21 minutos para que arranque el partido. Cristóbal Muñoz superó una situación de impedimento para poder jugar. Ahora le dieron la confianza al técnico Basay y va a encabezar el ataque de Rangel. Le preguntamos a Cristóbal Núñez cuál es el mea culpa que hacen Rangel y él en particular con respecto al rendimiento de Rangel. Esto respondió.
5: Sabemos que no nos está alcanzando. Sabemos que independiente de tener muchas ganas y todas las cosas, creo que no nos está alcanzando, pero tenemos, como te digo, y voy a seguir diciendo lo mismo, tenemos toda la actitud y todo el compromiso, todos los jugadores, todo el cuerpo técnico, en poder revertir la situación. Creo que como te digo, las cosas no nos están alcanzando, quizás no tenemos que meter un poco más la pata, quizás tenemos que entrar con un poco más, pero lo estamos haciendo y estamos mentalizados en eso, estamos con mucha actitud y con mucho deseo de poder salir de la situación.
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1: Y a propósito de lo mejor, escuchemos a César Bravo, el técnico de Cobreloa.
6: No muy bien en el campeonato, con un técnico nuevo que usted conoce bastante bien, como dijo Basay.
7: Sí, a ver, siempre te da algo extra el hallar un nuevo entrenador, más con el carácter y la jerarquía y la experiencia que tiene Ivo. Así que va a ser un lindo partido, te insisto, más allá de pensarlo de ellos, que también hay precauciones, porque tiene buenos jugadores, sobre todo en delantera, que son rápidos, son agresivos y sobre todo que llegan al gol. Pero lo importante es que nosotros podamos defender el partido donde queremos defender y sobre todo tratar de generar muchas ocasiones para que nos den la tranquilidad de poder obtener el resultado que queremos.
6: Han tenido un campeonato en donde han tenido varias bajas, sabido suplir aquello, esperaron a Cristian Izarralde también este último, pero no se pudo, y el regreso de Zúñiga también, ¿no?
7: Así es parte de lo que nos ha tocado en esta temporada, pero creo con el trabajo y la confianza que tienen los jugadores, y sobre todo la confianza a través de ellos, hemos podido suplir todas esas instancias que son notorias, pero nos han hecho demostrar un buen trabajo, y el trabajo que se ha hecho durante toda la semana, por algo estamos donde estamos y por algo queremos seguir peleando, independiente de la alineación que pueda entrar, sino con una idea clara de juego, que es lo principal.
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1: 5 de la tarde con 12 minutos, cada instante que pasa resta menos para que arranque el partido. Está establecido a las 5:30 de la tarde ahí en el Zorro del Desierto, hará de local Cobreloa enfrentando a un Rangers que va con esperanza, que va dolido, que va con vergüenza deportiva a intentar a revertir y alcanzar la primera victoria en lo que va corrido el año, porque ha jugado 13 partidos Rangers, 10 derrotas, 3 empates. Estamos en la parte alta, zona de comunicaciones, ahí en el Estadio Zorro del Desierto, zona de caseta, compañeros Félix Ruiz y Mauricio González.
8: seguimos acá el trabajo del Gigante Deportivo. Estamos ya en la parte alta para poder llevarle todas las alternativas de lo que va a ser este compromiso. Ya Rangers en la zona de camarines. En tanto, el equipo local, Cobreloa, realizando la activación preliminar. Ya pronto va el equipo de César Bravo a camarines. Justamente en este momento ya va a la última arenga. Lo importante es que el Hueso Basal ya está con sus muchachos. Ya está con sus pupilos para poder ya ir a la cancha, para poder desarrollar todo lo que estima el Hueso Basay, con cuatro hombres en la última línea, con tres jugadores en la zona media y con tres jugadores en la ofensiva. Esperemos que con esto pueda bastar para poder rescatar algo en esta pasada por el norte del país. Somos el Gigante Deportivo y ya estamos acá conjunto a Mauricio González Vargas para llevarle todas las alternativas de este partido por una nueva fecha del torneo de la B.
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1: Escuchemos a través del sonido de TNT a Cristóbal Muñoz Neyri, el delantero que va en punta de Rangers.
9: Estos días trabajando con Ivo Basay, es el cuarto técnico que tienen durante esta temporada.
5: Bien, la verdad que el profe llegó con una idea clara. Nosotros estamos, como te digo, muy mentalizados en poder salir y revertir la situación, así que estamos contentos y esperamos ver lo mejor hoy.
9: ¿Qué es lo que les dijo precisamente Ivo Basay para el partido de hoy día para que puedan llevarse un triunfo acá de Calama?
5: Que tuviéramos fe, que siempre tengamos fe, que tengamos mucha confianza. Está confía mucho en nosotros en nosotros. Y nada, como te digo, tenemos mucha fe que vamos a salir adelante.
9: Eso mismo, ¿cómo está la cabeza de todos los compañeros sabiendo de que llevan 3 puntos solamente, todavía no consiguen un triunfo? ¿Cómo han tratado de trabajar eso para revertirlo?
5: Bien, la verdad que obviamente es un momento difícil, pero como te digo, estamos con mucha confianza, mucha fe en que esto va a salir adelante. Tenemos los jugadores y tenemos mucha fe en que esto vamos a salir pronto.
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1: Corre. Respecto a las tarjetas amarillas, particular preocupación hay por la instancia de Alejandro Márquez. Esto es en relación a ello. Lo más inmediato que estarían con tarjetas amarillas son los jugadores que tienen 3 cartulinas. Alejandro Márquez es uno de ellos, tiene 3, no 4. Agustín Mora, Cristóbal Muñoz, el delantero, Sebastián Silva y Claudio Cervetti. Todos ellos tienen 3 cartulinas amarillas. Con 2 está Mauro González, que ya es historia, José Navarrete y Diego Plaza.
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1: Somos el Gigante. Estamos en las 5 de la tarde con 16 minutos. Campaña de Cobreloa de local. Como local ha disputado 7 partidos, le decíamos, registrando 6 triunfos, 1 empate, 20 goles a favor, 5 goles en contra, sumando 19 puntos de un total de 21 disputados con un rendimiento del 90.4%. En calidad de local ha derrotado 3-1 a Deportes Temuco, 5-1 a Curicó Unido, 2-0 a San Felipe, 3-1 a San Luis, 2-0 a Antofagasta, 4-1 a Copiapó y empató 1-1 con el eterno Magallanes.
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1: Rodrigo Montiel en el muro dice, vamos mi Ranger querido, saludos desde Minera, ministro Haley. Faúndez Ariel señala, buenas tardes, un saludo a mi tío Carlos Faúndez, que salió muy bien del hospital y que está instalado esperando al rojinegro. También saludos a Catalina Faúndez y a Felipe Faúndez. Richard Hernán hasta Uruaga también marca presencia, entre otros, en el muro del gigante. Compañeros, cuando ya estamos a poco más de 10 minutos de que arranque el partido, sensaciones.
4: Sí, un grato ambiente. Está el zorro en el sector medio, están los ranguerinos también haciendo el aguante en un partido que esperemos sea bastante positivo para el rojinegro, Félix, tomando en cuenta el escenario. No hay mucho calor acá, digámoslo, hay una brisa agradable, no hacia el exterior, que había un calor tremendo, 23, 24 grados, pero están dadas las circunstancias para Ranger para que haga un partido. Hay un gramado excepcional, una brisa muy agradable al interior del recinto, reitero, y también Ranger va a jugar en contra del público y también de esa presión que no ha ganado, pero Cobreloa a la vez también tiene una presión porque es protagonista.
8: De hecho, uno conversa con la gente o la hinchada de Rangers y además con la gente de Cobreloa, y acá el protagonista, el equipo que está llamado a dejar los puntos en casa es Cobreloa. Entonces, por eso Rangers se tiene que sacar esa presión de lado, jugar un partido con una cierta tranquilidad. Sabemos que hay una presión, sabemos que en algunos partidos ha tenido algunas deficiencias en la última línea, con desconcentraciones, con desaplicaciones, pero esperemos que ahora con la variante, jugando Sebastián Acuña y con Claudio Cervetti, le pueda dar más solidez a la última línea. Creo que son los dos llamados a ser los titulares. Sebastián Silva no ha tenido buenas actuaciones y es por eso que se la juega con esta alternativa, con esta variante y esta modificación en la última línea. Y además sabemos que Kevin Vázquez está suspendido, se la juega con un jugador que habitualmente es defensa central, como es el caso de Renato Valenzuela, pero ahora lo hable hacia la zona por derecha, al canterano, y que suma minutajes, porque en esta oportunidad no está Tomás Gómez en la zona media, se la juega con otras alternativas el técnico. ¿Por qué? Porque no sorprende en el mediocampo, Mauricio, con Alejandro Márquez, un fijo en el equipo de Rangers, pero además con un Manuel Vicuña que vamos a ver qué posición va a utilizar en el campo de juego, además con un Gary Moya que va a tener que ayudar en algún Alejandro Márquez. A mí me sorprendía la oncena porque Moya y Vicuña tienen poquito quite, es decir, va a tener la tremenda pega Mauricio Alejandro Márquez en la zona media, y me imagino que tanto el Rayo Báñez como Damián González van a tener ese idea y vuelta, dejando básicamente a Cristóbal Muñoz como el único piloto de ataque. Ojalá que esta planificación le pueda rendir buenos réditos al técnico Ivo Basay. Llegó a tomar un fierro caliente. Hoy es el debut del hueso Basay. Cualquiera desearía en cualquier otra cancha, pero es lo que le tocó. Acá en el Estadio Zorro del Desierto va a debutar con esta formación que la adelantamos en el gigante, Mauricio, y que ahora más o menos la estamos analizando, porque hoy Ranger no se viene a regalar. Quiere tener la pelota en el mediocampo y de ahí alguna le tendrá que quedar a Cristóbal Muñoz.
4: Sí, Félix, y también apuntar lo que yo te decía al comienzo cuando dimos la formación de Cobreloa. En el WhatsApp de prensa de Ranger enviaron una formación y ahora la están ratificando, la que nosotros dimos a conocer al aire. Es decir, estábamos muy bien con la información, rápido. Fuimos en ese sentido, digamos, con una información fidedigna con respecto a la numeración de Cobreloa. Félix, como tú puedes comprobar, envían una y después ratifican en la misma página web del cuadro loíno, que se mandaron tremendo condoro.
8: Jugando ahí a los misterios el equipo de César Bravo, pero hay que tener ojo acá con Gustavo Gotti. Yo creo que ese es el jugador que hay que marcar bien. Va a ser ahí el 9 que va a presentar el equipo local. Ojo con Sebastián Zúñiga, que es el asistidor, es el enlace de este equipo local, y con un Peyota Delgado que conversamos con él en jornada de día viernes y que, bueno, tiene hambre de poder conseguir el ascenso. Acá no hay otro discurso. Muchachos, saludos para todos los que nos están escuchando. Son muchos los saludos que nos han llegado en la interna. Así que hoy esperamos poder traspasar esta información desde acá del Zorro del Desierto con un equipo que sorprende de Rangers, porque el hueso Basay va con elementos que no han tenido regularidad, como es el caso de Manuel Vicuña, y además con los dos retornados, con Sebastián Acuña y con el jugador Cristóbal Muñoz en la zona ofensiva. Así que esperemos que le pueda resultar al hueso Basay en esta oportunidad. Acá solamente cánticos para el cuadro de Cobreloa y un puñado de hinchas del cuadro pidugano.
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1: Cuando son las 17 horas con 23 minutos y solamente nos separan 7 para que arranque el partido, a través del Gigante le contamos qué dice el muro de nuestro programa. Carlos Vadilla Cifuentes dice: yo pienso que Moya es una buena alternativa. Héctor Pozo señala y saluda, dice: hoy le toca a los jugadores de Rangel hacer el aguante desde el primer minuto. Eso es lo que dice Héctor Pozo. Jaime Patricio Pérez señala: mientras juegue Moya no tenemos posibilidades, partido perdido. Bueno, son las opiniones divididas a través del Gigante, mirando el futuro de Rangel en lo más inmediato. Mire, aquí en Talca hay un promedio cercano a las 5.000 personas y Rangel siendo colista. Huachipato enfrentó a la Universidad Católica, que acaba de hacer un campañón transitoriamente en la Copa Libertadores, ganando a Boca Juniors allá en Argentina y accediendo a la siguiente etapa. Y reunieron 4.628 espectadores. 4.628 espectadores. Cuando el equipo de Rangel va a la cancha, va con indumentaria alternativa, con camiseta blanca. Todo blanco lo hará el equipo de Rangel, a diferencia, obviamente, del equipo de Cobreloa, que su color naranja es el que se impone en gran parte o en toda su indumentaria, en camiseta, pantalón y... Somos el Gigante, don Oscar Rolando.
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1: Los medios asociados que permanentemente están con nosotros, les agradecemos su participación a través de la masificación del trabajo del Gigante. Por supuesto, al diario de Maule, siempre informando, Cevita TV, que transmite pasión en el fútbol amateur, Radio Montina, cubriendo el Maule Norte particularmente, también en línea Maule, que siempre ha estado con nosotros, la Radio La Costa de Huaquén. A todos ellos, muchísimas gracias por estar y ser compañeros fieles del Gigante, además de las plataformas digitales del programa, donde está la web del Gigante, donde usted puede leer permanentemente las informaciones del Rojinegro, responsabilidad periodística de Christopher Dinamarca, también el muro que estamos leyendo a través del Facebook permanentemente. 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Exactamente en el país son las 5 de la tarde con 26 minutos.
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11: ¿Cómo le va? Buenas tardes. Sean bienvenidos a la transmisión del fútbol hoy. Desde el Zorro del Desierto, en el Norte Grande, en la comuna en la que más ha temblado durante la presente semana. Yo no sé si Mauricio González o Félix Ruiz habrán sentido, percibido algún sismo, pero esta semana 27 sismos tuvieron epicentro en la comuna de Calama. Félix Ruiz, estoy contigo, reitérame, el 11 de Rangel de Talca.
8: Claro, Aldo, la formación del elenco piducano que la adelantamos acá en el Gigante y que la repasamos, por supuesto, que parte con Cristian Campestrini. Son cuatro las variantes que realizó el Hueso Ibobasay, que continúa en la última línea con Valenzuela, Renato, Sebastián Acuña, Claudio Cervetti y Matías Cortés. En el mediocampo, Alejandro Márquez, además Garimoy y Manuel Vicuña, para dejar en delantera al Rayo Ignacio Ibáñez, a Damián González y además Cristóbal Muñoz. Es el once estelar del técnico Ivo Basay.
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11: Y voy con el concejal de la comuna de Maule, Mauricio González Vargas, para que me diga como forma Cobreloa.
12: Lo hace de la siguiente manera, atención Loínos, quienes están en Talca, también hay algunos hinchas de Cobreloa, uno para Hugo Araya, en defensa el 21 David Tapia, 4 Bastián San Juan, 5 Rodolfo González el capitán y el número 8 Lucas Cornejo, sector medio campo del cuadro Loíno, 21 Cristian Muga, dejamos al 29 Jorge Polgatica, 32 para Facundo Velasco y en la ofensiva el 22 Álvaro Peyota Delgado, 11 Gustavo Gotti y número 7 Sebastián Zúñiga, son los 11 titulares de Cobreloa.
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11: Perfecto. Ya están presentadas las cartas, está para arrancar el fútbol. Hay minuto de silencio, muchachos.
2: Minuto de silencio acá en Calama, mientras va a conocer el once estelar Mauricio González Vargas, y que ya pronto comienza el fútbol. La última conversación del equipo Lovino, ya el cuadro visitante que viste de blanco está en el campo de juego. Ya comienza el fútbol acá en el Zorro del Desierto.
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11: Perfecto, ha terminado que el minuto de silencio. Estamos listos, vemos a la distancia al hueso vistiendo una casaca de buzo de color gris, muchachos.
12: Sí, muy concentrado de Estadio Basay, al borde del campo de juego, se pasea para allá, para acá, conversa con algún asistente. En cualquier momento se inicia el fútbol aquí en Calama, Gigante Deportivo Razón y Corazón.
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11: Perfecto, estamos a la espera, a Sadi, saludando al jugador Velasco. Así que estamos listos y dispuestos para lo que será el arranque del partido. Esperamos el pitazo del señor Matías Asadi Quintana. Su hermano Lucas jugó ayer en la U. Vamos a ver, saludamos a la gente que también nos conecta, a Molina el saludo, para la señora Sandra Ortulli y su esposo, que están pegados al receptor para escuchar Rangers Cobreloa.
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11: Ya están jugando en el Zorro del Desierto, la pelota la tiene el conjunto de Cobreloa, balonazo que va a campo antagónico, arriba, iba ganando Sebastián Acuña, la pelota la tiene el conjunto rojinegro, quiere buscar salida por la zona central, tocaban a González, pedían una falta, nada, dijo el juez Asadi, la pelota la tiene, la saca desde el fondo del conjunto rojinegro, pero ya domina en el fondo el conjunto de Cobreloa.
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11: La pelota la tiene el conjunto Loíno, va atrás en la pelotita para que la tenga Rodolfo González, tiene su genio este Rodolfo. La pelota que va al medio, la va tocando el conjunto de Calama, argolla del círculo central, la pelota que viene para David Tapia, juega por el sector derecho, Tapia hace la pausa, tiene que tocar atrás, ¿con quién? Con Bastián San Juan, el talquino que toca al medio, la pelota para que la tenga por allá Zúñiga, se mete como un cuarto volante Zúñiga, ¿o estoy equivocado, muchachos?
2: Es el volante creativo, pero igual acompaña en delantera en el cuadro Lodino.
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11: ¡Uy! ¡Viene! ¡Gol de Cobreloa! ¡Gol de Cobreloa! Un zambombazo de fuera del área, contuvo a medias Campestini y le dejó el rebote servido al Peyota Álvaro Delgado. 1-1 del primer tiempo, marca Álvaro Delgado, cóbrelo a 1, Rangers de Talca 0.
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11: Muchachos,
8: cuando todos pensábamos de que Rangers tenía que aguantar por lo menos algunos minutos, esto del orden defensivo, la concentración, ojo con la aplicación en las marcas, la primera llegada, sí, la primera llegada, el equipo lodino marca a través de un ex Rangers, como es el caso del Peyota Álvaro Delgado, así que un balde de agua fría, Rangers abajo en el marcador, cuando ya el partido recién comenzaba, lo pierde el elenco piducano, gana Cobreloa por 1-0, acá en el Zorro del Desierto.
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11: El zambombazo de Cristian Muga encontró los puños de Campestrini, pero le dejó servida la pelota a Delgado. ¿Dónde estaban los laterales? Ninguno pudo ir a bloquear Álvaro Delgado. Está cayendo Rangers, se juega en el Zorro del Desierto. La pelota la tiene Matías Cortés por el sector izquierdo. Juega el conjunto de Cobreloa. La pelota que va para que la tenga por allá Márquez. Juega el conjunto rojinegro. La pelota la tiene el Rayo Ibáñez. Jugando Ignacio. La pelota al medio. Viene desde la izquierda. Es muy larga. No sirve. La pelota que se va por la última línea. Tenemos saque de fondo. Michabas el mati para Cobreloa.
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11: Pelota la lucha, la gente de Cobreloa en campo rojinegro, van retrocediendo unos par de metros porque se cerraba la última línea del Rangers. La pelota la tiene Rodolfo González, juega con el lateral derecho que es David Tapia, ahí donde el campo se divide en dos mitades, juega Tapia, se manda por el franco derecho para buscar inmediatamente asociarse a la marca, va Matías Cortés, mete la punta del zapato ahí, lateral seguro es Luis Vega y más para Cobreloa.
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11: La pelota la tiene el conjunto de Cobreloa, toca el talquino Bastián San Juan, balonazo que va al corazón del área, arriba el cabezazo era de Acuña, balón afuera, lateral en ataque, seguros Luis Vega y más para Cobreloa.
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11: Otro centro, desde la izquierda se eleva Gustavo Gotti, la pelota que se va por sobre el horizontal, que dice a Sadi que hay un pitazo. Estoy con ustedes, muchachos, en Calama.
8: Así es, muchachos, porque cuando recién comenzaba este partido, lo decíamos, Rangers tenía que estar ahí tratando de ordenarse en la última línea. Llega este gol, y tal como ustedes dicen ahí, en conversaciones de Asadi con algunos de los jugadores, pero eso de nada le sirve a Rangers de Talca, que tiene que apurar el juego, porque ya está perdiendo acá en el Zorro del Desierto.
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11: La pelota la tiene el conjunto rojinegro, juega desde el fondo. Por allá el balonazo que nos sirve de Acuña. La pelota se va larga, afuera, a la última línea, al saque de fondo Mechados del Mati. Es para Cobreloa. En 6 minutos del primer tiempo, cae Ranger por la mínima en Calama.
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11: La pelota la tiene Rodolfo González, juega inmediatamente con Bastián San Juan en campo propio, está tocando el conjunto de Cobreloa, la pelota la tiene San Juan tocando, va por el sector central el conjunto de Calama, no se apura, sabe que va con la mínima diferencia. La pelota la tiene, cuando yo le cuento que hace escasos minutos se produjo un sismo de 5.9 grados de magnitud con epicentro en Viña del Mar, también se lo cuenta el gigante.
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1: El muro del gigante, la gente se expresa, el hincha rojinegro, y está enfurecido por la actuación de Moya. Imagínese lo que dicen, cualquier cosa es inimaginable, lo que cómo está reaccionando el hincha rojinegro en el Muro del Gigante por la explicencia, por el amague que se come en la apertura del gol de Cobreloa. Todos los dardos van dirigidos a Moya.
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11: La pelota la tiene Rodolfo González en salida para el conjunto de Cobreloa, tocando inmediatamente con Sebastián Zúñiga. Mire cómo se engancha Zúñiga para habilitar con balonazo largo. Buscaba a Lucas Cornejo. Se le acabó la cancha, Cornejo. Y lateral para Renguer.
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11: Sale jugando arriesgadamente Renguer desde la última línea. Con balón dominado el conjunto talquino, la pelota la tiene Damián González, toca hacia la izquierda, quien se proyecta era Matías Cortés, otra con Damián, juega González, la pelota que va atrás para Gary Moya, la tiene Moya, al trote va tocando con Alejandro Márquez, el capitán de Ranger, toca más a la derecha, la pelota la tiene por allá el joven Renato Valenzuela. Juega el conjunto de Rangers de Talca. La pelota la tiene nuevamente Gary Moya. Moya que toca. Era con Matías Cortés. La pelota la tiene la gente de Rangers. Ese es Acuña instalado por el franco izquierdo. La pelota que va nuevamente para Alejandro Márquez. Argolla del círculo central. Toca y toca el conjunto rojinegro. La pelota la devuelven nuevamente para que la tenga otra vez el conjunto de Rangers. Que ahora mete un balonazo por la derecha. Fuera la carga, va el conjunto rojinegro, puede llegar a la última línea. Cae el hombre de Ranger, que era Vicuña. Nada, dijo el juez. Salida de Cobreloa.
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11: Presionó Cervetti. Fuera el quite del conjunto rojinegro. La pelota la tiene el conjunto de Ranger. Mire dónde anda Cervetti. Mire, se entusiasma. Va como eventual puntero. Tocaba a la derecha. No llegaba por allá. El jugador González va sacando a la gente de Cobreloa.
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11: 9:45 del primer tiempo lo gana Cobreloa por 1-0.
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11: No servía el centro de Damián González, iba sacando Rodolfo en la última línea de Cobreloa. Lucha la gente de Ranger. Cae un hombre, nada, dice el juez, siga, siga, no pare. La pelota la tiene el conjunto de Cobreloa, la conduce Sebastián Zúñiga por el franco derecho, la quería cambiar, le dio el pelotazo al hombre de Ranger y le queda a quien, a el jugador Damián González, que toca con Cortés. Cuidado, Cortés se complicó solito, el lateral de Ranger la perdió con Zúñiga y le queda nuevamente al conjunto de Cobreloa. La pelota la luchaba Jorge Paul Gatica, caía Gatica, dice que hay falta de Márquez. El señor Matías Asadi, tiro libre. 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
11: Bien, está Facundo Velasco arreglándose el moñito, esperando que llegue la pelota para poder jugar. Ahí está junto al juez Asadi. La pelota que se va a jugar en balón detenido. Se compromete Buga, Gotti. Va también Zúñiga. Vamos a ver qué es lo que hace el conjunto de Cobreloa con el balón detenido. Le va a pegar Sebastián Zúñiga. Instrucciones de Campestrini. Esperamos que estén aplicaditos. Cuidado que en la anterior Gotti le ganó. Limpiecito a Acuña en el salto. Esperamos la orden del juez. Solamente un hombre en la contrabarrera. Como que el sol le molesta a Gotti. Está levantando las manos ambas, Facundo Velasco. Viene la orden del juez. Ahora sí que hay servicio. Sirvió Velasco al primer palo. Golpe de cabeza de Cervetti. Le queda otra vez a Velasco, que le pega imperfecto. Vuelve a recuperar el conjunto de Rangers. Y la pelota que va para que pique. Se comprometa por allá el Rayo Ibáñez. Ibáñez dejando en el camino a su cancerbero, que se lesionó. ¡El centro que va! No llegó Damián González, pero la lucha la gente de Rangers. La pelota no se va. Ahora sí. Hay lateral Fue buena la carga del conjunto rojinegro, Feli Ruiz.
12: Sí, la primera llegada, claro, estamos en el arco norte, Aldo. Primera llegada de Rangers a full, potente por el sector derecho, el Rayo Ibáñez se saca su marca, se lo lleva después de una buena habilitación. Cuando se esperaba el centro ahí en el corazón del área, abajo a ras de piso, pasa un centro pasado, digamos, y no alcanza a llegar Vicuña para conectar ese. Ahí estuvo el empate, el rojinegro, cuando tremenda jugada se manda el Rayo Ibáñez, pero mal calculado el pase del Rayo Ibáñez para concretar la igualdad que en Loa.
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11: Parece que el lesionado en Cobreloa es Jorge Paul Gatica, al parecer es desgarro, ¿no, muchachos? Ustedes que están ahí al borde del campo de juego, porque se queja mucho el volante del conjunto de Cobreloa y se pilla la camilla.
12: Sí, le están dando la asistencia al jugador de Cobreloa. Ahí obviamente está tratando de colocarse en la vertical, pero imposible. 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Está la asistencia, está la camilla. En cualquier momento se reanuda la sección. Está con 10 hombres el equipo de Cobreloa por ahora.
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11: Bien, va a preparar modificación César Bravo entonces en el conjunto de Cobreloa. Señoras y señores, tenemos 13 minutos del primer tiempo. Lo está ganando Cobreloa por 1-0. Gol de Álvaro Delgado.
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11: Bien, entonces, señoras y señores, va a jugar el conjunto rojinegro. Ya salió en camilla el jugador Jorge Paul Gatica. Va a reponer el conjunto rojinegro y va a buscar, va a luchar para ir por la paridad. Cuando conversa con su ayudante César Bravo y se va a venir a la cancha Justin Navarro con la 19. Ya me lo van a confirmar los colegas en Calama.
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12: Sí, estamos aquí en Calama, Aldo, con el equipo, obviamente, para señalar que se fue lamentablemente lesionado en Cobreloa el 29, Jorge Paul Gatica. Ingresa en su reemplazo el número 19, Justin Navarro.
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11: Bastante complicado se fue entonces Jean-Paul Gatica en el conjunto de Cobreloa, que lo está ganando por la mínima diferencia cuando llegamos al minuto 15 del primer tiempo, y usted lo vive, lo escucha, lo siente en el gigante de Amigui Mágica.
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11: La pelota es del conjunto rojinegro, balonazo largo para que pique por allá el Rayo Ibáñez, pero ya domina, es dueño de la pelota el portero Hugo Araya.
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11: Yo quiero escuchar un apunte técnico de Félix Ruiz en el Zorro del Desierto.
13: Es que así no se puede, Aldo, que te hagan un gol de entradita en el amanecer del partido. Cualquier planificación se viene abajo. Se nota un equipo ansioso, que está nervioso, que no puede ganar y por algo es el colista. Acá están los dos extremos. Por un lado Cobreloa, que maneja los tiempos, y por otro lado un desesperado Ranger de Talca, que ya está perdiendo acá en Calama.
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11: Iba a decir algo mejor, lo omito. La pelota la tiene el conjunto rojinegro, busca salida por allá Matías Cortés, la pelota no se va, va tocándose al medio, no llegó Moya, si recupera Sebastián Zúñiga, la pelota la tiene Bastián San Juan, juega Basti tocando otra vez con Zúñiga, que se engancha, la van dejando otra vez para San Juan, que está en campo antagónico. Cobreloa presiona, la pelota la tiene Rodolfo González. Rodolfo que va con San Juan. San Juan que levanta la cabeza, quiere mirar para buscar un pase en profundidad. La pelota la dejaban pasar, pero no está para compras Acuña. Sale el conjunto rojinegro.
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11: La pelota es del conjunto rojinegro. Juega por allá. ¿Quién? Es el jugador Alejandro Márquez, la tiene Márquez, la pelota que va para Gary Moya, juega Moya, el profundidad a buscar a Matías Cortés, llegó Cortés, no llegó, la pelota que se va, puntería de meta, echadas el Mati para Cobreloa.
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11: Juega Araya, la pelota que va para Bastián San Juan, el talquino la va dejando para Rodolfo González. Juega Rodolfo, el hombre de las mil batallas. La pelota que viene nuevamente para San Juan. San Juan abriendo a la derecha. La pelota le va a caer a los pies de Sebastián Zúñiga, que se engancha. La pelota va atrás nuevamente con San Juan. Juega el conjunto de Cobreloa. La pelota la tiene Rodolfo González. En bloque toca el conjunto loíno. Balonazo largo, cuidado, a las espaldas de Cortés. La pelota que la tiene el conjunto de Cobreloa. Este es Zúñiga. Juega Sebastián, la pelota que va en profundidad y va picando por allá Navarro. La pelota que viene en el centro de Velasco, cuidado, la prepararon. Va a venir el disparo, le pegó Navarro. Tapadón de Campestrini. Y la pelota que se va al tiro de esquina. Empresas van por el primero para Cobreloa.
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11: Vamos a ir con el tiro de esquina. La pelota la va a jugar el conjunto loíno. La pelota que va arriba. Marcó falta el señor Matías Azadi Quintana. 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
11: 19 minutos del primer tiempo y lo tuvo Velasco. Sensacional estuvo Campestrini, Félix Ruiz.
13: Sí, ahí tratando de ocupar otra variante. El cuadro loíno rematando de media distancia. Ha estado presto Campestrini. Si no es por el portero argentino, Rangel podría ir perdiendo por una ventaja mayor acá en el norte.
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11: La pelota la tiene el portero Hugo Araya. Toque en corto para Rodolfo González. El capitán de Cobreloa la va dejando para Bastián San Juan. Sale el central talquino que milita en el conjunto loíno. La tiene San Juan. Gana metros. Nadie le sale a marcar. A distancia lo miraba Damián González. La pelota la tocó Zúñiga otra vez con San Juan. Y este con Rodolfo. Rodolfo que toca. La pelota la tiene Facundo Velasco. Juega el conjunto de Cobreloa a la derecha con San Juan. Mire, Cobreloa sin tal en campo rojinegro. Balonazo largo para buscar a Gotti, va sacando en el fondo a Cuña. La pelota la tiene Damián González, pero el pelotazo a nadie. Absolutamente a nadie para que la corra libre San Juan y se pueda apoyar en el portero Araya.
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11: Juega con el tiempo, con el marcador a su favor, el conjunto de Cobreloa. ¡Epa! Hay un jugador caído en Ranger y va a caer cartulina amarilla. ¡Lo pintaron! A Sebastián Zúñiga en los 20 del primer tiempo. Estoy contigo, Mauricio González Vargas, porque el caído es Cristóbal Muñoz.
14: Muñoz ahí, y estuvo muy bien Muñoz en todo caso, le gana la posición, pero Sebastián Zúñiga fue y le dio un cortito y le muestra la amarilla merecida por lo demás para jugar de Cobreloa a la primera del partido.
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11: Claro, y estaba de frente a Sadi. Se ganó la amarilla entonces Sebastián Zúñiga en los 20 en Cobreloa. En la cuarta en el torneo para el volante loíno. Esperamos el tiro libre que lo va a tomar, adivine quién, Gary Moya. Sirvió Moya, la pelota que va hacia el segundo palo. Venía el cabezazo de un hombre de Ranger que era Acuña, malo en el despeje. La pelota que le queda a Cobreloa y agárrate que vienen. Atacan cuatro, defienden tres, se va Cobreloa en busca el segundo. La pelota la tiene el conjunto loíno, la conducía el Pillota Delgado. El centro que va, la va sacando apuradito Ranger desde la última línea. La pelota la tiene el conjunto rojinegro, que hoy viste de blanco. Pero es mala la entrega, no llega Cristóbal Muñoz, en la salida la tiene Rodolfo González.
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11: La pelota la tiene el amonestado Zúñiga, jugando por el franco derecho en el conjunto de Cobreloa. La pelota que va para que la tenga, la toque Zúñiga, jugó con el Velasco. Velasco atrás con San Juan y San Juan con González. Cobreloa no está apurado, se toma las cosas con calma.

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1: La pelota la tiene San Juan por el sector central, todo Cobreloa Central en campo rojinegro. La pelota la toca, la lucha, la juega el jugador Velasco que está contra dos rojinegros, quería pasar la pelota que va a la derecha, sí, la tiene por ahí Navarro, este es Justin ante la marca de Cortés, sacó el centro, la pelota se va por la última línea, saque de meta, Michado Salmati, es para Renguer.
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1: ¿Te gusta el partido, Mauricio González Vargas?
2: Puede venir otra más, se acerca el rojinegro, por ahora las acciones las tiene, sí, la pelota, la posición de ella, Cobreloa.
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1: Jugó Márquez el centro, la pelota que llega, le queda a Damián González, la va sacando apuradito David Tapia, la pelota que se va al tiro de esquina, empresas Mampoar, el primero para Renguer, ¿cuánto grita vas ahí?
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1: Va a venir el tiro de rincón, le va a pegar Gary Moya, mucha atención desde el norponiente, en el zorro del desierto, sirvió Moya, la pelota que va arriba, le sobraba atacantes y defensores, va sacando apuradito por allá Navarro, la pelota le queda al conjunto de Cobreloa, pica Velasco para buscar inmediatamente en la punta Kena Zúñiga, va, viene el segundo de Cobreloa, gol. ¡Cobreloa! ¡Repite el Peyoto Álvaro Delgado! 25 del primer tiempo. Cobreloa 2. Renguer de Talca 0. Marcó Álvaro Delgado.
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1: Félix.
3: Su majestad, el contragolpe. Tuvieron mal parada la defensa de Rangers en Tetalca y un par de diversiones. Álvaro el Peyota Delgado se llevó, en este caso, al Rayo Ibáñez, que estaba arrancando en ese balón detenido. Y se le llevó, como se dice en el campo, con chancho al hombro el Peyota Delgado. Así que todo mal con este Rangers, que no marca bien, con esas desaplicaciones y desinteligencias. Ojo, muchachos, que esto puede ser goleada acá en Calama.
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1: Por 2-0 cae el conjunto rojinegro en el zorro del desierto. Y el próximo sábado, 20:30, se va a jugar frente a Santa Cruz aquí en Talca. Sumará de tres rankers. Uy, qué difícil es. El panorama, la pelota, la lucha, Matías Cortés la va dejando para Damián González, no ataca la pelota, llegaba por allá el jugador Cristóbal Muñoz, pero va ganando en el fondo el jugador de Cobreloa, Rodolfo González, toca con Bastián San Juan, quien recibía de Tapia, la tiene San Juan, la pelota que va con el portero Hugo Araya, Araya va a buscar cortito, salida con quién, con Rodolfo González, el capitán. 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
1: 26 minutos del primer tiempo, Cobreloa 2, Renguer 0, cuando toma café el hueso vas ahí.
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1: Jugó Moya, la pelota con Márquez buscando a Manuel Vicuña, juega el conjunto rojinegro por el sector derecho, tres cuartos de cancha, la pelota la tiene nuevamente Alejandro Márquez. Ahí está Márquez, lo van a presionar, tiene que poner marcha atrás. Miró por el retrovisor que lo venían siguiendo y ahora la perdió. Cuidado, que en el fondo tiene que rehacerse Renguer para que la pelota la vuelva a hacer rodar Cristian Campestrini.
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1: La pelota la tiene Vicuña, tocaba mala la entrega de Marque, la lucha otra vez, Vicuña lateral, seguro Luis Vega Imas, es para arranque.
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1: La pelota la tiene Damián González, juega el bal en el conjunto roquinegro, tocando con Gary Moya, otra para González, toca y toca el conjunto de Ranger. Se comienza a anotar en el campo de juego. La pelota va para que la tenga Cristóbal Muñoz. Quiere girar. Muñoz pasó nomás. Aplica la ley de la ventaja el juez. La pelota le queda a Matías Cortés. La lucha Cortés, pero posición de adelanto, dijo el juez de línea, el señor Ignacio Zamora Arteaga. Ratificó a Sadi, tiro libre para Cobreloa.
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1: Ignacio Zamora Arteaga era el asistente que levantó la banderita. Acá la pelota la tiene Rodolfo González. Juega González. La pelota que va para Cornejo. Este es Lucas. Lucas que toca atrás con González. Nuevamente Rodolfo. La pelota que viene para Sebastián Zúñiga, el único amonestado que tiene el compromiso. Balonazo largo. Arriba va ganando Renato Valenzuela. La pelota la va a poner al piso Cornejo. Juega Cornejo. La tocaba por allá con Velasco. La pelota le queda a González. Y es salida de Cobreloa.
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1: Y va Sebastián Zúñiga por el tercero. Zúñiga que quiere liquidar, la pelota la va dejando para que la tocara por allá Gotti. La pelota que viene en el centro, va a ir arriba, golpe de cabeza de Acuña, pero vuelve a recuperar el conjunto de Cobreloa. Adelanta línea, llega por acá Bastián San Juan, lo seguía el jugador Cristóbal Muñoz. La pelota que va nuevamente, ¿a quién? A los pies de el jugador Zúñiga. La tiene Sebastián, tocando con Navarro. La pelota que pasa para Velasco, otra nuevamente con Navarro. Y este más atrás aún con Rodolfo González.
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1: La pelota es del conjunto de Cobreloa. Toca y la tiene Velasco. Facundo tocando para Cornejo. Este es Lucas, Lucas que juega con el Navarro y este nuevamente con el Velasco. Ahí está, el hombre de los zapatos azules, la deja para Sebastián Zúñiga, atrás con Bastián San Juan, argolla del círculo central, la pelota que va nuevamente para que la tenga el conjunto de Cobreloa, era Justin Navarro el que tocaba desde atrás, irrumpe, juega Bastián San Juan, pero Cobreloa instalado en campo rojinegro, los 11 blancos, los 11 están en campo propio los de Ranger. Pelota la tenía nuevamente Navarro, jugó con San Juan, San Juan con González, para que la toque el capitán de Cobreloa.
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1: La pelota es del conjunto de Cobreloa, la tiene Bastián San Juan, juega el conjunto loíno, balonazo en proyección para que jugara Navarro, Navarro con Gotti, otra para buscar al Peyota y la pelota que viene a la derecha y va nuevamente Cobreloa, aparece destapado Facundo Velasco, juega Velasco, la marca le caía a Cortés, pasó ante la marca de González, le pegó a las manos del portero Campestrini.
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1: Sale Ranger, pero mal, entregándosela a un rival. Y la pelota nuevamente es de Cobreloa. La tiene Navarro. Toca con Bastián San Juan. Todo pasa por los centrales de Cobreloa. Otra con Navarro. Ahí está Justin, el que reemplazó a John Paul Gatica lesionado. Viene el disparo de larga distancia. ¡Casi 45 metros de Sebastián Zúñiga! ¡Voló Campestrini! Y la pelota que se va al tiro de esquina en Presa Mampoar. El segundo para Cobreloa. ¡Félix Ruiz!
2: Primero fue Velasco, ahora fue Sebastián Zúñiga que busca el remate de media distancia. Este Cobreloa, el puntero, el líder de la competencia. Prueba de media distancia, saca centro. Son distintas las alternativas, así que si no es por Campestrini, este cuento sería distinto.
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1: Va Facundo Velasco, le llaman la atención a San Juan con Acuña que se estaban tomando al entrar el corazón del área. Iba arriba un rojinegro que cae. Nada, dijo Asadi, siga, siga, no pare. La pelota que va a ir atrás la tiene en el fondo del conjunto de Cobreloa y Sebastián Zúñiga se apoyó en el portero Hugo Araya.
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1: Juega Bastián San Juan en el conjunto de Cobreloa. La pelota la viene a la derecha para que la tenga David Tapia. Era Zúñiga. Zúñiga que toca otra vez con San Juan. Más que un pase, fue un compromiso. La pelota la tiene Rodolfo González. Otra vez tocando con San Juan. Todo nace de los pies de los centrales de Cobreloa. Desde ahí se comienza a escribir la jugada. San Juan y el pelotazo para que vaya picando por allá el Peyota Delgado. La pelota que pasó y la recepcionó Lucas Cornejo. Lucas va dejando para buscar el arco del conjunto rojinegro. La tiene Cobreloa. Jugó otra vez Velasco. Buena la devolución. Arriba iba a meter los pelos Cervetti. Caía Cervetti. El juez, ¿qué dijo? ¿Qué? ¿Hay falta? ¿O tiro de esquina? ¿Qué es lo que pedía Coti? Solamente tiro de esquina. Van por el tercero para Cobreloa.
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1: Si ustedes me apuran, era más saque de meta, porque Cerviti lo que inventó era saque de meta. Le pegó Cote en definitiva, pero se sancionó tiro de esquina, que va a servir Velasco, el tercero ya en el conjunto de Cobreloa. Vamos a ver. Esperamos la orden del juez Asadi. Ahí está corriendo Facundo Velasco. La pelota que viene hacia el primer palo. La va sacando Matías Cortés. La reventó por la última línea. Al cuarto tiro de esquina. 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
1: Van a llamarle la atención a Delgado en Cobreloa. Va sirviéndose el tiro de esquina, la pelota que va a ir arriba. Golpe de cabeza de Matías Cortés. Pero ¿quién llega? No llegaba Damián González. La pelota le quedó a Sebastián Zúñiga. La cambió de Poniente Oriente. Allá venía el centro de quien de Velasco. La va sacando apuradito otra vez el conjunto Rangers. Y en el fondo juega San Juan con el portero Araya.
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1: Bien, la pelota la tiene el conjunto de Cobreloa. Toca y toca. La tocó Navarro. La pelota que la tiene ahora Bastián San Juan. Argolla del círculo central. Viene hacia la derecha buscando a Sebastián Zúñiga. Y se retrasa, viene a incorporarse David Tapia, el lateral por derecha, otra con Zúñiga, este con Navarro, nuevamente con Zúñiga, y la pelota que va atrás para Bastián San Juan.
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1: Se complicaba San Juan, lo presionaba Cristóbal Muñoz, pero igual, puso dos trancadas y dejó en el camino Muñoz. La pelota la tiene Justin Navarro. Juega inmediatamente la pelota el conjunto de Cobreloa por intermedio de Velasco. El balonazo que va, aparecía por acá David Tapia. ¡Ancha se va! Lateral. Seguros y pegaímas para el conjunto de Rangers.
3: El muro del gigante está tremendamente dolido. Hay de todo en relación a los dichos para los jugadores de Rangers, al cuerpo técnico. José Arena dice, por ejemplo, una lástima por la camiseta ranguerina, estos jugadores ni ahí con lo que tienen, con la que tienen puesta. Marcelo Andrés dice lo siguiente: Ranger se parece a la selección de Rapa Nui, son puros moai. Bueno, una impotencia terrible es el denominador común en el muro del gigante. El hincha está dolido, cree que se han hecho las cosas bien y que puede venir más de las malas.
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1: El año 1989, en el Campeonato Nacional de Fútbol Amateur, disputado en Curicó, Talca, Linares, me tocó dirigir Punta Arenas con Isla de Pascua. Y creo que los centrales de Isla de Pascua eran mejor que los de Rangers de Talca. Incluso por estatura.
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1: La pelota la tiene el conjunto de Cobreloa. Juega Bastián San Juan con Rodolfo González. Todo pasa por ahí. Todo el partido ha sido así. La pelota la tiene San Juan. Va tocando inmediatamente para la comparecencia de Navarro. Otra con González, otra con Navarro. Ahí está para jugar, para mostrarse el conjunto de Cobreloa. Toca y toca Cristian Muga. Muga que va hacia la izquierda con Lucas Cornejo. La tiene, la juega Cornejo con Rodolfo González. Y ahora con Hugo Araya, que está como 5 metros fuera del área jugando como un central más en Cobreloa.
0: 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Volverás.
1: 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Hijo ilustre de Villalegre, Feliz Ruiz.
2: Sí, que por ahora el equipo de Rangers con una línea de 5 en la zona defensiva. Sí, es muy complicado poder ir a buscar el partido porque Manuel Vicuña prácticamente el lateral por derecha y ahí se suma a Valenzuela, a Cervetti, a Acuña y a Matías Cortés. 4 jugadores en el medio y apostando solamente a Cristóbal Muñoz. Así que por ahora Rangers con una diferencia 2-0. Y poquito en lo ofensivo, el cuadro visitante.
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1: La pelota la tiene el Rayo Ibáñez, se va buscando, limpiando el camino, puede jugar a la derecha, le mostraba la mano que el camino, Vicuña, el centro que va. Va tocado en el nombre de Cobreloa y la pelota que se va al tiro de esquina. Empresa en Vampuar, el segundo para Rangers.
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1: Sí, algo complicado quedó el jugador Delgado que se comió el pelotazo de Vicuña para el tiro de esquina. 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
1: 39 del primer tiempo, 2 para Cobreloa, 0 para Rangers.
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1: Para el otro lado está el arco Damián, retrocedió como 30 metros con el balón. La pelota la tiene el conjunto de Rangers desde la última línea. Argolla el círculo central. Ese es el capitán Alejandro Márquez buscando a Vicuña. Le da un bote a la pelotita. No llegó Vicuña. Se le acabó la cancha. Lateral. 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Es para Cobreloa. ¿Qué dice el muro Víctor Díaz González?
3: Vamos primero con esta noticia que es importante para la gente del Seminario. Seminario bicampeón regional en serie de honor. Ganó 3-1 a Santa Elvira de Molina. Se acostumbró, Seminario, gran actuación. Un aplauso para ellos.
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1: Felicidades al equipo que dirige el monono Manuel González, el conjunto de Seminario de Talca, Monarca, con Rodrigo Yáñez, Sánchez Coria, Iribarra, Lucas Cruz, el Nico Ramírez, Iván Bueno, Israel Salgado, Freddy Vázquez, Camilo Pardo, el Pin Ávila y muchos más. Felicidades a los bicampeones de Juvenil Seminario.
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1: Balonazo de San Juan, la pelota que pasa a los pies de Facundo Velasco. Va el conjunto de Cobreloa, juega por el sector derecho. La tiene por allá el jugador Zúñiga. Toca otra vez con Velasco. Velasco juega con San Juan. Otra con Velasco. Ya prepara la zurda. La pelota que va para Insurralde. Iba a rematar Insurralde. ¡Saca Cervetti! Salió apuradito el central de Rengue. Reventó fuera. Lateral. Seguro Luis Vegaima para Cobreloa.
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1: Va a jugar David Tapia. Manos arriba. En el conjunto de Cobreloa, junto al técnico César Bravo, se muestra Velasco para pedir, grita, y la tiene Velasco, la juega otra vez con Tapia, David Tapia tocando atrás con Bastián San Juan, y este hace la pausa, no lo presiona Damián González, juega y toca al medio la pelota con Cristian Muga, la tiene Muga echando atrás para Rodolfo González, juega el conjunto de Cobreloa, la tiene Sebastián Zúñiga, viene para San Juan. La toca la con el conjunto de Cobreloa. Ahí va Facundo Velasco. Velasco que va. Falta, le comete Alejandro Márquez. 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
1: Grita y grita el banco de Cobreloa. quiere alargar las cifras antes de que expire el primer tiempo. La pelota la jugó Sebastián Zúñiga. El cabezazo era de Matías Cortés. La tiene Alejandro Márquez y juega con Cristóbal Muñoz. La tiene Muñoz, pero es lenta la salida. La pelota que viene para Damián González. Lo van a presionar, pero va a González. Ahí frente al técnico y Basay. La pelota va tocada en el nombre de Cobreloa. ¡Se enoja Basay con el señor Asadi! Cobró a favor del conjunto loíno.
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1: Se enojó el hueso Basay con el juez del compromiso porque ahora cobró una mano a favor de Cobreloa. ¿No es así, Mauricio González Vargas?
5: Sí, Aldo, efectivamente, claro, ustedes están lo cierto. Cuando se reanudan las acciones próximamente, acá sigue llegando Cobreloa. Obviamente la gente loína tiene la pelota. Y Basay mira a sus hombres que como que no despiertan, como que le falta actitud en algunos hombres piducanos.
1: ¿Qué es lo que hizo el Rayo Ibañez? ¿Alguien me lo puede explicar? De 30 metros mandó la pelota al tiro de esquina a favor de Cobreloa. Es tiro de esquina. Van a poder el quinto ya para el cuadro loíno, que va a servir Álvaro Delgado.
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1: La pelota es del conjunto de Cobreloa. El riesgo que va. Llegó primero Matías Cortés. Cortés que la revienta, se va afuera. Hay lateral para el conjunto loíno en 44 del primer tiempo.
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1: Y ahora va a caer cartulina amarilla. Sí, señor. Apúntenlo. ¿Para quién es la amarilla, muchachos? En Rangers.
2: Para Cristóbal Muñoz, el delantero de Rangers de Talca.
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1: Amarilla entonces para Cristóbal Muñoz en los 44 del primer tiempo. Están igualados en amarillas 1-1.
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1: ¿Cómo hacer una falta pegado a la línea y ganarse una amarilla? Cristóbal Muñoz hizo eso. Hay tiro libre para Cobreloa. Lo sirvió Sebastián Zúñiga y de casi 50 metros se apoyó en su arquero, Hugo Araya.
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1: Y va picando el conjunto de Cobreloa. Quería llegar Gotti, se la acabó la cancha. Punta de meta. Echados el mati, es para el conjunto rojinegro.
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1: ¿Qué dijo don Rodrigo Farías Molina? ¿Cuánto de adición se juega en Calama, muchachos?
2: Son 3 minutos de adición, 180 segundos.
1: Y la pelota la tiene Gary Moya. Moya que prepara para Alejandro Márquez. Ataca al conjunto rojinegro. Estaba caído un hombre en Ranger. La pelota la tiene y la juega Vicuña. Toca y toca el conjunto rojinegro por el franco derecho. Se diluye el ataque, el centro que venía de Vicuña. Lateral para Cobreloa.
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1: El centro que venía desde la derecha va a ensuciar la ropa Hugo Araya. Se tira sobre el implemento, se queda con él. Tenemos 46 con 30. Se ha jugado un y medio de edición.
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1: La pelota la cuidaba Damián González. La luchó y tendrá que reponer manos arriba porque luchaba con Justin Navarro. Va jugando el conjunto rojinegro. Se nos va la primera parte. La pelotita se la pasa a Matías Cortés para que juegue manos arriba. Hace un gesto a Sadi. Vamos a ver. ¿Juega o no juega Cortés? ¿Se apura o no se apura? Quedan segundos y esto será historia. ¡Juegue! Le grita Ureta a Cortés. La pelota que iba a campo antagónico. Golpe de cabeza de San Juan. Lateral nuevamente para Renguer.
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1: La pelota la tiene Alejandro Márquez, argolla del círculo central. Va saliendo el conjunto rojinegro. Se muestra por la derecha Renato Valenzuela, pero prefiere a Vicuña, el ex Magallanes que tocaba, la pared que crea el conjunto rojinegro, la tiene el cuadro Ranger, la pelota que va atrás para Gary Moya, argolla del círculo central, se nos va la primera parte, juega Gary Moya, mira su reloj el señor Matías Asadi, y en este preciso momento dice que el primer tiempo es historia, se van al descanso, Cobreloa 2, Ranger de Talca 0.
0: Hemos escuchado el relato de Aldo Espinosa Novoa desde el estadio Zorros del Desierto en Calama para Cobreloa 2, Rangers de Talca 0.
3: Han sido los primeros Víctor, 45 minutos y escuchamos a Ivo Basay.
6: Ahora, sino que ha pasado, pero tratar de en el juego recuperar, y de ahí nosotros también tuvimos una, también te puede cambiar la historia, pero estamos cruzados, porque obviamente Nacho le pega demasiado centro al fuente cuando iban entrando solo, pero pasa cuando estamos en el tiempo, hay que tratar de revertir la situación.
3: Ahí estaba Ivo Basay, dice vamos a tratar de revertir la situación, esto pasa cuando estamos, debo entender, colista, que las cosas no se dan, no hay la pulcritud necesaria para jugar, pero hay unos infantilismos tremendos que facilitan el andar del equipo adversario. Revisemos algo del muro. Carlos Faunde dice, vergüenza, Nicolás Rojas, que ingrese Nicolás Gómez, el delantero de Ranger que necesita. Patricio Valenzuela señala, saquen a Ibáñez, Diego Soto, que juegue Seminario mejor. Araya señala, perdón, no fue muy buena la opinión, pero estoy como jugando a la altura. Seguimos revisando, Patricio, bueno, debería, es más, a este le interesa la plata nada más, que es su trabajo y lo entiendo, pero el tipo debe ser más honesto y no debió aceptar el cargo. Okay. Son parte de las reacciones, seguimos revisando. Arriagada, Pablo, traigan a Guardiola. Hans Vega, nadie encara el arco, al menos. Jorge González, qué pena que vamos a hacer, tengo 64 años, nunca pasé por este momento, aguante Ranger. Bueno, podríamos seguir revisando, son muchas, la desazón, la rabia, la impotencia, el desagrado, el querer cambiar las cosas, pero el socio, el hincha, no puede porque no es el que contrata, no es el que dirige. Esperemos que los próximos 45 minutos puede haber algo distinto, pareciera difícil, porque al minuto uno el equipo de Rangers ya iba cuesta abajo en el marcador. Marcó en los uno un ex conocido nuestro y en los 25, Álvaro Delgado, que deja el 2-0 favorable a Cobreloa y con esto está amarrando el primer lugar de la tabla de posiciones de la B al cabo de una fecha para el término de la primera rueda y Rangers seguiría hundido obviamente en el último lugar si es que se mantiene este resultado, que esperemos se pueda hacer algo digno, por decirlo menos, en el segundo tiempo. A contar de este minuto, el análisis de nuestros compañeros Félix Ruiz y Mauricio González de este 2-0 con que cae Ranger en Calama.
7: Sí, Víctor, porque es patético, es vergonzoso lo que está pasando con Rangers de Talca, porque es un equipo que no tiene reacción, que le marcan uno de tanto y que se le viene abajo la estantería, que se le viene abajo la planificación, todo lo que quería el técnico, el Hueso Basay, que sorprende con Vicuña por el sector derecho. Creo que no ha sido un aporte, creo que no le ha funcionado en esta oportunidad, y con un Gary Moya que está ahí en la zona media, que no marca diferencia, un jugador que no corre, como que le da lo mismo, en la última línea, las desaplicaciones que son una constante en Rangers de Talca, a tal punto que en el primer minuto de juego, la primera llegada, la que tuvo el Peyota Álvaro Delgado, aprovecha las desinteligencias en la última línea y marca esa primera conquista. Y de ahí se acabó el partido. ¿Por qué? Porque el cuadro Cobreloa, ¿no?, comenzó a manejar las secciones. a tener la pelota, a salir pulcramente desde la defensa, desde el Rolo González, y Bastián San Juan comenzaba a tener la pelota el equipo de Cobreloa. Hacía transitar el balón, le quitó la pelota a Rangers y se creó varias oportunidades. Remate de distancia, juego asociado, juego por banda, tiene hartas alternativas el equipo de César Bravo. Y en tanto Rangers, el equipo talquino, que tuvo una oportunidad nuevamente con el Rayo Ibáñez por el sector derecho y que no alcanza a conectar Manuel Vicuña. Yo creo que es lo poco y nada que ha tenido este equipo, que no remata el arco, que no busca otras alternativas. Y tal como lo decía Mauricio en el comentario durante el partido, es un equipo sin actitud. Es un equipo que se ve cabizbajo, que se nota que está dolido. Y ahí lo decía a la pasadita Ivo Basay, que está complicado, que van a tratar de revertir. Pero no tiene la contundencia este equipo. No hay un líder en la cancha. No hay un jugador que se pueda echar el hombro a este equipo para tener alguna esperanza en el segundo tiempo y decirle a nuestros auditores, al pueblo rojinegro que nos está escuchando en Talca, que Rangers puede tener alguna oportunidad, no sé, marcar diferencia. Pero no es así. Es un equipo que no tiene convicción, que está por los suelos desde lo psicológico, y ahora hay que esperar cuál va a ser la reacción en el segundo tiempo. El aspecto físico, porque acá en Calama sabemos que pasa la cuenta. En tanto, Cobreloa ahí, sin hacer mucho, acelerando de a poquito, cuando le permitía el partido, llegaba con profundidad, remataba de distancia y complicaba a Rangers. Y se fue al descanso con un 2-0 sin moverse del escritorio. Y con Rangers sumido en esta profunda crisis de Mauricio, porque no encuentra el rumbo, no encuentra las ideas, le hacen goles fáciles, errores infantiles en la última línea, una cuestión que ha ocurrido durante toda la temporada, y ahora es una falta de respeto para todos estos hinchas que han viajado, un puñado más o menos de 40 personas que han llegado, que han hecho el esfuerzo, que han juntado Luquita y Luquita, pero este equipo no merece estos hinchas. Hoy, y lo hemos ratificado siempre, que lo mejor que ha tenido durante la temporada ha sido el pueblo rojinegro, y hoy este equipo no ha respondido en nada. Ya es la penúltima actuación, ahora vamos por la última ante Santa Cruz, y este equipo no ha podido ganar, no ha podido mostrar solvencia donde se vino a meter en esta pasada Ivo Basay.
8: Lo que pasa, Félix, yo esperaba un cambio de actitud y también con otro esquema, no el que utilizó ahora Ivo Basay, créame, soy muy honesto, porque se pierde, teniendo tres centrales, se pierde un volante en el medio, entonces no saca nada con colocar tres centrales para la marca de un solo delantero que tiene Cobreloa en el medio, digamos, porque andan todas las sillas de Goti. Los tres centrales, llámese, Cervetti, Acuña y también el mismo Valenzuela. Entonces deja por la banda derecha a Vicuña como un lateral, que no se proyecta mucho, y también deja por acá, por esta zona, que le falta mucha altitud al chico Matías Cortés. Así que Rangers tiene una línea de cinco atrás, perdemos un volante en la zona media donde más se necesitaba, se requería gente para quitarle un poquito o tener más la pelota, excepto en su poder Rangers, que no ha sido eso, todo lo contrario. Ha triangulado bastante Cobreloa, sin apurar mucho, efectivamente, el equipo de Cobreloa sale jugando, se da el tiempo inclusive para en varias ocasiones jugar con el portero Hugo Araya, que el mismo sale jugando como fuera un zaguero central, sale jugando con su compañero Bastián San Juan, el Rolo González. Entonces, esto ha significado que Rangers pierde un hombre en el sector medio y ha potenciado la última línea, Ivo Basay. Claro, a lo mejor le resultaría en la medida que no se hubiesen quedado pegados en el piso en el primer gol de Cobreloa, cuando viene ese remate que le hacen una magia increíble al chico de Rangers, a Moya, se come esa magia, viene el remate, el portero Campestrini ahí trató de que la pelota no ingresara al arco, y en segunda instancia, solo sin marca, aparece el Peyota Delgado para marcar el primero. Y tras cartón, claro, vino la segunda ocasión de Cobreloa, también ahí Campestrini estuvo pero excepcional para enviarla al tiro de esquina en dos ocasiones antes del segundo gol del Peyota Álvaro Delgado, que se hizo una magistral, cierta triangulación en la zona media con una falta de marca increíble de los hombres rojinegros cuando hicieron lo que quisieron ahí en tres cuartos de cancha la gente de Cobreloa para que pasara con balón dominado el Peyota y marcara el segundo y nada que hacer Campestrini mano a mano. Así que creo que arranque la faltada medio campo, Gary Moya anda ganado para con el medio, al igual que el mismo Ignacio, el Damián González se tiró mucho atrás, inclusive por la banda izquierda, nos sorprendemos con Félix cuando él debiera estar como volante más por izquierda pero en ofensiva, pero anda como un lateral volante por izquierda muy retrasado para ayudar a Cortés, que créame de arriba, a Cortés anda con los brazos displicentes, como que no marca al hombre mano a mano. Félix, si tú concuerdas conmigo, algunos hombres, al menos la falta de actitud, porque te das cuenta cuando viene un tiro de esquina o viene un lanzamiento de tiro libre, como que inclusive en el retraso de las líneas, como que Cortés queda mirando, queda como pajarito, para ver a sus compañeros que toman posición y ya se lanza de inmediato el tiro a favor de Cobreloa. Como que eso ha marcado también la diferencia. A mí me ha llamado la atención de Cortés, al menos que lo tenemos más cerca.
7: Así que ahora esperamos en el segundo tiempo que por último cambie la actitud de un equipo que se ha visto débil. En la suplencia está Gamonal, el portero suplente, Agustín Mora, el 13, el 5, Sebastián Silva, el 18, Alonso Rodríguez, el 24, Tomás Gómez, el 22, Diego Plaza, y el chico Castro con la 37. Por eso que cuando uno dice partido a partido, hoy vamos a ver la banca, y hay poquito donde echar mano, sobre todo en la parte ofensiva, lo que grafica que es un plantel corto, tal como lo hemos anunciado desde que se comenzó a jugar el torneo de la primera B. Además, lo que son los jugadores lesionados. Entonces, pocas las alternativas que tiene el técnico Ivo Basay para este partido acá en Calama. Así que por ahora lo gana el equipo local, 2-0, doblete del Peyota Álvaro Delgado, exjugador de Rangers. Vamos a ver entonces qué se nos viene en la segunda parte, en el segundo tiempo, en este análisis que seguimos acá junto a Mauricio González Vargas.
8: Sí, Félix, también señalar a los auditores, claro, y muchos de ellos pueden tener la ocasión de observar que es un equipo cortado, porque trata de salir jugando Márquez, tocar con Moya, tocar con Ibáñez, pero de repente se miran las caras y obviamente no sabe a qué atinar a algunos jugadores. Claro, también están lo que nos señala claramente la posesión de la pelota, que la tiene Cobreloa, obviamente, efectividad de pase 86% para Cobreloa, 82% para Rangers, con tiros totales al arco, que no fuera por Campestrini, habría marcado la diferencia más en el marcador. 7 tiros al arco por parte de Cobreloa, 1 de Rangers, con tiros al arco, 6 para Cobreloa, ninguno para el equipo rojinegro. Tiros de esquina, 5 para el local, 2 para el visitante. Además, recuperaciones, ha recuperado bastante la pelota Ranger, 10, 5 Cobreloa, despeje, 9 de Ranger, 7 Cobreloa, y falta cometido Ranger 4, 2 del equipo local. Amarillas están 1-1. Estas son las consecuencias de este primer tiempo, que se fueron al descanso, y ya cuando los jueces van tomando posición para iniciar próximamente el segundo tiempo.
3: Eran los comentarios de Félix Ruiz y Mauricio González Vargas para estos primeros 45 minutos que se juegan en Calama, en el Estadio Zorro del Desierto, donde está cayendo Ranger por 2-0, marcó en el minuto 1 y en el minuto 25 Álvaro Delgado, ex jugador rojinegro, gana Cobreloa por 2-0. Y se está en el descanso, Everton ganándole por 2-1 a O'Higgins de Rancagua, esto es en el marco de la primera división. Hay mucha molestia, por ahí estaban señalando más de una persona en el muro que Videla haya planteado mejor el partido anterior frente a Wander que lo que ha hecho Basay en este partido, que es su debut frente a Cobreloa. Jaime Patricio Pérez señala: pensé que hoy se notaba la mano de Basay, lo mismo que con Vera, pero hasta cuando ponen a Moya. Carlos González dice: amigo, no es problema de técnico, solo falta un par de refuerzos de categoría. Ranger involucionó con este técnico. Bueno, muchísimas, son decenas de testimonios de impresiones que van quedando en el muro, de la molestia, de la impotencia, de la rabia que tiene el hincha rojinegro. Juan José Crespo señala: los dueños deben darse cuenta de que no sirve de nada cambiar entrenador si los jugadores no dan más. Yo en lo personal me hubiese gustado seguir con el Pillo Vera. Bueno, siguen habiendo reacciones. Cecilia Arriaga dice: al medio no hay jugadores de Rangers, no encantan. Ya se nos va a venir el segundo tiempo. Debemos agradecer a nuestros medios asociados, el diario de Maule, siempre informando. 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Exactamente son las 6 de la tarde con 32 minutos.
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1: bien, ya vuelven los protagonistas al campo de juego para lo que será el segundo tiempo de este partido que lo está ganando Cobreloa por 2-0.
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3: Tenemos el instante para leer un testimonio que nos llega vía WhatsApp de Juan Carlos Gómez del Tambo Valle del El, que dice lo siguiente: a los nuevos accionistas solo les interesa la rentabilidad económica, ya que para ellos Rangers es un negocio. Sin embargo, para los talquinos es un sentimiento afectivo y nos interesa la rentabilidad deportiva. Seguimos revisando WhatsApp. Por acá escribe Oscar Faún desde Valdivia y dice lo siguiente: buenas tardes, Gigante Deportivo. ¿Le pueden pedir a Félix Ruiz que vaya al camarín a ver si Gary Moya está vivo, por favor?
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1: Bien, va a reanudarse entonces el segundo tiempo. Vamos a ver con qué actitud vuelve el conjunto rojinegro. Está listo don Matías Asadi Quintana para hacer sonar el silbato. Vamos a ver. Va a comenzar el segundo tiempo. Pitazo a la boca. Comenzó a rodar la pelota en el Zorro del Desierto.
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1: Hay cambios en los elencos. Muchachos, ustedes nos cuentan. Tanto Félix, que está con Ranger, Mauricio González con Cobreloa.
8: Sí, en Cobreloa se quedó en el camarín Justin Navarro, el mismo que ingresó el 19, que ingresó por Jorge Jan Gatica, claro, sorprende, tiene que ser por alguna lesión. Me imagino que se queda en los camarines número 19, Justin Navarro, e ingresa en su reemplazo número 13, Agustín, que estaba en Cobreloa.
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1: Es decir, jugó nada más ni nada menos que 34 minutos Navarro solamente en el conjunto loíno. Cuando la pelota acá la tiene el portero Hugo Araya para buscar salida. Lo escucho, ¿qué pasó, muchachos? ¿Por qué ese?
7: Porque se escuchan los R con A de la barra rojinegra y de inmediato comienzan los gritos de la barra local. Parece que el equipo, a pesar de que arranque de tanto 30, 40 hinchas, parece que en algún momento es local.
1: La pelota la tiene el conjunto rojinegro, va Rangers por el sector izquierdo, quería presionar el conjunto rojinegro, la pelota la va sacando apuradito David Tapia, es salida del conjunto de Cobreloa. La pelota que viene hacia zona medianera, se va cruzando primero el jugador Acuña, la envía contra el lado norte para la perdiz, viene Cobreloa, cuidado, es buena la carga del conjunto loíno, la pelota que la apura, el conjunto de Cobreloa, es mala la entrega, se va rehaciendo Cortés, se la va dejando a Márquez, que le da un pelotazo al hombre de Cobreloa y tenemos lateral, seguro Luis Vega y más para Rangers.
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1: Sí, se confirma entonces en Quintero, el epicentro del sismo, que fue de 6,0 grados en la escala de Mercalli. Acá la pelota la tiene el conjunto de Rangers de Talca, es Cristóbal Muñoz el que jugaba la pelota con Gary Moya, la tiene por el sector izquierdo, el centro que va, se metía Muñoz, la va sacando apuradito San Juan, era buena la llegada del conjunto rojinegro, persiste, la tiene nuevamente Ranger, la pelota la tiene Márquez que toca con el Rayo Ibáñez, la pelota que viene a la derecha, lateral para el conjunto rojinegro.
3: Hans Vega en el muro dice: Ranger no tiene medio campo. Rodrigo Ramos, siempre lo mismo, Ranger no tiene nada, duele verlo en estado de cubo.
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1: Le movieron la mandíbula a don Rodolfo González. ¿No es así, don Félix Ruiz? Usted está en ese arco.
2: Así es el capitán, el Rolo González, otro de los jugadores que vistió la tricota de Rangers, pero que ya prontamente se está poniendo de pie, el jugador, el defensor del equipo local.
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1: ¡Ay, audífonos que son molestosos esos audífonos! ¡Que son sana! La pelota la tiene el conjunto de Cobreloa. La pelota que va atrás para que la tenga Rodolfo González. Juega González, la tiene Rodolfo, buscando salida hacia la izquierda con el Facundo Velasco. Ahí está Velasco, Velasco busca el callejón central, apuraba para Gotti, rompe en el fondo Cervetti. Sale jugando el conjunto rojinegro con Moggi y Cervetti. La pelota que va hacia la izquierda, por allá ataca el conjunto rojinegro y se manda Cervetti. Mire cómo aventó al puntero, que hizo pegarle al arco. La pelota que dio en el jugador Buga y es salida de Cobreloa. Conduce la pelota aquí en el jugador Delgado. La pelota que va para Gotti. Gotti por el flanco izquierdo. Ataca el conjunto de Cobreloa. Ya pisa la zona caliente. Gotti quiere girar en la marca. La pelota que pasa otra vez para Velasco. Ahí está Facundo. Le va a pegar el zurdo que se atreve. La pelota que se va por arriba en horizontal. Punta, pie de meta. Mechadas el mati para Rangel.
3: Se salvó Rangel. El equipo lamentablemente no tiene alma, no hay liderazgo, no hay espíritu de lucha. Sin estos tres pilares estamos condenados a bajar a segunda división. Qué penoso por el pueblo rojinegro, nos dice Juan Bravo.
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1: Segunda división, está la primera A, la primera B, después la segunda división, la tercera división A y también la tercera división B.
3: Que sería en rigor la cuarta y quinta división del fútbol chileno.
1: Así nomás, don Víctor Tomás Díaz González.
0: 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Y como dijo el rey del bolero Luchito Gatica, reloj no marque las horas.
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1: 5:30 del segundo tiempo, Cobreloa 2, Ranger 0.
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1: La pelota la tiene el conjunto rojinegro, juegan a la derecha para que la tenga el jugador Sebastián Acuña. ¿Qué es lo que hace Acuña? Recibir la marca de Delgado, pero desahoga jugando inmediatamente con Vicuña. Ahí está el hombre de Magallanes, la perdió blandito Vicuña. La pelota la hace pasar el Peyota Delgado, el centro que viene a ras de piso. Va llegando Cervetti con toda la marca, pero jugó nomás la gente de Cobreloa. ¡Va a venir el disparo! Arriba, arriba, arriba se va la pelotita. Puntapié de vista que favorece al conjunto de Ranger de Talca. El que lo intentó fue Agustín Quesada.
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1: Le hace falta un pinábil a este Ranger de Talca, porque ese tiene el arco entre ceja y ceja. ¡Va otra vez Cobreloa! ¡La pelota es larga! ¡Se equivocaba! Por allá, el jugador Sebastián Zúñiga. La pelota que se va por la última línea, punta pie de meta para Ranger.
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1: Te voy a escuchar, Félix Ruiz, con un apunte en estos prácticamente 6 minutos de juego.
2: Hay que sumarle una tarjeta amarilla al portero Cristian Campestrini cuando termina la primera fracción. Hay algunos alegatos con los jugadores de Cobreloa, con el juez central, y se nos había olvidado dar a conocer esa información. Campestrini a connotarle una amarilla en el cuadro viducano.
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1: Y ahora Garimoya comete falta. Bajó a Facundo Velasco, luego de la rabona de el Pachota Delgado. Hay tiro libre para Cobreloa. 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
1: La pelota ya la tiene el portero Campestrini, que descolgó el centro que mandó Sebastián Zúñiga. Sale jugando con una de bowling. La pelota en corto para que la tenga el capitán Márquez. Juega Márquez. El balonazo es largo hacia el sector izquierdo. Por allá en la carga de Damián González. El bala enfrentando a Tapia. Lo quiere buscar por fuera. La tiene el centro que es mordido. Saca San Juan sin problemas en Cobreloa, pero persiste el riesgo, la tiene Matías Cortés, juega otra vez con Damián González. La pelota al medio, otra para Cortés, el revés de Cortés, la pelota que queda picando, corra Vicuña, la tiene Manuel por el flanco derecho. Va Manuel Vicuña, quiere enfrentar a su cancerbero, lo quiere buscar por fuera, Vicuña y el centro, la pelota la controla Ranger, la tiene Cristóbal, le pegó, abajo el portero Araya, da rebote la pelota que queda picando y la sacó Cobreloa, porque estaba adelantado el hombre de Ranger de Talca, Félix Ruiz.
2: Es una buena llegada del equipo de Ranger de Talca, pero... Corten, dice el juez asistente. No pudo llegar con profundidad el equipo en esta oportunidad, pero por lo menos algo está llegando al arco de Guarayán.
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1: La pelota la va a jugar el conjunto de Cobreloa. Era bueno el remate de Cristóbal Muñoz. Abajo fue mejor la intervención del portero Hugo Araya. ¿Por qué? El que entraba en Ranger no estaba en posición de adelanto. Era el hombre que estaba por el centro el que estaba adelantado. La pelota la tiene Velasco, juega el zurdito que levantó el centro. La pelota queda en el hombro de Rangers. ¡Ay! Lateral, seguro le pega Imas, luego que la mandó afuera Renato Valenzuela.
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1: Al menos Ranger en estos prácticamente 9 minutos ha llegado más que lo que fue todo el primer tiempo. ¿Compartes ese juicio, Mauricio González Vargas?
5: Sí, correcto, tiene que arriesgar Rangers, jugar, y la que tiene poca, obviamente las concrete, porque ahí en delante Cristóbal Muñoz tendría que haberle ganado la posición al defensa cuando venía el centro, venía acompañando la jugada, y también ahora la última, precisamente el tiro de media distancia. Hay que sorprender a Cobreloa, ¿de qué manera? Claro, aprovechando las bandas, enviando buenos centros y liquidar cuando se tenga el espacio suficiente. Al menos hemos llegado un poquito más en estos primeros minuto del segundo tiempo y también tratar de mantener un poquito más la posesión de la pelota y hacer daño.
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1: La pelota la tiene el conjunto rojinegro, va buscando por el sector izquierdo Damián González, la pelota que toca en Tapia, hay lateral seguro Luis Vigaima. Es para el conjunto rojinegro.
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1: Va a jugar Matías Cortés, manos arriba para el conjunto rojinegro. Vamos a ver frente al área del conjunto de Cobreloa. Viene o no viene el centro. Ahora sí, la pelota que va a ir arriba. Arriba el cabezazo era de Bastián San Juan, complementó el rodo González, el despeje largo, pero la pelota la tiene el conjunto de Ranger. Mala la entrega de Acuña. La pelota la vuelve a recuperar Velasco en el conjunto de Cobreloa y juega con Muga. Va al conjunto Loíno, es buena la carga, cuidado, aparece un hombre destapado por la derecha. Es el jugador Álvaro Delgado, el centro que va, Gotti que va arriba de cabeza, saque si quiere ganar y reventó Cervetti en Ranger.
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1: Se atreve Ranger, toca por el sector izquierdo. Matías Cortés la va dejando al medio para que la tenga Marque. Juega con Gary Moya, la tiene Moya. Moya abrió, es proyección del conjunto rojinegro. Es Vicuña que va por el sector derecho. El centro, total y absolutamente a las nubes. Punta pie de meta, mechadas el mati para Cobreloa.
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1: ¿Se mueve el banco de Ranger o no se mueve el banco de Ranger, muchachos?
2: Quedó muy disconforme el técnico, el hueso Ivo Basay, luego de ese centro de Manuel Vicuña. Yo no sé qué quiso buscar displicente el volante y de inmediato mira a sus pupilos, le dice a Tomás Gómez, venga para acá. Así que ya prontamente el canterano va al campo de juego.
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1: Vamos a ver, juega Cobreloa, la pelota la tiene Velasco, retrasa y juega con... Rodolfo González. Toque y toque el conjunto de Cobreloa. La pelota la tiene Lucas Cornejo. Ese es Velasco. Velasco y el pelotazo. La pelota que va llegando primero a Cuña. Juega con Vicuña. La tiene Vicuña. Tocó con Gary Moya. Moya se apoya en el portero Campestrini.
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1: Uy, se complicaba Matías Cortés en la salida, pero arregla el desaguisado, juega atrás para que la tenga Cervetti. Cervetti que toca con Gary Moya, este con Marque, juega el capitán del conjunto rojinegro. Argolla al círculo central, epa, la hizo bonita. Le metió la pelotita por debajo del pie, la pelota que va para Vicuña, ganó Vicuña, anticipa. Va Vicuña, la pelota con Cristóbal Muñoz, la tiene Muñoz, la tiene Muñoz, le va a pegar Muñoz, le pegó Muñoz. Por arriba, arriba, arriba se va la pelota. Punta pie de meta que favorece al conjunto de Cobreloa.
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1: Voy con Félix Ruiz para el cambio en Ranger.
2: Cero aporte en Rangers. Emanuel Vicuña abandona el campo de juego e ingresa el 24, Tomás Gómez.
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1: 59 minutos el ingreso de Tomás Gómez en Ranger. Acá la pelota la tiene Delgado. ¿Quiere el triple? ¿Quiere el triple? ¡Le pegó! ¡Oh, la pelota! ¡Le sacó la lengua al palo izquierdo de Campestrini! ¡Quería la tripleta el payote Álvaro Delgado!
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1: ¿Qué dice el muro? Víctor Díaz González. ¿La gente tiene algo un poquito más de ilusión en este segundo tiempo?
3: ¿Se quiere encomendarse a Dios? Por acá, Pedro Pablo Garrido dice, es una triste realidad, es donde debe estar Ranger por todo lo malo que ha hecho. Cristian Valenzuela señala Cobreloa 7 veces más en el arco que Ranger. Bueno, y el denominador común es la pena, la molestia, la rabia, que quieren verse. Por ahí también decía un auditor que todavía no ve que un jugador de Ranger vaya al suelo para defender una pelota.
1: La pelota la tiene el jugador Damián González. Fue tocada en el pie de David Tapia. Y la pelota que se va al tiro de esquina, que es Empresa Mampuar, el tercero para Ranger.
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1: Vamos a ver, señoras y señores, el tiro de esquina lo va a tomar Damián González. Las miradas que van al arco sur, en el zorro del desierto, el tiro que va, el cabezazo de Bastián San Juan, que anticipó al portero Hugo Araya, pero la tiene en el fondo el conjunto de Ranger. Presiona y va nuevamente Damián, el bala que prepara centro, el centro arriba, golpe de cabeza de Damián San Juan, sale jugando Cobreloa, pero vuelve a recuperar del bala Damián González, busca Alejandro Márquez, va a levantar el centro, la pelota va arriba, estaba en posición de impedimento Cervetti. Es lo que marca el señor Matías Asadi. A insinuación de Gabriel Ureta. 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
1: Va jugando el conjunto de Cobreloa, que lo gana por 2-0 y lo ubica transitoriamente como puntero de la B al conjunto que dirige el profesor César Bravo.
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1: Se le nota en el rostro que está enojado el hueso de Ubasay. La pelota que va arriba, la corre y la gana el Rayo, se va Ibáñez por el sector derecho, pero ¿quién lo acompaña por el centro? Nadie llega. Ahí está Ibáñez, esperando que un compañero se acerque. Quería pasar, la pelota la impulsó afuera el hombre de Cobreloa. Dice el juez, tenemos tiro de esquina. Empresa Mampoar, el cuarto para Rangers.
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1: Va a jugar Gary Muya, el tiro de rincón, la pelota que va hacia el segundo palo. Uy, le sobró atacantes y defensores, pero la tiene el conjunto de Rangers. El centro que cae nuevamente por el sector de derecho para que la tenga Moya. Presiona el conjunto rojinegro. Moya que busca el espacio. ¡Le pegó Moya! La pelota que da en un hombre de nadie, dijo el juez. Reclaman el tiro de esquina. Para mi gusto era el tiro de esquina, muchachos. Ustedes están más cerca que yo. ¿Qué dicen?
2: Sí, no, siga, muchachos. Y lo otro, lesionado Cristóbal Muñoz. Otra más para el cuaderno. Qué lamentable lo que ocurre con este Rangers. Es por eso que en cualquier momento se viene el chico de O'Higgins, Martín Castro, al campo de juego.
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1: Ahí había una buena jugada, pero como dijo Félix Ruiz, anda tocado Cristóbal Muñoz. Por eso no pudo picar a esa jugada. Sale Araya jugando con la mano, dejándola para Cristian Muga. Juega el conjunto de Cobreloa. La pelota pasa por los pies de Velasco. Velasco con Rodolfo González y otra nuevamente con Facundo. ¡Ahí está Facundo! Yo tenía un gato que se llamaba Facundo. La pelota la tiene González. Juega a la derecha con Bastián San Juan. Y San Juan toca con el

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1: Cuando la televisión se quedó mostrando el ataque de Facundo Velasco y la contención de Campestrini, voy contigo, Félix Ruiz, porque se va Cristóbal Muñoz.
2: El 31 abandona Cristóbal Muñoz e ingresa el 37, ya lo decíamos, el goleador del fútbol joven de O'Higgins, es el caso de Martín Castro, el 37.
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1: Minuto 65, cuando acá probaba la gente de Ranger, la pelota que se va total y absolutamente desviada, probó Garimoya, punta Videvito a Mechados del Mati, para el conjunto de Cobreloa, anotamos en los 65, entonces, el ingreso de Martín Castro.
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1: Te quiero escuchar con un apunte técnico, Félix Ruiz, porque tenemos 21 ya del segundo tiempo.
2: Está complicado el panorama, muchachos, porque no se ve por dónde Ranger podría revertir este 2-0. No tiene con qué poder hacerle daño un equipo que está bien parado, como es el caso de los Zorros del Desierto. Y además, ¿Ranger con qué? ¿Con qué le va a hacer daño a este equipo si no ha tenido una serie de pases buenos? Los remates son por sobre el arco. Garimoya, Vicuña han tenido oportunidades, pero se van allá, donde está la galería, donde están los hinchas. Ninguno ha rematado a puerta para poder exigir a Hugo Araya. Lo que habla del pésimo momento de Ranger, que no tiene con qué hacerle daño a un equipo. No tiene las armas suficientes, no tiene un líder, no tiene un jugador distinto, y todo se esconde del balón acá en Calama.
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1: Una sola que tuvo Cristóbal Muñoz y que contuvo el portero Araya. Y cuando fueron en busca del remate, entraba un hombre en posición de adelanto. Es lo único que ha mostrado Ranger, al menos hasta ahora. ¿Qué? 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
1: 22 minutos del segundo tiempo, 67 del global. Lo gana Cobreloa por 2-0.
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1: Hubo falta de Goti sobre Cervetti. Se enoja el juez del compromiso. Tiro libre neumático Mansor para Rangers.
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1: La pelota la va a jugar Alejandro Márquez. La pelota va surcando los aires, va a ir arriba el conjunto rojinegro. ¡Epa! Se molestaron los dos Rangers. Ninguno hizo contacto con el balón. La pelota ya la domina el portero Hugo Araya.
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1: Caía Martín Castro cuando quería girar en busca de puerta. La pelota que va, ahora hay falta. Hay falta y cae. Cartulina amarilla para Alejandro Márquez en los 68 de partido.
4: Es la cuarta para Márquez.
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1: Sí, lo confirma. Ahí que es la cuarta cartulina amarilla para el capitán del conjunto rojinegro. Cuando llegamos al minuto 69 de partido, lo sigue ganando Cobreloa por 2-0. Está enojado el hueso Basay al borde del campo de juego.
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1: Víctor, lo escucho.
4: Sí.
1: Silencio total.
4: Está tratando de entender situaciones que escriben aquí en el muro. Por ejemplo, Álvaro Alejandro dice, juégatela Basay, ya estamos perdiendo. Juan Carlos señala cualquier libertad para que tiren al arco los jugadores de Cobreloa. Ya por Basay, ¿cómo no hiciste ningún cambio? Bueno, ya hizo ya, pero por lesión. Son parte de las muchas reacciones, está tremendamente dolido el pueblo rojinegro y Ranger hace todo lo necesario como para facilitarle las cosas a Cobreloa.
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1: Se las ingenia para jugar Facundo. Juega Facundo, lo tenía tomado Garimoya, pero se desprendió de la pelota. Cae el hombre de Cobreloa, siga, no pare, dice el juez del partido. Y ahora, el balón está fuera. Está fuera y hay lateral, seguro Luis Vigaibas. Es para el conjunto rojinegro.
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1: Juega el conjunto de Ranger, balonazo que va para buscar a Matías Cortés, domina Cortés, la deja para Damián González, el bala que toca, la pelota que va al medio con Márquez y el centro, ¿a quién? A nadie, a las manos del portero, Hugo Araya.
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1: Despeja el portero Araya, la pelota que viene hacia la izquierda, la controla Álvaro Delgado, a distancia lo marcaba Valenzuela. Uy, qué viaje que le puso Valenzuela. Ahora cae un hombre en Cobreloa. Va el juez y le va a mostrar cartulina amarilla al lateral de Renger, Renato Valenzuela, en los 71 de partido.
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1: Eso ya es impotencia, ¿no es así, Félix Ruiz?
2: Sí, ya un equipo que tiene poquito fútbol y que está ya desesperado a esta altura del partido, donde lo está ganando el local.
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1: La pregunta del millón, ¿se podrá con tres refuerzos arreglar este panorama para la segunda parte del campeonato? ¿Quién me la contesta?
2: Es muy complicado, Aldo. Además, en esta etapa es muy complejo poder encontrar jugadores de jerarquía, porque a diferencia de otra época donde Rangers ha tenido buenas campañas o por último está en zona de liguilla, hoy no, es el colista, es el equipo más irregular y va a tener que ir a buscar al mercado, pero ya han adelantado que está muy complicado el mercado para poder potenciar este equipo.
3: Y no hay que descartar que también se ponga algo sobre la mesa, porque se estila en estos casos.
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1: Falta de Goti, le dio al hombre de Ranger de Talca, está caído Márquez, y le dio ahí donde duele, ¿eh? Porque lo pasó a llevar con la rodilla el jugador Murga, y le duele la nuca. Dicen que ahí duele.
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1: Tiro libre, neumático Mansor que se sirvió la pelota que va arriba. Arriba iba Cervetti en el cabezazo. Lucha el asiento de Ranger, pero no puede. En la salida estaba Quesada, cayó con el hombre de Ranger. ¿Qué dice el asistente? Banderita arriba, dice que el caído era Valenzuela. Y que hay tiro libre, neumático Mansor para Ranger.
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1: Vamos a ver, ya se va a venir cambio también en el conjunto de Cobreloa. Estoy contigo, Mauricio González Vargas.
4: Sí, abandonó Casaquiel número 7, Sebastián Zúñiga. Ingresa en su reemplazo el 14, Tomás Aránguiz.
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1: En los 73 entonces se va Sebastián Zúñiga para el ingreso de Tomás Aránguiz. Tercera modificación que hace el profesor Bravo.
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1: Bien. Los hombres que se toman a la entrada del marco mayor, hay tiro libre, va a jugar el conjunto rojinegro. Vamos a ver si cae bien el centro o no. Ha llamado atención porque estaban tomados los hombres, la pelota que va hacia el segundo palo. La llega, no llega Cervetti, un tapie de meta. Es para Cobreloa.
3: Para los muchos hinchas rojinegros que están preocupados en el muro, porque a juicio de ellos a Márquez le habrían mostrado amarilla, claro, es un hecho, sería la cuarta. La cuarta solamente, no es que él tenía 4 tarjetas, tenía 3 tarjetas amarillas anterior a esta, por lo tanto ahora queda condicional, pero puede jugar para el partido frente a Santa Cruz el próximo sábado aquí en Talca a las 20:30.
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1: ¡Falta! ¡Comete! Gustavo Gotti, el caído era Valenzuela, tiro libre, neumáticos Mansor para arranque.
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1: Otra más. Ahora el caído es Gary Moya, tiro libre, marca Matías Osadi, es neumático Mansor, es para el conjunto rojinegro.
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1: Le tocaron los tobillos a Gary Moya. Hay tiro libre. Van las torres de Renger al área. Baja Gotti a sumarse a los defensores. Nutrida población de jugadores, atacantes y defensores en el área del conjunto de Calama. Sirvió Marque, la pelota que va arriba. Salía Araya, mala la salida del portero. Pero va despejando la gente de Cobreloa.
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1: Mamita querida, Sebastián Acuña, después de un cruce, la pelota se va afuera, pero vienen cambios en Rangers, estoy contigo, Félix Ruiz.
2: Y qué displicencia, además, Alto, no hay quien saque un centro. Yo no sé en qué trabaja durante toda la semana, no ha podido Vicuña, Moya y ahora también González, por eso se enoja. Y Obasai salen rápidamente, Gary Moya y el Pala para que ingresen Diego Plaza y el jugador canterano Agustín Mora. Pésimo el partido de cada uno de los integrantes. Lo que le ponen ganas es muy poquito. El chico Castro que ingresó en el segundo tiempo y Cervetti, el resto caminando.
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1: En los 76 entonces, Mora y Plaza al campo de juego, al banco, a seguir calentando el asiento. Se van Damián González y Gary Moya.
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1: Grita y grita Basay al borde del campo de juego. Acá juega Renato Valenzuela, la pelota con el Cervetti. Va a salir Cervetti, el balonazo largo a campo antagónico. Arriba ganaba Rodolfo González, pero la tiene el Rayo Ignacio Ibáñez. La pelota iba para Márquez, la perdió, la ganaba y la luchaba Gotti. La pelota la tiene Márquez, Márquez que cambia hacia el sector izquierdo para que aparezca por allá Mora. La tiene Agustín, va a enfrentar a su cancerbero David Tapia. La pelota la toca, la juegan al medio para Márquez. Márquez y el remate, trabado por un hombre de Cobreloa. La lucha por allá, Gotti gana, Gotti el balonazo a campo antagónico. La va a correr la gente de Renger para que juegue desde el fondo. Cristian Campestrini.
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1: Quiero escuchar después de esta jugada a Félix Ruiz y Mauricio González. La pelota latina, Ranger de Talca, va con todo. Agustín Mora, el centro, la pelota que va tocada, la cuida la gente de Rangers. Y nos vamos al tiro de esquina. Empresa Manpower es el quinto para Ranger. Están igualados en 5 tiros de esquina cada uno.
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1: Sirvió Diego Plaza, la pelota que va arriba, la va ganando en el fondo Gustavo Gotti. Juega el conjunto de Rangers, tocaba por allá el conjunto de Rangers, la pelota la tiene Plaza, Plaza y el centro. Arriba va Cervetti, no llegan atacantes ni defensores. Punta Pidemita para el conjunto de Cobreloa. Los escucho, muchachos, desde el Estadio Zorro del Desierto.
4: Sí, le mostraron anteriormente a Facundo Velasco Amarilla en la gente de Cobreloa cuando se van a producir modificaciones en la gente Lovina. En estos momentos abandona el campo de juego el 22. Sí, en el cuadro local Álvaro Delgado. Y, por cierto, también Velasco abandona dos hombres en la gente de Cobreloa. Reitero, el 32 Facundo Velasco abandona y también el Peyota Álvaro Delgado, para dar inicio o ingreso a Robinson Porra, número 24, y al 34, Camilo Orellana.
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5: Y nos vamos poniendo más viejitos, Donaldo Espinosa Novoa.
1: Ya, hable por usted nomás, señor Sanzana. Se fueron Velasco y Delgado a la cancha Porras y Orellana.
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1: Ya Cobreloa asume que lo tiene ganado. Ahora hay falta en contra de la gente de Ranger. El caído era Sorbetti. Tiro libre. Neumáticos Mansor para el conjunto de la R con A.
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1: Diego Plaza metió un túnel en la salida del conjunto rojinegro. Balonazo para que vaya el Rayo. Primero, anticipando, ganando de cabeza, estaba el jugador Lucas Cornejo. Tocó con Rodolfo González. Es la salida por intermedio de Puga. Muga que juega. Balón a la derecha con David Tapia. Ese es el conjunto de Cobreloa. La pelota pasó por los pies nuevamente de Cristian Muga. Va Cobreloa en corto con el Gotti. Gotti que juega. La pelota a la derecha. Va a caer el centro. Se proyecta el conjunto de Cobreloa. El centro que viene. Se paseó la pelota por la línea del arco. No pudo entrarle. El jugador de Cobreloa se salvó Ranger. Mauricio.
4: Claro, y nadie marcó a Gustavo Gotti, que estuvo a punto de marcar la tercera diana después del centro por derecha. La gente lo inhaló. Abismante muchas veces, y acá lo comentamos con Félix fuera de micrófono, cómo no abren, digamos, no se concentran en la marca derechamente cuando va un centro y tienen que ir con el 9 a marcar. Ahí estaba solito para marcar. A propósito, entrego al público, 5.294 espectadores asistieron aquí al Zorro del Desierto. 5.294 espectadores.
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1: Falta de Renato Valenzuela. Hizo caer el nombre de Cobreloa. Marcó el señor Matías Azade Quintana. Y tenemos tiro libre, neumáticos Mansor para el conjunto de Cobreloa. 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
1: 37 del segundo tiempo, 82 del global. Lo gana Cobreloa por 2-0.
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1: Agotó las sustituciones César Bravo por gentileza de panadería y pastelería. Don Inés ya hizo todas las modificaciones y juega Cobreloa. Y cuidado, que la pelota venía para que la tocara Porra, pero va sacando a media la gente de Ranger. Cuidado, se complicaba Plaza. Se da de golpes. ¡Epa! ¡Tranquilo, muchachos! ¡Tan calentitos! ¿Qué pasa? Tomás Gómez a los pechazos con Quesada. Lateral para Ranger.
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1: Quería ahora Cervetti. En vez de salir jugando, tiró la pelota afuera. Lateral, seguro Luis Vega Imas para Cobreloa.
0: 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Volverá.
1: ¡Viene el centro! Aparecía por allá destapado el jugador Camilo Orellana. Lo tuvo Cobreloa al tercero, González Vargas.
4: Sí, nuevamente ahí, de repente uno piensa y dice, ¿en qué está pensando el jugador de la última línea? Porque Acuña, Sebastián, ve que se entra después del tiro que viene aéreo y como que se queda ahí estático y no va a la marca el jugador, cabecea solo y se lo pierde en forma increíble el jugador de Cobreloa cuando tuvo el tercero. Ranger, lamentablemente en segundo tiempo no se ha visto un cambio en la parte emocional, inclusive porque sale jugando por la orilla con un compañero y la tira al lateral para el equipo local. Entonces no se entiende muchas veces, principalmente cuando se tiene que salir jugando con el compañero y se lanza al saque lateral para el equipo local. Hay varias, digamos, desilusiones, podríamos decir así, de este equipo que no ha levantado hoy en la parte futbolística, tampoco en la parte anímica, que es fundamental, como lo dijo Ivo Basay.
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1: Está caído Lucas Cornejo, minuto 40 ya del segundo tiempo, 85 del global. Lo gana Cobreloa por 2-0.
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1: Bien, fútbol detenido. Ya se puso en la vertical Cornejo, pero tiene que salir porque recibió atención médica. Eso dice el reglamento. Acá gana Cervetti, juega por el sector derecho. Uy, se complicaba Valenzuela, pero la pelota va tocada en el hombre de Cobreloa. Juega el conjunto rojinegro.
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1: La pelota la tiene el conjunto de Rangers. Juega Renato Valenzuela con Tomás Gómez. Gómez que busca Martín Castro, la tiene Martín. Martín, tenía un violín, jugó hacia la izquierda, va tocando el conjunto de Rangers de Talca. La pelota la tiene Mora. Mora busca el callejón. ¡Ah, se cayó! ¡Mamita querida, se cayó solo! ¡Les cruzó una hormiga cabezona en Calama! Sale jugando el conjunto loino.
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1: Víctor Díaz, atento a lo que dice el muro. ¿Qué dice el muro, Víctor?
3: Alejandro Blimer, se enredan solo, puras plastas, da pena. No queremos reconocer lo que está mal. Son parte de las muchas reacciones, testimonios del hincha rojinegro.
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1: La pelota la tiene el conjunto de Cobreloa, toque la tiene el capitán Rodolfo González. Sale caminando con el balón. La toca al medio, ¿con quién? Con Cristian Muga, y este con el portero Uguaraya.
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1: Va a terminar con un cototo en la cabeza Cervetti, tanto despejar. La pelota la tiene nuevamente el portero de Cobreloa, Araya, que toca con Rodolfo González. La tiene Rodolfo, juega González, el capitán de Cobreloa. Toca el medio, ahí, solito aparece para dominar Cristian Muga. Muga otra vez con González, toca y toca Cobreloa, González para Muga. Algo le gritó a Cornejo, la quería pinchar Martín, la quería pinchar Martín. Iba arriba a luchar, falta sobre Acuña. Tiene libre neumático Mansor para Rangel.
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1: La lucha, el Rayo Ibañez, dejaron dos de Corelón en el camino, la tiene el Rayo, juega por el sector derecho. Le doblaron la marca, la sacó apuradito González, del centro de Renato Valenzuela. No llega nadie por el costado izquierdo, se barre por allí el jugador David Tapia y sale tocando Cobreloa.
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1: Luchaba Camilo Orellana, pero salió jugando Campestrini. La pelota con Tomás Gómez, va hacia la izquierda. Allí está Agustín Mora, juega Mora. Vamos a llegar al minuto 44 ya del segundo tiempo. La tiene Mora, pero no encontró nadie. Tuvo que retroceder y jugar atrás con Matías Cortés. Otra con Mora. Ahí va Agustín, tocando al medio. La pelota la tenía Plaza. La va dejando para Márquez. Márquez que cambia a la derecha. Mire dónde está Renato Valenzuela. Subiendo, sacando el centro. A las manos del portero Guaraya.
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1: Señoras y señores, 44:30. Ya me van a contar, cuando levante la paleta, don Rodrigo Farías, cuando vamos a jugar de adición y Calama.
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1: Le cobraron falta a Martín sobre Robinson Porras. Jugó el conjunto de Coreloa. Cuidado, Cervetti. Se lucha, va también Acuña, gana de cabeza y juega con Cristian Campestrini. Ya sabemos cuánto se va a adicionar en Calama, don Mauricio, don Félix.
2: Son 6 minutos los que se juegan acá en el Estadio Zorros del Desierto.
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1: Mamita querida, Diego Plaza no encontró a Ibáñez y regaló un saque de banda para el conjunto de Cobreloa.
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1: La pelota la vuelve a luchar, la jugaba Tomás Gómez, perdió, pero ahí aparece Agustín Mora, lucha por el sector izquierdo, Mora dejándole el camino a Porras, ahora luchó con David Tapia, la ganaba Tapia, y sale jugando el conjunto de Cobreloa, estamos jugando edición, ¡hay falta! El hombre de Renger está caído. El jugador Cristian Muga. Tiro libre, neumáticos Mansor para Cobreloa.
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1: El infractor, Diego Plaza. ¿Qué dicen ustedes, muchachos?
2: Sí, Diego Plaza.
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1: Va jugando Cobreloa en la última línea, la pelota la tiene Bastián San Juan. Ya tenemos prácticamente 2 minutos de adición. Juega Rodolfo González, la pelota que viene para Lucas Cornejo. Juega Cornejo por el flanco izquierdo, venía a meter un taco por allá el jugador Camilo Orellana, cayó Cervetti, nada, dijo el juez, siga, siga, no pare, Cervetti que queda en el piso, tiene que dolerle mucho, si no, ya estaría de pie, va Cobreloa, la pelota la tiene el conjunto Loíno, va a preparar remate, ¡Gotti! En doble instancia contiene Campestrini.
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1: Ya, la pelota la tiene, la juega el conjunto rojinegro, en la salida la tiene Matías Cortés, juega Cortés en el fondo del conjunto rojinegro. Están luchando los últimos segundos de partido, 47-30, juega Campestrini y sale Renger de Talca.
3: Si mañana el equipo de Santa Cruz le gana a Deportes Copiapó, que juegan a las 19 horas en la sexta región, le sacaría 8 cuerpos de ventaja a Ranger, 8 puntos de diferencia, obviamente estando más arriba Santa Cruz, más abajo Ranger, cerrando con farol rojo la tabla de posiciones.
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1: Iba el conjunto rojinegro, desde atrás llegó San Juan, ganó, pero el juez dijo que había falta. Hay tiro libre para el conjunto de Ranger de Talca y le dicen a Muga, ni una más o te voy a pintar de amarillo.
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1: Para mi gusto era amarilla, literalmente, porque fue sin asco a cortar la jugada y hacer caer a Plaza. Hay tiro libre. La última opción de Renger de buscar el arco de Hugo Araya. Esperamos, coloca la pelota al piso. ¿Quién? El jugador Diego Plaza. 49 se van a cumplir en el digital del gigante. Esperamos. Inquieto se ve Basay. Le va a pegar Plaza al tiro libre. La pelota que surcó los aires. ¡Arriba! Casi, casi al ángulo. Pero la pelota que se va. Punta pie de Mita. Mechados el mati para Cobreloa.
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1: Lo más cerca el tiro libre de Plaza. Casi, casi. La pelota la tiene en el fondo y sale jugando Rodolfo González. La tiene González. Juega el conjunto de Cobreloa. Se nos va el partido ya en Calama. La pelota la tiene el portero Araya. Juega, la manda a campo antagónico. Arriba la luchaba por allá el jugador Porras. Iba Robinson. La pelota que va tocando atrás. O'Higgins 2, Everton 3. el partido que se juega de la primera división. Acá está saliendo el conjunto de Rangers. La gana Gotti. Va Gustavo por la derecha. Se hizo un autopase. ¡Sale Campestrini! ¿Qué dijo el juez? ¿Falta del atacante? ¿O no? Queda resentido el portero del conjunto rojinegro, Mauricio González Vargas.
4: Sí, Aldo, acá también podemos señalar que el Rodo González se enfrasca en una conversación, en un diálogo con Ivo Basay muy profundo, después de esa jugada donde intervino Campestrini, que chocaron a juicio de Asadi entre el delantero de Cobreloa y el portero, que sacó también la peor parte de Campestrini. Ya se puso en la vertical y se reanudan las acciones cuando se enfrascan en una discusión el Rodo González, el capitán, que viene a exigir la tarjeta para el jugador de Rangers.
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1: Cuidado que está enfrascado Basay en una discusión con parte del Banco de Cobreloa también. Tiene que intervenir el juez, el cuarto, Rodrigo Farías Molina.
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1: Se jugó, se reanudó, la pelota que va, se cumplieron los 6 minutos de edición, la pelota que se lucha en la última línea, quería picar Matías Cortés. Señoras y señores, no hay tiempo para más, terminó en el Zorro del Desierto, lo ganó Cobreloa por 2-0.
0: Hemos escuchado el relato del maestro Aldo Espinosa Noboa, desde el estadio Zorros del Desierto en Calama. Para Cobreloa 2, Rangers de Talca 0.
3: Le bastaron 22 minutos al equipo de Cobreloa para dar cuenta de Rangers, porque se abrió la cuenta en el minuto 1 de la etapa, obviamente, inicial, minuto 25. Estiró las cifras Álvaro Delgado, los 2 goles los convirtió el ex rojinegro, y de ahí en adelante el equipo de Cobreloa pareciera que se relajó un poco, no metió todo el pie en el acelerador, porque de lo contrario hubiese sido diferente el marcador. Y hay que darle un voto de reconocimiento, si me lo permiten, a Cervetti y a Carpestrini, el arquero argentino. De no haber sido particularmente por el arquero, la diferencia a favor del equipo del norte habría sido bastante mayor. Alejandro Chamorro dice, imagínense que Rangers tiene que ganar 15 partidos y no se va a dar. Claro, lo más inmediato que hay que hacer en la práctica, mirándolo fríamente, es alcanzar a Santa Cruz, porque desciende solamente el último. No estoy diciendo como consuelo ni como nada, sino como una realidad de la causa. Hay que alcanzar al penúltimo, y hoy día el penúltimo es el equipo de Santa Cruz, que está a 5 cuerpos de Rangers. Si gana mañana Santa Cruz, esa distancia la eleva a 8. Hugo Baldi dice, pienso que la suerte de Rangers ya está sentenciada. Seguimos revisando. Jaime Pérez señala, si Rangers tiene que sacar 6 puntos más que Santa Cruz, no más. Dunas señala, y si Ibáñez lo hubiese centrado bien después del 1-0. José Arenas, puta que se extraña, mujer de corazón. Mario Aguilera, no sé para qué cambiaron al DT. Y contraten luego a jugadores. Van pasando muy rápido los testimonios del hincha rojinegro. Ahora dice Alejandro Blemer, ahora viene el discurso, invitamos a la gente el próximo fin de a llenar el estadio. Yo creo que a la gente hay que invitarla a que vaya a mitad de precio, hacer cualquier situación como una demostración de reconocimiento, porque el hincha no ha fallado, el hincha ha estado al tope. Es una de las mejores plazas del fútbol chileno en la categoría de la B, el fiscal de Talca, pero el equipo es el que no rinde y se ve muy difícil. Van a llegar 3 refuerzos. Rosa ya está oficializado por parte de Basay, jugador que viene de haber jugado con él en Copiapó. Sería jugador en el medio campo, según textual dijo, estuve en la conferencia de prensa, Basay lo puede utilizar en 2 posiciones, un poco más retrasado, un poco más adelantado en el medio campo, pero tiene que llegar un central y un delantero, y tienen que ser de extrema eficiencia. Escuchemos al portero argentino de Rangers.
7: Como, bueno, se viene la segunda rueda, ya hay que pensar directamente ahí en darlo todo.
8: Tenemos ahora la final con Santa Cruz, la tenemos que ganar, tenemos que estar mentalizados. Ya lo que pasó no lo podemos cambiar, ojalá lo pudiéramos cambiar. Ahora hay que agarrar y pensar en positivo para Santa Cruz.
7: ¿Un pequeño análisis de lo que fue este partido?
8: No, partido difícil, sabemos que el rival está en alza, juega bien, acá aprovecha su altura. Pero el mensaje es otro, el que nosotros tenemos que estar convencidos el fin de semana de ganar el partido.
7: ¿Cómo ha sido el trabajo ahí con Ivo Basay?
8: No, bien, bien, un tipo muy exigente, un tipo que quiere lo mejor, agarró un equipo apuleado, un equipo cabibajo, pero ahora hay que seguir para adelante y pensar en lo que viene.
7: Gracias. La palabra de...
3: Ahí está el portero argentino de Ranger, que como decía, y es algo compartido en el muro del Gigante, que es uno de los rescatables en el... en este partido que Rangers pierde 2-0 ante Cobreloa en el norte. Mauricio González Varga, posibilidad de reacciones ya una vez concluido el partido.
4: Bueno, Víctor, tomamos nosotros posición hacia la zona mixta para dialogar con los actores. Estamos observando el último en abandonar, precisamente fue Campestrini, que fue abordado por la prensa, pero vamos a estar ahí junto a nuestro colega en la parte baja, Félix Ruiz, cuando abandona también la gente de Cobreloa. Y lo rescatable es que igual este plantel, pese a la derrota hoy, fue a despedirse de esos 40 hinchas piducanos que estaban apostados en el Codo Norte, con mucho sacrificio, que viajaron y alentaron al equipo durante el partido. Así es que, de tal manera que por ahora tomamos posesión, vamos a la zona mixta y ya estamos nuevamente con ustedes, junto a nuestro colega Félix Ruiz.
3: En el marco de la primera división, partido que se jugó al mismo horario que el de Ranger, en primera división, Everton ganó de visita por 3-2 a O'Higgins en el estadio El Codelco del Teniente en Rancagua. 3-2 ganó Everton. Queda un partido que se va a jugar en primera división hoy día a las 20 horas, Palestino con Audax Italiano, y ahí se cierra la primera división en su fecha número 14 de la división alta del fútbol nacional. Luis Toledo dice: a buscar los mejores refuerzos, soltar la billetera. Richard Troncoso: son muy malos estos jugadores, los peores jugadores que he visto. Rafael Ignacio Herrera: al final de la temporada vamos a estar llorando. Mario Aravena: ojalá no contraten jugadores deficientes. Pablo Arcos: y al fin el próximo partido no va Gary Moya, supongo. Álvaro Delgado, el hombre que marcó la victoria de Cobreloa, escuchamos.
9: Nosotros nos hacemos fuerte en casa y gracias a Dios salieron los goles. Y feliz por el grupo que hicimos una semana increíble. ¿Qué más te puedo decir? Feliz porque estamos arriba, o sea, hartas emociones. Se lo dedico a mi mamá que está en el cielo, a mi señora, a mi hijo, a mi familia que está en Iquique. Y feliz.
10: ¿No, doblete?
9: Sí, gracias a Dios salieron los goles, están saliendo, pero primero el grupo, el trabajo, y gracias a ellos pude convertir de nuevo.
10: Miran a todos antes de la última fecha, desde arriba, nuevamente, Álvaro.
9: ¿Cómo, perdón?
10: Miran desde arriba ya, nuevamente solitos.
9: Sí, hay que seguir trabajando con humildad, con harto sacrificio aquí. Tenemos que seguir haciéndonos fuertes y ahora nos toca un rival difícil, como todo aquí en la B, así todos los partidos, los que están abajo, los que están arriba, al medio. Hay que seguir trabajando, como te digo.
10: Lo veo ahí un poco averiado.
9: Sí, me acalambré el último minuto, pero feliz, después se pasa.
10: Le agradezco y felicitaciones.
9: Gracias, muchas gracias, que estén bien.
3: Ahí estaba el hombre que marcó los dos goles, Álvaro Delgado, en la victoria de Cobreloa sobre Ranger. Por acá nos llegan muchos testimonios, sentimientos del hincha rojinegro. Claudio Salinas nos escribe al WhatsApp y dice: hola amigo del Gigante, les habla Claudio Salinas. Si no es por Carpentrini y Cervetti, nos meten 5 y nos dan tres pases, cero intención, andan perdidos en la cancha, nos falta un conductor de verdad. Don Mauricio González Vargas.
4: Ya, muchas gracias, Víctor, para escuchar a Bastián San Juan y la gente de Cobreloa que dialoga aquí en la zona mixta.
11: Al dejarnos arriba, no es tan difícil estar arriba, se sintió la presión, creo, así que nada, contento por el triunfo.
12: ¿Te aseguras los primeros minutos de estos 2-0? Después igual le costó un poco, que Rangers también tenía que hacer lo suyo.
11: Sí, lo que pasa es que ellos también estaban todos metidos atrás, nosotros sabíamos que iba a ser un partido así, teníamos que manejar el balón rápido nada más, llevarlo de lado a lado, pero no pasamos mayores problemas, creo que manejamos bien el partido, llegaron los dos goles rápido, así que como les repito, feliz por el triunfo y de seguir en la parte de arriba.
4: Bastián San Juan aquí en la zona mixta.
3: Reacciones una vez concluido el partido de victoria de Cobreloa por 2-0 sobre Rangel, los dos goles convertidos por Álvaro Delgado. El muro: cuando la dirigencia dijeron que este año se cambiaría la historia, parte de lo que señala el hincha en el muro, se me ocurrió muy rápido. Jaime Patricio Pérez señala: cualquiera que juega con Ranger tiene los 3 puntos asegurados. Patricio: bueno, señores de dirigentes, si aún les queda un poco de amor por Ranger, echen a los que no sirven. Seguimos revisando el muro. Adán Rojinegro: falta el Cervetti. El de Cervetti también. Richard Troncoso: el peor partido que he visto este año. Cecilia Arriagada, la verdad no estoy desilusionada, aún se culpa a Segovia, Durán, que desarmaron todo el equipo del 2025 y sus paquetes no hacen nada por Rangers, mucha pena me da. Rodrigo Retamar, felicitaciones por los 3 puntos de 45 posibles, pero qué entretenido estuvo la semana del lanzamiento del libro de Concon National. Alan Vázquez Poblete, ya no hablemos más de que se pongan con Lucas si no podrán. Richard Troncoso, Pillo Vera, vuelve por favor. Luis Guti, quedan 48 puntos, hay que ganar 30 por lo menos. Son muchas de las reacciones en el muro del Gigante. Prepárese, el próximo sábado tiene que estar con Rangers. A las 20:30 se juega en el Fiscal, cerrando la primera rueda. Rangers recibiendo con quién va a pelear mano a mano el descenso, por lo menos lo que está establecido en este minuto, lo que vemos más posible. Mauricio González Vargas, reacciones, posibilidades de más trabajo en directo.
13: Sí, vamos a escuchar al Rolo González, que vistió la rojinegra en Talca, y le vamos a consultar el desempeño. Rodolfo González declara aquí en la zona mixta después de este compromiso, donde derrotan a Rangers, que le bastaron, como bien decían, 22 minutos para derrotar al equipo piducano y que se vio muy mal. Escuchamos al Rolo González en defensa.
14: En este campeonato haciendo fuerte local, que creo que fue un poquito la deuda del año pasado, y bueno, creo que lo hemos hecho con creces y hoy día lo ratificamos.
12: Un equipo como Rangers que se está hundiendo cada día más, ¿cómo lo toman ustedes también? Porque es uno de los principales figuras también en el campeonato.
14: Sí, es un momento complejo porque es una institución grande, Rangers, con mucha historia, y bueno, tienen un buen plantel, creo yo. A mi parecer tienen un muy buen plantel, seguramente la segunda rueda se van a reforzar y van a hacer un mejor papel.
13: Rolo, tú viviste esta situación en Talca, me imagino que es muy angustiante para los hinchas, que también tenías tu corazón obviamente con la gente talquina, por lo que está viviendo el equipo. ¿Cómo lo viste en la cancha, en la parte psicológica del plantel de Rangers?
14: Sí, porque es difícil, es un momento difícil, seguramente a los jugadores les ha afectado mucho, la presión también de estar allá abajo, y bueno, uno también ha pasado por esas situaciones, como tú dijiste, y es complejo. Pero bueno, como dije anteriormente también, seguramente se van a reforzar de buena forma a mitad de año y van a hacer un mejor campeonato de lo que están haciendo.
13: Gracias, Rolo.
14: Vale, que esté muy bien.
13: Rolo González, el capitán del equipo de Cobreloa.
3: En el WhatsApp, Claudio Araya nos escribe y dice, quedan 16 partidos y tenemos que ganar 10. Qué pena, está muy complicada la cosa. Don Félix Ruiz, en otro sector.
15: Estamos acá en la parte baja, ya en las afueras del camarín de Rangers de Talca. Hace poco ratito se asomó ahí el técnico Ivo Basay, el ayudante de campo Claudio Arbiza. Se ven acá a distancia los jugadores por ahora en la ducha en el interior del camarín para tratar de tener la palabra de los protagonistas, porque van a salir rápido, se tienen que ir hasta el hotel para luego ya trasladarse hasta la capital del país. Así que estamos acá atentos para la salida de los jugadores, para tener la palabra de este equipo, que otra vez defraudó a toda su hinchada, que otra vez perdió y que no encuentra el rumbo en la primera vez del fútbol chileno.
3: Luis Rojas nos señala en el WhatsApp, hola Víctor, hoy parecía entrenamiento de equipo profesional con equipo amateur. Con el respeto que se merecen los equipos amateur, le ponen garra. Rangers hoy no tuvo nada ni vergüenza deportiva. Nos pregunta, sí, la próxima semana juega Rangers, sí, el día sábado a las 20:30 aquí en el Fiscal, enfrentando a Santa Cruz, partido que va a ser de alto interés, no solamente por el rival, sino por lo que está en juego, que van a ser la posibilidad de restarle 3 puntos al que está al menos complicado alcance para Rangers en la tabla de posiciones. Don Mauricio, en otro sector del estadio, ¿más reacciones?
13: Sí, Víctor, estamos esperando al técnico Ivo Basay, que ya viene pronto, ya se ha instalado todo lo que es el sonido aquí en la zona mixta, donde va a declarar en primer término, se le da preferencia al técnico visitante Ivo Basay. Estamos en cualquier momento llamando en directo, tenemos buen sonido y eso es lo importante para escuchar las declaraciones de este primer desafío que tuvo el técnico rojinegro Ivo Basay, que se veía también emocionalmente complicado, obviamente, cuando asume, como él dijo, él un fierro caliente, es difícil la situación, lo dijo también el Rolo González, que han pasado situaciones complejas en Talca y con este plantel que no levanta cabeza, y yo le preguntaba derechamente cómo lo vio la parte emocional. Claro, es complejo cuando caen en este tipo de campaña en forma consecutiva, derrota tras derrota, cuesta levantarse, pero bueno, ahí hay esperanza en los hinchas, claramente, de que este equipo se tiene que reforzar, se tienen que unir las incorporaciones, hay que levantar, pero lo principal es ganar el próximo fin de semana Santa Cruz, como para esa inyección anímica que le falta al plantel rojinegro. Ya estamos coordinando con la gente de Cobreloa para en cualquier momento llamar Víctor y escuchar al técnico Ivo Basay.
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3: Por aquí alguien en el muro dice, Jaime Patricio Pérez Zapata dice, no sé cuántos puntos hay que sacar para salvarse solo al final en el campeonato. Hay que sumar 6 puntos más que Santa Cruz. Amigo, lo claro es que hay que sacar un punto más que el que está número 15, el que llegue número 15 en la tabla de posiciones, si es que Rangers fuera el último hasta esa fecha. Estamos nuevamente, compañeros, Félix.
13: Sí, Víctor, conferencia de prensa.
3: Sí, Mauricio, adelante.
16: ¿Qué es lo que te deja este partido? Bueno, lamentablemente se pierde. ¿Qué es lo que te deja esta derrota?
17: Lamentablemente, una nueva derrota ya, que podemos decir mucho, somos un desastre. Tratamos de hacer lo mejor nosotros acá como dirigentes, tratamos de estar siempre, poner todas las condiciones, ya no depende de nosotros, sí. Tratamos de tirar para adelante el barco y siempre venir a buscar un resultado positivo, que es lo que todos esperamos. La gente ya no aguanta más, esta es una desesperación que tenemos y hay que seguir avanzar mañana ya otra vez a sacar esto adelante, pensando en el partido de Santa Cruz, que es un partido vital que tenemos, y de lleno con la parte de los refuerzos.
16: Fabián, me imagino que para el partido con Santa Cruz, ¿algún ahí cariñito a la hinchada en esta oportunidad?
17: 2-1.
16: Para la gente del pueblo rojinegro que nos escuchen, Talca y lo otro, el tema de los refuerzos acá, este equipo no ha rendido, hay varios jugadores que no dan el ancho, varios caminando ahí en el campo de juego, hay que traer jugadores. ¿Cuándo podrían llegar? Lo de Iván Rosa ya es un hecho, ¿cuándo llega? Y los otros dos refuerzos.
17: Iván Rosa llega mañana, es un jugador que pidió Ivo, que le tiene mucha confianza. Estamos al de con los goles, necesitamos dos centros delanteros sí o sí, y un central. Vamos a tratar de liberar un cuarto refuerzo, no es imposible, podemos hacerlo. Y lo otro, que el profe tiene que jugar con los que quieran correr, tiene que jugar los que quieran correr. Sí, aquí en el fútbol se gana con los que más meten, y eso es lo que estamos al de nosotros en estos momentos.
16: ¿Se podría ir algún jugador por todo esto lo que tú estás transmitiendo, que se ve un equipo con algunos jugadores que tienen cero actitud? Cero.
17: Lo veo un poco complicado porque ya ha salido mucha gente del club. Yo creo que hay que tratar de sumar más gente en estos momentos. Pero insisto, tienen que jugar los que quieran correr.
16: ¿Qué pasa con el caso de Javier Araya? ¿Ahí está el cupo que se podría abrir?
17: Depende del Javier, de nadie más.
16: ¿Pero qué pasa con él? Porque él es un jugador actual del club, no quieren entrenar, ¿ustedes hasta cuándo lo esperan? ¿Qué pasa?
17: Yo he estado en comunicación con Javier, él está pasándolo muy mal. Está con una depresión, como él lo dijo, pero no podemos indagar un poco más allá porque es su vida privada.
16: ¿Estos jugadores cuándo podrían llegar? ¿Hay acercamiento con estos delanteros, con el defensor, Fabián?
17: Hay acercamiento. Estamos en contacto, no le puedo dar mucha información en eso.
16: Hombre, pero ¿cuándo podríamos tener novedades?
17: Esta semana y la próxima ya deberían estar llegando. Mañana llega uno y la próxima semana ya deberíamos estar nuevamente con los refuerzos.
16: Gracias, Fabián, por siempre me han hecho la palabra.
17: Gracias.
16: Okay. Ahí estaba entonces Fabián Jaque entregando varios conceptos. Hay 2-1 este fin de semana, así que el hincha, ya sabemos que siempre ha marcado presencia, que siempre ha estado. El saludo a todo el pueblo rojinegro, somos el Gigante Deportivo, más de 31 años en la cancha, con la dirección y producción de Víctor Tomás Díaz González.
3: Y vamos a otro punto con la información, Mauricio González.
13: Así declara el técnico Ivo Gasay en vivo.
18: Con eso no nos basta, o sea, hay muchas cosas que mejorar y eso tenemos que hacerlo lo más rápido posible, y el tiempo que nos da la para también para poder estar ya en condiciones plenas de poder disputar cada partido. No.
19: Sí. Siguiente pregunta, Eduardo Alarcón.
20: ¿Cómo está, Ivo? Buenas tardes, buenas noches. ¿Está consciente que va a tener bastante trabajo para lo que va a ser la segunda rueda, no solamente en la parte futbolística?
18: Me pregunta si estoy consciente.
20: Sí, está consciente de que va a tener bastante trabajo
18: ¿Para que para... si tuviera conciencia, hubiera venido a Rangers?
20: ¿Ya?
18: Si no tuviera conciencia del problema que tiene Rangers en este momento, no era.
20: Sí, pero confianza, ¿ya?
18: Conciencia. Sí. Una cosa es confianza y la otra es conciencia.
20: Por eso lo digo, conciencia.
18: Obviamente, tenemos conciencia y confianza. ¿Sí? Son dos cosas, sí.
20: Tenemos trabajo en la parte técnica, en la parte psíquica y de todo.
18: Sí, cuando un equipo está más abajo, el último no hay nada. Entonces, es una cuestión lógica que de ahí tenemos que despegar.
19: Siguiente pregunta, Hugo Marambio.
5: Hugo, buenas tardes.
18: Buenas tardes.
5: ¿En qué va a profundizar su trabajo para mejorar el rendimiento de Rangers?
18: Mira, si tuviera que hacerte un detalle, creo que tendríamos que mejorar en todo. Cuando estás último, y la situación que estamos nosotros, no creo que tengamos aspectos, solamente dos, tres aspectos a mejorar. Creo que es un detalle bastante grande donde tenemos que hincarle el diente, por eso necesitamos el tiempo necesario de la para que nos va a dar, por lo menos para tratar de mejorar algunos aspectos. Pero si tengo que hacer un resumen, creo que cuando los equipos están en la situación que está Rangers en estos momentos, es todo.
19: Siguiente pregunta, Camilo Barrera.
21: Profesor, buenas tardes aquí para Tiempo de Juego. Profe, un Rangers de Talca que mejora mucho en el segundo tiempo, con los cambios, mejora en la posición de balón, hay algunos centros, ¿le da confianza eso para en relación al trabajo que usted quiere plasmar en el equipo?
18: Yo siempre digo, a mí me puede dar mucha confianza, pero si nosotros no obtenemos lo que realmente necesita el equipo, no te sirve de nada. Entonces, decir mejoramos en esto, veamos. Cuando tengamos que sacar resultados y de verdad sí nos va a venir muy bien la para tratar de trabajar y mejorar aspectos, pero vuelvo a repetir, si nosotros mejoramos, claro, pero no tuvimos por ahí una oportunidad de gol, que por ahí no sé si fue offside, que cobró falta, pero cuando llegamos con más claridad y en el primer tiempo, y sería. Después podemos manejar situaciones de gol, manejar situaciones dentro del partido, tener pausa, tener la posición del balón, pero es del otro lado donde se ganan los partidos haciendo goles. En eso obviamente estamos al debe.
19: Última pregunta, Mauricio Salazar.
22: Profesor, ¿cómo está? Buenas noches.
18: Mauricio.
22: No solamente un día, sino que hemos visto durante el desarrollo de la primera rueda lo que le ha costado marcar a Rangers de Talca. Va a ser uno de los principales requerimientos para el segundo semestre, profe, tener, por ejemplo, un centro delantero que le ha ganado.
18: Para nadie es el misterio el hecho donde obviamente tenemos que reforzar ciertos puestos para que tengan toda una competitividad donde puedan manejarse, pero obviamente que son puestos claves para poder tener una competitividad. Cristóbal Muñoz venía de una lesión del hombro, entonces también por eso tampoco aguantó el... Tenemos que mejorar en varios aspectos y tratar de no equivocarnos en los refuerzos. Sabemos que es súper difícil cuando se está último. No es una cuestión de plata, no es una cuestión de decir vamos a poner esta plata para que venga. Primero que hay que tomar la consideración de cualquier jugador que quiera ir a un equipo donde estén pasándolo mal como nosotros. Son caros, no, pero más allá de los goles que sean caros, a lo mejor la gente está totalmente dispuesta a gastar, pero hay que ver del otro lado quién quiere venir a un equipo que está peleando los últimos lugares. Entonces son muchos factores, pero obviamente tenemos que sumar.
19: Gracias, don Ivo.
23: Las declaraciones de Ivo Basay en esta conferencia de prensa, que ha declarado acá en la parte mixta el técnico piducano a través de Gigante Deportivo.
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3: Sergio Valdés dice en el muro, dale con un central, deben traer un 6 porfiado, un creador y un delantero. Víctor Hugo Valdés señala, vergonzoso, equipo sin alma, no se ve por dónde. Humberto Rivero, ¿para cuánto está Labrín y Méndez? Se necesitan esos jugadores, tienen para Méndez, para Meses y Labrín, yo creo cercano a eso también. Juan Carlos está también en el muro, dice, no le gustan las preguntas que se hicieron en la conferencia de prensa, que particularmente las realizaron colegas de la ciudad de Calama. Juan Casimiro Roja dice, vivamos de realidad, ya se instaló que contra Santa Cruz, eso es lo importante, y así suma y sigue. José Javier señala, ojalá que no traigan cesantes paquetes como el que ya se trajo un DT. Seguimos mirando por acá, Gus Jano. Los pacientes Méndez y Laurín que se vinieron a operar, ¿para cuándo están? Y los turistas Cristóbal Muñoz, Vicuña, Navarrete, Silva, Plaza, ¿cuándo se les da de jugar? Bueno, hay mucho donde revisar. Por acá dice Roberto Arenas, ¿dónde está Felipe Muñoz, don Víctor Díaz? Difícil responder. Esperemos que esté muy preocupado lo que está viendo Rangue, porque aquí hay que hacer todo lo posible, primero, para salir de este lugar y mantener la categoría, que es lo mínimo, lo menos malo que puede pasar este año, y quienes corresponden tienen que hacer el 100% de lo que sea lo correcto para intentar, porque los partidos se juegan en la cancha y se definen ahí, hacer lo mejor para dejar a Rangers donde comenzó este comienzo de año. Compañeros, ahí en la ciudad de Calama, Estadio Zorros del Desierto, donde vieron la victoria del elenco local, 5.294 espectadores, ¿tenemos posibilidades de algo más de reacciones?
16: Acá estamos en la parte baja. Ah, justo Mauricio. Sí, justo llega acá en la zona luego de lo que fue la conferencia de prensa del técnico Ivo Basay. Ahora el hueso está conversando con Fabián Jaque y el gerente Daniel Mejías. Hasta ahora solamente ha salido Sebastián Acuña y José Luis Gamonal, el arquero suplente. Así que estamos acá atentos para poder tener la palabra de los jugadores de Rangers. Se ve que viene ahí Claudio Arancibia, el psicólogo de la institución, Patito Constancio, ya lo vemos preocupado de toda la utilería, porque los muchachos ya pronto se van hasta el aeropuerto y luego para viajar hasta la capital del país. Así que seguimos acá al acecho para poder tener la palabra de los jugadores. Y se ve molesto al hueso Basay ahí conversando Ivo con Fabián Jaque, como lo decíamos, con los directivos de Rangers.
0: 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Muchachos.
3: Somos el gigante, Rangers perdió 2-0 frente a Cobreloa. Sí, muchachos, aquí estamos. ¿Y ahora usted?
16: Sí, por favor, que estamos. Estamos acá, Víctor, con la noticia.
3: Adelante, Félix, te escuchamos.
16: Sí, porque van a salir rápido, así que aprovechamos lo que está dialogando en este momento Cristian Caspestini.
1: Pero ya está, no hay que lamentarse, hay que poner el pecho, hay que estar positivo. Ahora, como te dije, subiendo al micro, ya tenemos que pensar en Santa Cruz, en que la energía tiene que ser positiva para ganar y cerrar bien de la mejor manera la última fecha.
2: La jugada del último minuto se le vio bastante fuerte, que fue el gol.
1: Fuimos los dos, pero nada, ya está. Repito una y mil veces, tenemos que estar convencidos de la última fecha, cerrarla con un triunfo en nuestra casa, que la energía esté puesta en positivo a poder sacar ese resultado que tanto necesitamos y después tener unos días para mejorar, para arrancar el segundo torneo, el segundo semestre de la mejor manera.
16: ¿La autocrítica?
1: La autocrítica la tenemos todo. A ver, hay que ser positivo. Lo que veo en estos meses que estoy acá es la negatividad constante. Acá tenemos que ser positivos. Lamentablemente es 14 fechas. A mí nunca me pasó en 25 años de carrera. Entonces, yo soy el primero que no puedo salir ni a la esquina a comprarme un caramelo porque me da vergüenza deportiva. Entonces, sí, más vale que bien, porque yo la sufro, porque yo la estoy sufriendo. Obviamente que la gente también lo está sintiendo y obviamente no quiere este presente. Duele, que más vale que duele, si no, no tendríamos sangre. A mí me duele, a todos nos duele. Obviamente nosotros ahora tenemos que agarrar, es un discurso, no es un discurso, pero tenemos que subirnos al micro, pensar en Santa Cruz, en ganar, en dejar los 3 puntos, cambiar la imagen y volver con toda ilusión. Cuesta, sí, cuesta, obviamente, no es que agarramos, perdemos y nos subimos al micro y vamos, listo, ya. Pero hay que seguir para adelante nomás.
16: A todos los compañeros les duele, Cristian Campesiano.
1: Yo creo que nos tiene que doler por la vergüenza deportiva que tenemos todos, obviamente. Algunos lo sufren más, otros lo sufren menos, pero acá tenemos que pensar en lo que viene y estar positivo, repito, una y mil veces. Mi palabra no va a servir, seguramente me deben estar puteando como lo debe puntear a todo el plantel. Pero ahora tenemos que agarrar, sacar la energía positiva de donde no las hay, porque no las hay, porque no confía nadie en nosotros, y en Santa Cruz agarrar, sacar los 3 puntos y volver la otra rueda con todas las ilusiones que como tiene la gente de Tal.
2: ¿Qué se le puede decir al hincha?
1: No, perdón.
16: Ahí estaba entonces Cristian Campestrini.
3: El portero argentino de Rangers, a propósito del entrevistado, de los 27 goles en contra que ha recibido Rangers, a Campestrini, el portero rojinegro, le ha marcado 18 goles.
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0: Veo que el grupo en la semana trabaja, se saca la cresta para sacar los partidos adelante y no se nos da, no podemos ganar. Y bueno, no sé qué más puedo decir porque creo que la única fórmula de sacar esto adelante es seguir trabajando y ahora ya dar vuelta a la página y mirar a Santa Cruz.
1: ¿Cómo se vive en la interna? ¿Hay presión? ¿Hay ansiedad? ¿Hay nerviosismo? Porque eso es lo que se refleja desde afuera, Renato.
0: Sí, es una incomodidad el momento en el que estamos viviendo y eso, creo que más que ansiedad, el miedo, es una incomodidad de que no se nos pueden dar las cosas.
1: Y en la última, ¿qué le dice a la gente que está allá, al pueblo rojinegro, que estaba con pena, con rabia por vivir este momento?
0: ¿Qué les puedo decir? No, que muchas gracias, que hayan estado siempre y que sé que van a seguir estando porque los conozco desde toda mi vida. Y nada, solo darle la gracia de corazón.
1: Gracias, Renato.
0: Gracias a ti. Bueno.
1: Ahí estaban, Renato Valenzuela, uno de los chicos que son canteranos y que acá pudimos dialogar con él a la pasadita cuando ya gran parte de los jugadores estaban acá en el bus que los va a llevar entonces hasta el aeropuerto. Y acá viene el Bala Damián González para poder dialogar con el uruguayo. Siempre conversa con nosotros ahora que estamos en la... ¿Qué pasa, Damián? ¿Cómo te va? Por favor, el análisis, el balance del partido.
2: Bueno, la verdad que un partido totalmente. Nos costó un partido diferente a lo que habíamos planeado. Recibimos el gol muy rápido y creo que eso nos tocó un poco y nos hizo cambiar la forma. Nuevamente intentamos, pero no pudimos lograr el objetivo. Así que bueno, triste por eso. Sabemos que aún falta mucho, pero tenemos que empezar a activar para activar rápidamente porque se nos están yendo fechas a fecha.
3: ¿Qué tanto marca el trámite del partido ese gol de Camarín prácticamente también?
2: No, y totalmente todo, porque uno obviamente se plantea ir trabajándolo minuto a minuto. Sabíamos que ellos, bueno, lo que generan en su cancha y que bueno, nosotros teníamos que pasar los primeros 15, 20 minutos y bueno, no lo pudimos encontrar y creo que eso nos tocó demasiado y bueno, nos cambió todo lo que habíamos planificado.
1: Ahora viene Santa Cruz. Es una verdadera finalísima anticipada esa también.
2: Sí, sin duda que sí, yo creo que es el momento para dar el golpe y creo que ese es el partido. Independientemente de lo que pase mañana con ellos, nosotros sabemos que ese lo tenemos que empezar a jugar como una final y después nos van a quedar 15 finales que sí o sí no podemos dejar escapar más puntos.
1: La autocrítica también de este momento.
2: Y durísimo, creo que ninguno no hemos estado a la altura, a mí, individualmente la verdad no he estado a la altura de lo que pide, por lo que llegué acá y bueno, hay que seguir trabajando, creo que estamos a tiempo de revertir esta situación y bueno, lo importante es que rápidamente nos tenemos que poner de pie y sacudirnos.
1: ¿Existe compromiso en el plantel también en todos tus compañeros?
2: ¿Cómo no existe compromiso? Damos pelea a nuestra forma, no han pasado muchas cosas, demasiadas, y el grupo se ha mantenido fuerte, de pie. Obviamente que nadie sale a que lo golpeen de esta manera, pero bueno, hay que asumir, somos hombrecitos y tenemos que dar la cara, y bueno, como te dije anteriormente, tenemos que sacudirnos y empezar a preparar la próxima final.
4: También se acomodaron con el sistema que implementó hoy Ivo Basay, con una nueva fórmula, porque Vicuña estaba defendiendo con tres centrales. ¿Qué quiso hacer? ¿Ustedes se acomodaron a eso?
2: La verdad es que veníamos trabajando bien, en la semana lo entrenamos y había salido muy bien y estábamos convencidos que era el camino, como te dije anteriormente, obviamente que un gol al minuto 20, al minuto 30 te cambia todo lo que entrenaste. Y bueno, creo que pasa un poco por ahí, pero la verdad es que en la semana habíamos demostrado buen juego y habíamos cambiado un poco la cara y nos sentíamos cómodos y bueno, como te dije anteriormente, creo que el gol tan temprano nos golpeó a todos.
1: También hay... Ahí estaba Damián González en el cuadro de Rangers de Talca.
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6: Héctor Manuel Pozo González lee lo siguiente. Perdón por las palabras, pero son muy comunes hoy por hoy. Bueno, Basay no es huevón, dice. Así que dejará fuera a los huevones, en plural, que andan caminando dentro de la cancha. Vamos al WhatsApp para ir matizando las reacciones. Hola, estimado, no sé ahora si somos hinchas o masoquistas, pero seguiremos apoyando a Rangers. Lo que sí estoy seguro que es que hoy soy testigo

0: de ver el peor equipo de la historia. Solo falta que el plantel se concentre en el open door, en el psiquiátrico, y quizás dándole mejores resultados. Excelente transmisión, una vez más señala Hernán Villalobos. Somos el gigante, el equipo de Rangers perdió 2-0 en Calama ante Cobreloa, marcaron en los 1 y en los 25 del primer tiempo Álvaro Delgado, ex jugador de Rangers, como se da una constante, que los ex jugadores de Rangers cuando están acá, poco y nada hacen, salvo excepciones por supuesto, pero cuando juegan en otros equipos, se enfrentan a Rangers, se juegan quizás su mejor partido. Ya vamos a volver a la ciudad de Calama porque estamos en directo trabajando con Félix Ruiz y Mauricio González Vargas.
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0: Rodrigo Retamal dice, hay que ir y hacer sentir la presencia. Ganamos o perdemos, hay que ir al estadio. Luis Guti también señala lo mismo, hay que estar en el estadio. Francisco Gómez, Damián juega solo arriba e Ibáñez pura carrera y nada más. Compañeros, ¿posibilidades de algo más? Están viendo las posibilidades de poder traer más reacciones. Tejos Tapia Fernando en el muro dice, por favor, hay que ir al estadio para apoyar. Ya no resultan las puteadas, hay que salir adelante, sea como sea. Cristian Andrés Valenzuela señala, acá los traen a pasear, en otros clubes les exigen. La tiendita de Molly dice, malos los comentarios de los hinchas, el equipo necesita nuestro apoyo en las buenas y en las malas. Héctor Pozo señala, en su primer partido Durán lo tuvimos un año. Claro, haciendo la comparación que a Durán se le tuvo mucha paciencia, uno podría entender, y a Basay es su primer partido.
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0: Seguimos mirando el WhatsApp del gigante. Es una pena tener que comentar cada semana una nueva derrota. Creo que todos sabemos que el problema no es técnico. Y lo peor de todo es que los responsables se fueron y con platita en el bolsillo más encima. Como siempre, se agradece el esfuerzo del gigante deportivo que a pesar de estar de esta paupérrima campaña, siempre está junto al equipo con sus profesionales de primer nivel. Nos dice Cristian Sánchez Verdugo. Compañeros, Félix Ruiz, Mauricio González, estoy con ustedes.
2: Seguimos acá en la parte baja, Víctor, amigos oyentes de El Gigante Deportivo. Una buena conversación con el técnico Ivo Basay. Ahí nos contaba que, bueno, que ojalá poder tener todo el apoyo del público, que eso es evidente. Y el próximo fin de semana, ahí poder dejar los puntos sí o sí. Va a ser una finalísima. Está la autocrítica del técnico Ivo Basay. Le dijo de todo, nos decía. Ahí tuvo la posibilidad de conversar con los árbitros porque no le cobran una al equipo talquino, pero seguimos acá ya prontamente, el bus va partiendo hasta el aeropuerto, así que ya prácticamente los jugadores han salido del camarín luego de lo que fue esta derrota, la lamentable derrota ante el elenco de Cobreloa.
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0: Camilo Arias en el muro dice, creo que a algunos le falta un apretón para que despierten.